0: fierro, viejones.
1: Sí, viejo.
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3: A lo mejor de La Adictiva, banda San José de Mesillas. Las 6:25.

Ya son 6:41 en Puebla Capital, más de lo mejor de la adictiva banda San José de Mesillas. Los mejores éxitos, las mejores rolas, las que se cantan a todo pulmón, sonando a través de la que buena.

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Más de música, 7:25. Qué rola, ¿eh? Hombre, Jesse Oribe, Eden Muñoz, imagínate nada más, escúchala, disfrútala, gózala.

Más acá la música, 7:45. Y para los que me andan preguntando, ya chequé el marcador oficial de la final: Pumas 1 y Cruz Azul 0. Ahí les voy informando y les voy pasando el dato, pero eso es el Cruz Azul. ¿Quién dice?

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22: ¿Sabías que en México se practican 70 cesáreas por cada 100 nacimientos? La Organización Mundial de la Salud recomienda que sean solo 15. ¿Por qué? ¿Conveniencia médica? ¿Miedo al dolor? ¿O hemos olvidado que el cuerpo femenino está diseñado para dar vida? El parto natural es un proceso fisiológico para el que todas las mujeres están preparadas. Sin embargo, algunos bebés no tienen esa opción y deben nacer por cesárea para evitar riesgos mayores.
23: La clave está en saber cuándo es realmente necesaria.
22: La cesárea es una cirugía que consiste en un corte en el útero para extraer al bebé. Ha salvado muchas vidas de mamás y bebés. Pero si la mujer vuelve a embarazarse poco después, corre el riesgo de que el útero se rompa en el sitio de la incisión previa. Aunque es una complicación rara, puede suceder en menos del 1% de los casos. Pero en México, contra las recomendaciones de la OMS, el número de cesáreas va en aumento. Pero atención, toda mujer tiene derecho a elegir el método de dar a luz. Y también derecho a recibir información científica completa para tomar decisiones informadas, porque una cesárea innecesaria tiene consecuencias reales. Los beneficios del parto natural están en la rápida recuperación de la mamá. En menos de un día ya puede moverse sin dolor intenso, puede cargar a su bebé, amamantar cómodamente y caminar sin ayuda. Además, durante el trabajo de parto, el cuerpo produce oxitocina, conocida como la hormona del amor. Esta molécula se secreta en el cerebro, viaja hasta el útero y desencadena el trabajo de parto, generando contracciones que ayudan al cuello de la matriz a abrirse. Es química natural del nacimiento.
23: No es dolor sin sentido.
22: Cada contracción tiene un propósito. El proceso culmina con el nacimiento natural. Entonces, ¿parto natural o cesárea? La respuesta no es una moda ni una conveniencia. Es una decisión médica basada en evidencias. El parto natural debe ser la primera opción cuando no hay complicaciones. La cesárea debe ser el recurso que salva vidas cuando realmente se necesita. Porque traer vida al mundo no debería ser cirugía de rutina programada a conveniencia. Es el milagro más antiguo de la humanidad. Y el cuerpo femenino, cuando todo está bien, sabe exactamente cómo hacerlo. Respetemos ese saber milenario y usemos la ciencia médica cuando realmente la necesitemos.

0: Con información de la doctora Yolitzma Arlet Musino Manjarres, del Hospital de Ginecobstetricia Luis Castelazo Ayala del IMSS y de la Facultad de Medicina de la UNAM. Un guión de Leonardo Santiago con información del portal Ciencia UNAM. Les saluda Mónica Genis.
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0: Ciertos, la banda Tierra Sagrada, dice por aquí Canguro, algo de la dinamite con todo gusto para celebrar Cruz Azul campeón.
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1: buena.
0: Sí, ya el marcador 2-1.
2: Vamos todos a mover.
0: Por Cruz Azul campeón.

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2: Hola, bebé. Lamento mucho lo sucedido, pero te amo. Mucho te amo. Hey, no andes con nadie, porfa.

0: ¿Qué por qué? ¿Te permito que me hables así?
1: Que te ponga un alto.
0: Tal parece que hasta los demás han ido notando que falta mucha comunicación.

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0: Muy buenas noches, amigas y amigos de La Hora Nacional. Muchas gracias por acompañarnos en este espacio donde hablamos de cultura, música, historia y temas que forman parte de la vida de nuestro país.
1: Hoy, 24 de mayo, vamos a tener un programa lleno de tradición, memoria y actualidad.
0: Vamos a tener música del Trío Hidalgo, una agrupación huasteca que interpreta música de tradiciones indígenas y mestizas de Hidalgo con violín, con jarana huasteca y guitarra quinta o huapanguera.
1: Además, nos acompaña la secretaria de Cultura, Claudia Curiel de Casa, para platicarnos sobre la segunda edición del concurso México Canta por la Paz y contra las adicciones.
0: Vamos a conocer detalles sobre el puente Nichupté en Cancún, una obra que puede mejorar la movilidad entre la ciudad y la zona hotelera.
1: También vamos a hablar sobre las acciones de prevención de inundaciones en distintos puntos del Valle de México por la temporada de lluvias.
0: Tendremos un reportaje especial desde el Archivo General de la Nación, el antiguo Palacio de Lecumberri. Esta legendaria prisión se convirtió en uno de los recintos históricos y documentales más importantes de México.
1: Y haremos un viaje simbólico en el tiempo para encontrarnos con Leonora Carrington, una de las artistas más importantes del surrealismo. Su obra abarcó pintura, escultura, grabado y literatura y dejó una huella realmente grande en la cultura mexicana.
0: Llega también la Chilanguía con recomendaciones para aprovechar la Ciudad de México.
1: Además, vamos a tener los flashazos del bienestar, donde les compartimos información breve sobre programas de apoyos que pueden beneficiar a millones de mexicanas y mexicanos. Esto y más aquí en La Hora Nacional.
2: La estrategia de atención a las causas impulsada por la Secretaría de Gobernación continúa acercando apoyos y oportunidades a las comunidades que más lo necesitan. Como parte de estas acciones, servidores públicos del Gobierno de México realizaron 2,709 visitas casa por casa en Iguala, Acapulco y Chilpancingo. El objetivo es identificar las necesidades de las familias e incorporarlas a programas sociales. Además, se busca acercar a las y los jóvenes a actividades deportivas, culturales y laborales. Estas acciones fortalecen la atención social y la reconstrucción del tejido comunitario en Guerrero.
0: Llegó la segunda edición del concurso México Canta por la Paz y contra las adicciones. Vamos a ver y escuchar la entrevista que le hizo nuestro compañero Orlando Abad a la secretaria de Cultura, Claudia Curiel de Icaza.
3: La segunda edición del concurso binacional México Canta ya está aquí, es una realidad, estamos en fase de convocatoria y ustedes tienen mucho que saber. Cuéntenle a ese artista de la familia o a quien ustedes conozcan, porque esto no se lo pueden perder. Y precisamente para saber todos los detalles, hoy en La Hora Nacional nos acompaña la secretaria de Cultura del Gobierno Federal, Claudia Curiel de Icaza. Bienvenida, secretaria.
4: Muchísimas gracias. Bueno, pues esta convocatoria para México-estadounidenses, mexicanos entre 18 y 29 años pueden participar a través de mexicocanta.gob.mx, suben su canción, no tiene que grabarse en un estudio profesional, que eso es muy importante, son 2 minutos y medio de algún cover o alguna canción que tengan, y de ahí van a ir pasando etapas con especialistas del Consejo Mexicano de la Música, que son compositores, disqueras independientes, comerciales, y de ahí vamos a llegar a 7 semifinalistas para México, 7 semifinalistas para Estados Unidos, y nos vamos a ir el 23 de agosto a Los Ángeles, al Million Dollar, que es un foro maravilloso, donde va a ser la primera semifinal en vivo, va a votar el público, aquí no hay jurados, solamente el público va a poder votar en vivo. De ahí van a pasar 3 finalistas.
3: Del de
4: Los
3: Ángeles.
4: Nos vamos a Mazatlán, al Teatro Ángela Peralta, que también es hermosísimo, y tanto Mazatlán como Los Ángeles y muchos lugares, pero estos dos han sido símbolos y han sido espacios fundamentales donde se ha gestado esta música. El regional mexicano, la música tradicional contemporánea mexicana con fusión de sonidos urbanos, como el hip hop, rap y todo lo que ahora ha confirmado a la música mexicana en los primeros lugares del mundo.
3: Para que ustedes vayan teniendo en cuenta que cualquier género se vale, pero la narrativa es importante. Estamos hablando de un concurso y una iniciativa que busca acercarnos hacia el amor, el desamor y la grandeza cultural de nuestro país.
4: Sí, y nos vamos a enfocar principalmente en regional mexicano porque tiene una gran versatilidad de fusiones con rock, metal, lo que tú quieras, sonidos urbanos. Y esa es la música que ahorita está llevando a nuestro país a ser el 10º lugar en la industria del mundo. El 70% de la música que se escucha latina en las plataformas de streaming, el 70% es mexicana. es muy interesante. Y pues en nuestro idioma, conquistar el mundo desde ahí.
3: Y además encontrar nuevos talentos maravillosos. En la Obra Nacional vivimos muy de cerca y muy apasionadamente la primera edición. Y me gustaría preguntarle, ¿qué aprendió toda la experiencia, todo el equipo de México Canta? Porque es enorme la iniciativa. Como usted lo decía, va desde disqueras hasta managers, productores, para poder hacer esta segunda edición con estos cambios que además se ven muy profesionales. O sea, se descentralizó, hay viajes,
4: sí,
3: hay muchos cambios.
4: Por principio Los Ángeles el 23 de agosto, el 30 de agosto Mazatlán, también en vivo, y de ahí van a pasar 6 finalistas más el mejor votado de las 2 semifinales, y la final va a ser en el Auditorio Nacional el 13 de septiembre. Y los que ganen van a participar el 15 de septiembre en el Zócalo con el artista invitado que ya se anunciará. Y recordar que en cada una de estas ediciones y semifinales habrán artistas invitados también.
3: Pues en realidad es una experiencia que profesionaliza y que ayuda a crear sueños reales, a hacer realidad los sueños, y qué bueno que se vuelve a hacer. Secretaria, ¿algo más para invitar a los jóvenes, a las jóvenes, a que se inscriban, a que participen?
4: Que no sean tímidos, y si a ustedes no les gusta la música, siempre habrá un pariente, un amigo. Incentiven también poner atención nuestros mexico-estadounidenses. Queremos que sean parte de este concurso, que es un concurso sin precedentes porque se hace en México y en Estados Unidos, y hermana a los jóvenes mexico-estadounidenses y a los mexicanos con las mismas raíces pero distintas identidades.
3: Todo está dicho, el semáforo está en verde y ustedes solo tienen que inscribirse. Ya nos veremos en próximos meses para ver cómo es que avanza. Secretaria, muchísimas gracias. Qué emocionante. Seguimos en la Hora Nacional y ahí viene México Canta, que no se les olvide.
1: El puente vehicular Nichupté en Cancún es una obra que busca mejorar la movilidad entre la ciudad y la zona hotelera. Su objetivo principal es reducir tiempos de traslado en una de las rutas más congestionadas de la ciudad.
0: El puente está diseñado con 3 carriles vehiculares, uno por sentido y un carril reversible. Esto permite ajustar la circulación según las horas de mayor carga vehicular.
1: También incluye una ciclovía, lo que abre espacio para la movilidad sustentable y además ofrece una alternativa segura para peatones y ciclistas.
0: En la inauguración se destacó que beneficiará a más de 40,000 personas en la región.
1: En Quintana Roo, el turismo sigue siendo uno de los motores económicos más fuertes porque tienen millones de visitantes al año. Esto obviamente pone presión en la infraestructura vial de destinos como Cancún.
0: Con esta obra se busca mejorar la experiencia de turistas y residentes, reduciendo tiempos de traslado y mejorando la conectividad hacia la zona hotelera.

0: Esta época de lluvias llegó con todo.
1: Sí, ¿eh? ¿Qué tal? Fíjate que justo en esta temporada que ya la tenemos encima, se están reforzando varias obras para prevenir inundaciones en puntos clave, sobre todo en la zona oriente del Valle de México.
0: Sí, por ejemplo, en Iztapalapa, en Nezahualcóyotl y La Paz, donde el agua se acumula rápido y genera afectaciones importantes.
1: Por eso se están ampliando y fortaleciendo lagunas de regulación, colectores y cárcamos de bombeo para que el sistema tenga mayor capacidad de desalojo y responda mejor en lluvias intensas.
0: Y también el mantenimiento del drenaje, ¿no? Sí. O sea, no solo obras nuevas, sino limpiar, reforzar y desasolvar para que todo fluya mejor.
1: De hecho, hay trabajos de desasolve en varios ríos y canales, además del refuerzo de bordos en distintas regiones del país como parte de una estrategia mucho más amplia de prevención.
0: La idea es reducir riesgos y proteger a la población en toda la temporada de lluvias, que ya sabemos que cada año viene con fuerza. En una visita que generó mucha conversación, la presidenta de México, Claudia Sheinbaum, recibió al músico Bono y al grupo U2 en un encuentro que se hizo tendencia por el diálogo con figuras influyentes de la música a nivel global.
2: Hello, nice to meet you.
3: What an honor.
2: A lovely story.
4: Su gente y la inmensa riqueza de su cultura.

0: Este 25 de mayo recordamos a Leonora Carrington por su aniversario luctuoso, una figura muy importante del surrealismo y una de las artistas más influyentes del siglo XX en México.
1: Carrington fue pintora, escultora y escritora, y además desarrolló una obra llena de simbolismo, imaginación y misticismo. Su obra sigue inspirando a nuevas generaciones dentro y fuera de nuestro país. Vamos a hacer un viaje simbólico en el tiempo para conocer su historia en su propia voz en una entrevista muy especial.
2: Hola, ¿qué tal, queridos amigos? Yo soy Ignacio Alba, alias El Diablo, y desde las oficinas del diario El Pitazo, te lo damos antes que nadie, pues me trajeron aquí a la hora nacional, nada más y nada menos, que para entrevistar a una señorona. Ya verán qué talla de señora, ¿eh? Tenemos aquí en el estudio a doña Leonora Carrington. Muchas gracias por acompañarnos.
3: Un placer, señor Diablo, un placer.
2: Oiga, pues ha estado muy difícil localizarle en estos años, ¿verdad? Desde aquel 25 de mayo, híjole, su agenda ha estado un poco tensa. Dígame, ¿qué ha estado haciendo en estos días?
3: Bueno, pues es que realmente usted sabe que yo paso mi tiempo pintando y esculpiendo, pero incluso después de la muerte mi agenda es un poco apretada. Por ejemplo, ahora vengo de escuchar un concierto en Los Anillos de Saturno y a las 11 me tengo que aparecer en un plato de sopa de tomate.
2: Óigame, qué espacial y qué especial, caramba, qué maravilla. Y bueno, ahondando un poco más en lo que fue su historia, cuéntenos, ¿cómo fue su infancia?
3: Bueno, pues yo nací en una familia rica en Inglaterra porque mi padre hizo buen dinero en el negocio de las telas. Pero bueno, en la corte todo eso no importaba mucho, dinero, ¿sabe? Allá solo la sangre noble es lo que a la gente le importa.
2: El apellido, ¿no? Que el abolengo que le dicen.
3: Así es, correctamente. Por eso cuando yo tenía 16 años, señor Ignacio Diablo, yo tuve un desencuentro con mis padres porque él pensaba que para que nosotros escaláramos socialmente tenía que casarme con alguien de la nobleza. Así es. Pero que para mí fue una buena oportunidad para hacer una estrategia, porque con eso yo pude convencer a mis padres de hacer un trato. Yo iba al baile de presentación en el que me querían a mí buscar un esposo, pero ellos me dejaban ir a la Academia de Arte y me costó, pero aceptaron.
2: Oiga, esta historia es la que podemos ver en La Debutante.
3: Así
2: en el cuento
3: es.
2: De la debutante que usted misma escribió.
3: Yo escribí ese cuento porque, señor Diablo, yo fantaseaba con que

0: surrealismo, el dadaísmo, todo esto, ¿cómo fue?
1: Pues es que saliendo de la academia yo conocí estas vanguardias porque empezó a suceder que después de la Primera Guerra Mundial, ajá, una generación de artistas estaba intentando hacer sentido del mundo con su arte. Como Pablo Picasso, Buñuel, Joan Miró, André Breton, Max Ernst, por ejemplo.
0: Ay, ¡qué maravilla! Oiga, a ver, ¿qué le podría decir ahora a todas las personas que nos ven ahora del 2026? Un mensaje que tenga para esta sociedad que hoy en día tenemos.
1: Yo creo que les diría que sean intrépidos, ya sea en la cocina, en la alcoba, en el arte, en todo. Hay que desafiar a la hostilidad del conformismo. Eso les diría.
0: Uy, eso está muy bueno. Y acá, pues ya acá entre nos, usted, ¿qué receta me podría dar así? Me dijeron que usted conoce ahí unos manualitos para soñar cosas, ¿no?
1: Para soñar algunas cosas divertidas, señor Diablo. Luego me cuenta, pero anote ingredientes.
0: A ver, vamos, pongan atención, ¿eh? A ver.
1: 1 kilo de raíz fuerte.
0: 1 kilo de raíz fuerte.
1: 4 kilos de miel.
0: 4 kilos de miel.
1: 1 bigote postizo.
0: Bigote postizo.
1: Y no, ¿sabe qué? Yo creo que para que tenga la receta completa, mejor vamos a esperar a revelarla en la segunda temporada de las Crónicas del Diablo.
0: Oiga, ¿qué me dice que esté en el Foro Shakespeare?
1: A las 8:30 de la noche, señor Diablo, para que se entere también de mi amistad con Remedios Varo, con Katy Horna, que eran otras surrealistas impresionantes.
0: Claro, las tres brujas les decían, ¿verdad?
1: Así es.
0: Que vivían ahí en la colonia San Rafael, que se iban al mercado de Sonora, hacían sus brebajes, toda la cosa.
1: Toda la cosa que se pueden enterar en el Foro Shakespeare, yes.
0: Oiga, ¿por qué fechas más o menos? ¿Es jueves?
1: Los jueves de julio, así es, les esperamos.
0: A las 8:30 en el Foro Shakespeare, ¿verdad? Ahí los vemos, así que no se la pierdan. Aquí está la señora Leonora Carrington, pero allá conocerán a Katy Horna también y a Remedios Varo. ¿Y quién más viene? Cuéntenos también. Está José Pepe. ¡Ay!
1: Se me Horna, da... Pepe, por supuesto, Pepe Horna también. Amores.
0: No sé cómo es,
1: mi Chiqui Vice.
0: Chiqui Vice.
1: Benjamín Pérez y otros muchos que tienen que ir a escuchar nuestros personajes.
0: Pues ya lo saben, no se lo pueden perder. Ha sido un privilegio tremendo contar con la presencia de tremenda señorona. Muchas gracias por acompañarnos y nos estamos viendo ahora en julio, ahí en el Foro Shakespeare.
1: Y a las 10 de la noche en la hora nacional.
2: Perdón que interrumpa, querido Diablo, señora Carrington.
0: ¡Micha!
2: Oigan, muchas gracias por venir. Un honor que estén con nosotros. Gracias, Giovanna. Gracias, Elías. Gracias. Y no se los pierdan. Todos los jueves, 8:30, en el Foro Shakespeare, manual para pintar gatos. Ahí nos vemos.
0: Ahí nos vemos.
2: La Ciudad de México siempre tiene actividades para todos los gustos. Vamos a ver qué nos preparó esta vez Germán Gastel.
3: Chilanguía, Chilanguía, bueno, que sea yo solo, pero de todas maneras le mandamos un abrazo a Orlando y a los niños que siempre nos están apoyando aquí en la Chilanguía. Bueno, esta semana en la Chilanguía te traemos lo mejor de la cultura, el arte y el entretenimiento que puedes disfrutar en la Ciudad de México. Arrancamos con una exposición que une dos pasiones universales, el arte y el fútbol. Esa misma emoción es muestra que reúne cerca de 100 obras de más de 60 artistas de 13 países. Incluye fotografía, video, pintura e instalaciones que reflexionan sobre el fútbol como un lenguaje común y universal. Si buscas plan familiar, llega Ubu Rey. Una puesta en escena con niños presentada por el carro de comedias de la UNAM bajo la dirección de Mario Espinosa. Un clásico para disfrutar los fines de semana. Para los amantes de la lectura, no te pierdas la Feria del Libro en Coyoacán del 7 al 16 de junio. Serán 180 editoriales y alrededor de 300 actividades, además de presentaciones con grandes autores. Y en el marco del Mes de la Diversidad Sexual, la Ciudad de México ofrece cine gratuito en distintas sedes, como el Cine Zapata, la Universidad Rosario Castellanos y el Centro Cultural Los Pinos. Consulta horarios

0: y programación en la página de Procine. Y ya que hemos estado hablando de Leonora Carrington, los invito a la exposición permanente y gratuita en el Centro Cultural Bicentenario Mexiquense. Es verdaderamente maravillosa y mágica. Y para cerrar, celebremos el Día Mundial de la Bicicleta este 3 de junio. Habrá rodadas en Paseo de la Reforma desde el inicio hasta el final, ese mismo día. Y también actividades del fin de semana, impulsando la movilidad alternativa en la ciudad.
1: Lleva, llévame en tu bicicleta. Óyeme, Carlos, llévame en tu bicicleta.
0: Una ciudad de México que se mueve, se expresa y se vive a través del arte, la cultura y el espacio público. Seguimos aquí en La Hora Nacional.
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4: El antiguo Palacio de Lecumberri es uno de los espacios más emblemáticos de la historia contemporánea de México. Durante décadas funcionó como prisión y hoy es el Archivo General de la Nación.
5: Sí, en el Palacio se guardan documentos fundamentales para entender la vida política, social y cultural del país. En este reportaje de Orlando Abad vamos a conocer cómo pasó de ser una cárcel legendaria a convertirse en el archivo de la memoria histórica de México.
6: Nos encontramos en un edificio histórico de México. Es un edificio de principios del siglo pasado que funcionó como penitenciaría de la Ciudad de México hasta la década de los 70 y que a partir de la década de los 80 es sede del Archivo General de la Nación. Un lugar impresionante que guarda tantos y tantos secretos que sería casi incontable en un solo día. Pero hoy nos dedicamos a conocer un poco más de este sitio y de su misión en el presente. Por favor, acompáñenos a ver esta entrevista y a ver qué aprendemos. Como cada que salimos a visitar México, llegamos a lugares sorprendentes y maravillosos en La Hora Nacional. Hoy estamos en el Archivo General de la Nación, en el Palacio de Lecumberri, un lugar histórico por demás para nuestra nación y para nuestra historia, pero vamos a platicar con el que sabe. El doctor Rodrigo Moreno Elizondo, que es el subdirector de acceso y atención al público, como ustedes, como nosotros, que nos metieron, miren, hasta el fondo de la casa aquí en el Archivo General de la Nación. Muchas gracias, doctor. ¿Cómo está?
7: Orlando, es un gusto estar con ustedes y estar con su auditorio.
6: ¿Cuál es la importancia de tener un archivo general en México?
7: El Archivo General tiene múltiples funciones sustantivas. Entre ellas están garantizar la correcta organización y administración de archivos en el país. Es decir, que se encarga de acompañar a las instituciones públicas, incluso particulares, que necesitan tener correctamente organizada su información para garantizar el acceso a la misma y, por lo tanto, su utilidad. Y eso acompaña a la administración pública, pero también a lo interno tiene la responsabilidad de custodiar un gran acervo histórico que contiene la memoria documental del país desde el siglo XVI hasta el presente.
6: Aquí están los sentimientos de la nación, entre muchos otros. Platíquenos algo de esos datos sorprendentes que podemos encontrar aquí.
7: El Archivo General de la Nación tiene una historia larguísima. Desde la época colonial se empiezan a generar documentos. Sin embargo, no existía propiamente una cultura de organizar y administrar estos documentos. Hasta finales del siglo XVIII ya se dan cuenta las autoridades que había que tenerlo organizado. Había algo que se llamaba la Secretaría de la Cámara del Virreinato. Y ahí se tenían organizados papeles administrativos de la colonia. Entonces se crea el primer archivo, el Archivo General de la Nueva España. Después esa administración cambia en la época independiente. En agosto de 1823 se decide crear el Archivo General y Público de la Nación, que es, digamos, el antecedente de este Archivo General.
6: Oiga, a finales de los 70, 77, por ahí se dijeron, ya no cabemos, necesitamos otro lugar. Platíquenos cómo fue esa transición, porque, bueno, ahora ya se ve todo muy bonito, pero aquí era un lugar donde la historia fue muy oscura.
7: Claro, este archivo ha estado viajando. En el primer momento del siglo XVIII estaba en Palacio Nacional. Como no cabía todo el documento ahí, se mandó una parte a lo que es el Convento de Santo Domingo. Entonces, como justamente no cabía, decían, bueno, necesitamos buscar un lugar idóneo. Había una parte en algo que se llamaba el Templo de Guadalupe, que era la Casa
6: Tacubaya,
7: amarilla,
6: ¿no?
7: Tacubaya.
6: Claro.
7: estuvimos un tiempo en lo que hoy es el MUNAL, el ex Palacio de Comunicaciones y Obras Públicas. Ahí del año 73 al año 82 fue nuestra casa, digamos. En 1976 cierra esta penitenciaría, en agosto. En el 77 se decreta que se tiene que convertir en el archivo general. Había que remodelarlo. Se logra, se remoza, se quita, digamos, todo lo que tenía que ver con la penitenciaría. Y en agosto del 82 se hizo un gran evento para inaugurar esto que sería la casa definitiva hasta este momento del Archivo General de la Nación.
6: Hoy podemos venir a visitar, podemos venir a consultar. ¿Cómo le hacemos, Doc?
7: La gente puede venir al Archivo General de la Nación a recorrer la exposición permanente. Hay documentos emblemáticos como el Acta de Independencia de 1821, las constituciones de 1824, 1856, 17, van a poder ver la historia de la institución y a la vez las funciones sustantivas, todo el equipo de archivistas y de especialistas que hacen posible que la memoria siga viva.
6: Doctor, muchísimas gracias por acompañarnos en la Hora Nacional.
7: Muchísimas gracias por la invitación.
6: Y nosotros seguiremos caminando, recorriendo y conociendo lugares mágicos, maravillosos e históricos como este Palacio de Lecumberri, hoy Archivo General de la Nación. Crujías convertidas en galerías, comedores de presos convertidos en bibliotecas, un edificio que tiene muchísima historia y que hoy guarda la memoria de nuestra nación, es lo que hoy conocimos en la Hora Nacional. Nosotros seguiremos recorriendo lugares, sitios, y si ustedes quieren que vayamos a alguno, solo tienen que ahí comentarlo y nosotros haremos todo lo posible por llevar la magia de México a todo el mundo. Continuamos.
7: Gracias.
5: Muchas gracias por haber estado con nosotros en esta primera parte de la Hora Nacional. Regresamos después de la pausa con más historias, música y pláticas de todos los temas.
4: Y hoy los vamos a dejar con una frase de Leonora Carrington, una de las figuras más importantes del arte surrealista en México, nuestro país. Dice así: la realidad no está ahí para ser creída, sino para ser creada.
5: Sí, totalmente hace sentido con su obra.
4: Sí, ¿verdad?
5: Totalmente.
4: 100%.
5: Oigan, pues esta semana le queremos mandar saludos a mucha gente. Para empezar, a Gemes Electrificaciones, Cecilia Godínez, Marta Ceci Martínez, Alexis Linares, Isaac Cortés Rosas, Juan Carlos López Díaz, Saúl Morales Maldonado y Cristian Elizalde.
4: Y también a Rolando Rubén Ná Pérez de la Ciudad de México, Marcelo Nava de León, Guanajuato, Leticia del Carmen Caballero de Tizapán, San Ángel, Julio César Pérez Pérez de Tabasco, Edgar Bennett de Portales en la Ciudad de México, Valentín Clemente Chino de la Ciudad de México y Alejandro Perales.
5: Muchas gracias por escribirnos, escucharnos y por ser parte de esta comunidad. Recuerden que estamos en YouTube, Facebook, Instagram, TikTok, X, Spotify y que también nos pueden contactar en el número 55 34 83 42 39, o mandarnos un correo electrónico. La dirección es lahoranacional@segob.gob.mx. Que tengan una muy bonita noche y una gran semana.
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10: Buenas noches, son las 10:30 de la noche y aquí comienza Puebla en la Hora Nacional. Agradecemos a todas las personas que nos escuchan en México, Puebla y en especial a todos los poblanos y las poblanas que nos escuchan en el mundo entero. Queridos paisanos, ustedes son la resistencia poblana chambeadora en el mundo. Saludamos especialmente a todas las personas que nos escuchan en San Miguel Ixtlán, Tepetzintla, Xochitlán Todos Santos y a los 217 municipios que integran nuestro gran estado de Puebla. Les saludamos desde el estado en donde se construyó la primera planta hidroeléctrica de gran escala en América Latina con fines comerciales. Nos referimos a Nueva Necaxa, En la recomendación musical les presentamos el trabajo de Chucho Ponce y su grupo.

0: En la entrevista principal tendremos una charla con Gerardo Cifuentes, autor poblano de ciencia ficción.
1: ¿Hacia dónde queremos llevar el futuro si las condiciones actuales?
2: El otro núcleo de la ciencia ficción es, ante todo, la especulación.
0: 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La identidad de una ciudad también se edifica en los barrios, en los bailes públicos y en el eco de los sistemas de sonido que

0: Si hablamos de la narrativa sonora que nos da identidad, es necesario mencionar a un referente indiscutible, Chucho Ponce y su grupo Los Daddies. Orgullosamente originarios de Chinantla, Puebla, este grupo ha llevado el nombre de la Mixteca a latitudes que cruzan fronteras.
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0: Chucho Ponce ha logrado cristalizar el sentimiento del pueblo y la periferia poblana. Sus composiciones son crónicas de la vida cotidiana. Son relatos del amor en tiempos de baile y de esa resistencia cultural que se vive a través del ritmo. Escuchar a Los Daddies es entender la cumbia como un lenguaje que une nuestras raíces con el resto del continente. Es el sonido que nace en Chinantla y se expande por todo el estado. Es la música que suena cuando el sol se pone y las luces del barrio se encienden para celebrar la vida. Hoy, en nuestra recomendación musical, celebramos esa maestría rítmica que nos pone a vibrar. El barrio tiene su propia elegancia y su propia historia que contar. Subamos el volumen y dejemos que el ritmo de Chucho Ponce tome el control.

0: noches, les saluda Óscar Alarcón y les doy la bienvenida a Puebla en la Hora Nacional.
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0: El 24 de mayo se celebra el Día Internacional de las Mujeres por la Paz y el Desarme, establecido para visibilizar el rol femenino en la resolución de conflictos y la cultura.

0: Nos da mucho gusto saludar a todas las estaciones que integran la red Tesicom.
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0: 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Comenzamos.
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0: Hay encuentros que parecen desafiar la lógica de los mapas. La música tiene el poder de borrar las fronteras y permitir que el alma de un puerto lejano se instale en el centro de nuestra ciudad. Esa noche, el aire de Puebla cambió. La piedra y el eco se prepararon para recibir una mística que no conoce de distancias, sino de sentimientos universales. El Cigala estaba en la casa.
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0: El 26 de mayo de 2010, el Zócalo de Puebla era un hervidero de expectativas. Bajo el resplandor de las torres de la catedral, miles de poblanos aguardaban, arropados de los aires que bajan de los volcanes al caer la tarde. En ese escenario, algo estaba a punto de romper la calma habitual de nuestras calles para convertirla en una noche eterna. De pronto, el silencio.
4: El silencio.
0: Un piano comenzó a sonar con una elegancia que solo los años y el Caribe pueden otorgar. Eran las manos de Bebo Valdés. Ver a esa persona, una leyenda viviente con su porte impecable, acariciar las teclas frente al Palacio Municipal, fue un regalo que la ciudad aún no termina de agradecer. Su piano no solo marcaba el ritmo, dictaba el latido de la noche. Y junto al piano de Bebo apareció él, Diego El Cigala.
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0: Una figura de melena negra y anillos brillantes, sosteniendo una herida abierta en la garganta que sanaba a través del canto.
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0: Fue la unión perfecta. La sabiduría del piano cubano de Valdés abrazando el quejío gitano del Cigala. Una colisión estética que nos transportó directamente a las calles de La Habana y a las cuevas de Andalucía. Los boleros que hemos cantado toda la vida se transformaron en algo sagrado bajo ese cielo poblano.
5: Y me costó bastante trabajo lo primero, porque yo tenía que hacer, aparte de la melodía que cantaba, yo tenía que hacer algo similar a eso y cambiarla de tono para darle más motivo distinto y que fuera un poco más largas. Y parece que Dios me ayudó. Y cuando llegué aquí no hubo ningún problema con ellos. Cuadramos, pero a las mil maravillas.
0: Los gritos de olé y los aplausos se mezclaron con el repique de las campanas. Fue una noche donde el tiempo se detuvo para recordarnos que la verdadera belleza no necesita pasaporte. Esta fue la crónica de cuando Bebo y El Cigala nos recordaron que la música es el único hogar posible. Nos escuchamos en la próxima emisión del Amplificador.
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0: en la sala con.
1: Amigos de Puebla, en la hora nacional, me da muchísimo gusto recibir esta noche a un escritor de ciencia ficción que es muy conocido en toda la República Mexicana. Él es Gerardo Cifuentes, que no es poblano, pero que trabaja en Puebla. Gerardo, muy buenas noches, ¿cómo estás?
2: Hola, Oscar, muchas gracias, buenas noches.
1: Y bueno, pues eso es lo que te digo, ¿no? O sea, no eres poblano, pero tienes un arraigo muy fuerte en Puebla.
2: Bueno, yo nací en Tampico, Tampico, Tamaulipas, pero desde los 6 años viví en Puebla y estuve, soy ingeniero industrial por el Instituto Tecnológico de Puebla.
1: Sí.
2: Y después de ahí trabajé un par de años aquí en Puebla y me fui a la Ciudad de México, donde estuve 20 años, pero acabo de regresar, hace tres años exactamente.
1: Exacto. Oye, y bueno, pues recordar, ¿no? Que justamente en el Instituto Tecnológico de Puebla coeditaste fanzines, que me imagino que eso a los 20, 21 años debe ser una locura, ¿no? Para todos los estudiantes.
2: El fanzine o revista independiente.
1: Exacto.
2: Fue una iniciativa que tuve junto con José Luis Ramírez, un compañero también escritor, y Caín Curi, también, que éramos compañeros, nos reunimos por el amor a la ciencia ficción, y en ese entonces todas nuestras inquietudes literarias pues las sacamos a través de una revista independiente, porque en esa época no había publicaciones profesionales dedicadas al género. Entonces nosotros decidimos iniciar nuestro propio movimiento cultural cyberpunk, donde no solo publicábamos cuentos, sino también hacíamos divulgación de la tecnología, y de una tecnología emergente que era en ese entonces internet.
1: Exacto.
2: Y pues bueno, así sí fue.
1: Oye, y bueno, también eres periodista de ciencia. Eso también es algo importante, porque hay muy pocos periodistas que se dediquen en el campo específico de la ciencia, ¿no?
2: Soy periodista de ciencia. Dentro de la comunicación de la ciencia está la divulgación y el periodismo.
1: Exacto.
2: La divulgación habla desde la ciencia, el periodismo habla desde afuera de la ciencia. Yo me especialicé en periodismo, llegué a trabajar en la revista, soy exdirector editorial de la revista Muy Interesante, y desde entonces yo estuve muy vinculado a los más diversos medios para hablar cómo nos afecta la ciencia, cómo es que la ciencia directa e indirectamente está involucrada con nosotros como sociedad y como individuos. He obtenido algunos reconocimientos, pero sobre todo me he especializado en el impacto ambiental que tiene y cómo es que la ciencia ofrece algunos análisis.
1: Y bueno, el libro más reciente que te acaba de reeditar el Fondo de Cultura Económica justamente es Pilotos Infernales, ¿no? Pero estábamos platicando sobre la ciencia ficción climática, ¿no? Que esto es un concepto como bastante interesante, porque me gusta mucho, Gerardo, cada vez que platico con un escritor de ciencia ficción me da un nuevo giro, ¿no? Desde los cyberpunk, el steampunk, pero también una ciencia ficción que prácticamente pareciera ser como un trabajo individual.
2: La ciencia ficción climática, es como su nombre lo dice, aborda elementos del cambio climático y cómo este incide en la sociedad.
1: Ah, muy bien.
2: Sí, ¿cuáles son los dilemas a los que se enfrenta la sociedad con el cambio climático? Existen las guerras del agua, por ejemplo, ¿no? Este tipo de negociación que hay entre las personas que utilizan agua potable y otras, el destino industrial que le dan. Esa es una parte.
3: También los cultivos, las tierras de cultivo están cambiando.
2: Ahora la latitud ha bajado. Ya no es lo mismo, las uvas salen de distinta calidad, entonces esas zonas están cambiando, y pues en México esto también está afectando las cosechas de café.
1: Claro.
2: Porque se están exponiendo a temperaturas muy distintas. Entonces esto, por supuesto, que afecta a la sociedad. Y entonces creo yo que hay algunas soluciones desde la ciencia, pero no necesariamente estas soluciones aparentemente milagrosas y sencillas que luego vienen desde Silicon Valley, donde necesitas una aplicación o un dron donde tienes que pagar una licencia para poder sobrevivir, ¿no?
1: Claro.
2: No, aquí se trata de hacer tuya la ciencia, hacer tuya la tecnología y ver las distintas posibilidades en las que los humanos podemos interactuar con o sin tecnología con otros humanos, y de esa manera enfrentar el impacto del cambio climático. Talleres que dan para influir en tomadores de decisiones. La ciencia ficción ya se está usando como una herramienta. Se está usando como una herramienta de pensamiento en universidades, en posgrados, y en ese sentido creo yo yo que ha tomado un giro bastante, bastante interesante, porque no es nada más una herramienta de reflexión, una herramienta de entretenimiento, sino también una especie de guía.
3: ¿Hacia dónde queremos llevar el futuro si las condiciones actuales
2: persisten y si le damos un giro? Si porque el otro núcleo de la ciencia ficción, sí, es ante todo la especulación. Sí, hay claro. Que la ciencia ficción requiere de especular.
3: Para especular necesitamos los ingredientes del presente.
2: ¿Qué? Y si tenemos los ingredientes del presente con esta píldora, esta cápsula de especulación, pues nos pueden llevar a explorar diferentes caminos. La ciencia ficción es un laboratorio. Entonces, como todo laboratorio, podemos probar con la imaginación leyes, tecnologías, cómo van a ser asimiladas ciertas tecnologías, cómo ciertos avances científicos pueden ayudarnos, porque nos ayuda a encontrar soluciones, nos ayuda. Hay muchas quejas de que luego la ciencia ficción tiene un tono distópico o pesimista, pero bueno, a lo que voy es que en ese sentido la ciencia ficción es una advertencia también, no es un patrón de conducta, claro. No es obligatorio que tú hagas lo que está haciendo la ciencia ficción, todo lo contrario, te está advirtiendo, te está presentando un escenario
3: que si lo llevamos por cierto camino, ¿no?, pues podríamos caer en él.
1: O incluso una crítica, ¿no?
2: También hay una crítica implícita. La ciencia ficción siempre trae una crítica hacia nuestro presente y a las expectativas que tenemos del futuro. Porque ahora con la inteligencia artificial, por ejemplo, que ha recibido mayor empuje de marketing en la historia, creo yo, pues tenemos que cuestionarnos también cómo nos están comunicando ese futuro.
1: Regresando un poco al periodismo de ciencia,
0: ¿qué es lo que has estado trabajando más recientemente? ¿O has dejado de lado el periodismo de ciencia
1: para dedicarte más a la ciencia ficción?
2: He tenido, colaboro con la revista ¿Cómo ves?, la revista de divulgación de la ciencia de la UNAM, donde tengo una columna que se llama Tecnograma, donde yo ahí mezclo pues estas dos obsesiones que tengo, las noticias de ciencia y la ciencia ficción. Entonces siempre encuentro paralelos de lo que está ocurriendo en la realidad y lo empato con ciertos ejemplos de la ficción. Algo de lo que yo estuve haciendo por mucho tiempo, todavía sigo haciendo en un newsletter que se llama Cyberpunk a tope. Entonces me dedico a analizar esos hilos delgados que une la ficción con la realidad.
3: Pues me ha obsesionado también desde hace mucho
2: y ha sido como parte de mi obra de no ficción y me gusta mucho empatar estas historias que a veces parecen increíbles.
1: Es que me daba risa justamente porque al ser tu obra de no ficción, pues en realidad justamente la realidad supera a la ficción, ¿no? Como los robots cayéndose cuando tendrían que estar realizando ciertos trabajos para los que fueron programados, o justamente que alguna situación salga fuera de control cuando debería tener un ambiente controlado, ¿no? Justamente eso era lo que me provocaba la risa, ¿no? Porque llega a ser justamente una situación de contraste, ¿no? Como aquello que tendría que parecer normal, justamente cuando fracasa, se convierte en una anormalidad que pareciera ser ficción, pero que está en nuestra realidad, ¿no?
3: Y ¿sabes qué es lo delicado ahí? Que muchas veces dicen, bueno, es tecnología en etapa de transición, que argumentan que se tienen que cometer errores antes
2: de entrar de lleno en el mercado.
1: Claro.
2: Sin embargo, lo que está demostrando buena parte de la tecnología actual, digo, el robot cayendo es una muy buena metáfora. Lo que pasa es que están cometiendo errores que afectan a millones de personas y además están propiciando un ambiente tóxico donde se denigran las capacidades humanas.
1: Claro.
2: Parte de la campaña publicitaria que tiene la inteligencia artificial es prescindir de los humanos, pero a toda costa. Cuando en cambio en otras culturas donde la cultura tecnológica es distinta, como en China, acaban de promulgar una ley en la que se prohíbe sustituir personal humano por inteligencia artificial.
1: Ahí está, bueno.
2: Son enfoques muy, muy distintos de ver la tecnología. Ese es el tipo de cosas que estoy buscando. Ese es el tipo de información que me interesa saber.
0: Muy bien. Pues, Gerardo, vamos cerrando esta charla. La verdad es que es muy, muy interesante lo que nos estás contando. ¿Dónde podemos encontrar tus libros? Repítenos, ¿dónde podemos leerte para la gente que esté interesada a partir de esta charla?
2: Pues miren, por el momento en el Fondo de Cultura Económica, ahí pueden encontrar mi libro de cuentos Pilotos Infernales, una reedición, y próximamente estén pendientes porque voy a publicar dos libros.
1: Gerardo, pues agradecerte mucho esta charla que tuvimos, pues siempre es muy muy grato platicar contigo, saber de ciencia ficción y ahora también por supuesto de periodismo de ciencia.
2: Muchas gracias a ti.
1: Nosotros continuamos.
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5: 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Hey, ¿qué tal, mentes curiosas? Bienvenidas y bienvenidos a El Laboratorio de las Ciencias en Puebla, en la Hora Nacional. El espacio donde descubrimos que la ciencia no solo pasa en películas o en países lejanos, también se hace aquí, en Puebla, y a un nivel altísimo. Mi nombre es Cianya, y hoy vamos a hablar de un científico que trabaja con algo que vemos todos los días, pero que pocas veces nos detenemos a entender: la luz. Él es Julio César Rodríguez Quintero, investigador de la Benemérita Universidad Autónoma de Puebla, la UAP. Julio César Rodríguez Quintero es físico y se especializa en áreas como la óptica y la fotónica, campos que estudian cómo se comporta la luz y cómo puede usarse para desarrollar tecnología. Y no es solo teoría complicada. Este tipo de investigación es clave para avances en telecomunicaciones, medicina, sensores, láseres y muchas tecnologías que usamos todos los días sin pensarlo. Desde sus laboratorios en la UAP, Julio César ha contribuido al desarrollo de ciencia experimental de alto nivel, demostrando que en Puebla no solo se enseña ciencia, sino que se produce conocimiento original, competitivo a nivel nacional e internacional. Además de investigar, algo que destaca mucho en su carrera es su papel como formador de estudiantes. Ha trabajado con jóvenes físicos en formación, guiándolos en proyectos, experimentos y tesis. Eso significa que su impacto no termina en sus publicaciones, sino que se multiplica en cada estudiante que aprende a cuestionar, medir y entender el mundo desde la física. Y esto es importante decirlo, la óptica y la fotónica no son áreas del futuro, son del presente. Gracias a ellas funcionan desde las fibras ópticas que llevan internet hasta técnicas médicas que permiten diagnósticos más precisos. Y sí, parte de ese conocimiento se está construyendo en Puebla. El trabajo de científicos como Julio César Rodríguez Quintero nos recuerda que la ciencia también es paciencia, es observación y mucha, mucha curiosidad. Es hacerse preguntas sobre algo tan cotidiano como la luz y convertir esas preguntas en conocimiento que puede cambiar la forma en que vivimos. Para cerrar este episodio, te dejo una frase perfecta para hablar de ciencia y curiosidad. Es de Albert Einstein. Lo importante es no dejar de hacerse preguntas. Gracias por escuchar El Laboratorio de las Ciencias en Puebla, en la Hora Nacional. Yo soy Cianya y nos escuchamos en el próximo episodio.
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1: En Nigromante número 3, Colonia Centro, en el municipio de Zacatlán, Puebla, se encuentra la fábrica de relojes Centenario. Ahí se encuentra desde 1966. Esta empresa fue la primera fábrica de relojes monumentales de América Latina. Han fabricado más de 12.000 relojes monumentales. El primer reloj que se instaló fue el de la iglesia de Santiago Apóstol en Chignahuapan, en el año de 1919, el cual todavía sigue funcionando. En 1921, Relojes Centenario instauró su nombre para conmemorar el centenario de la consumación de la independencia. Sin lugar a dudas, el edificio de Relojes Centenario es un emblema en el corazón de Zacatlán.

De esta forma es como concluimos la edición estatal de La Hora Nacional. Les agradecemos su compañía en esta media hora en la que les presentamos las actividades culturales en Puebla. Síganos en Instagram como SICOM Radio 105.9. Les recordamos que la recomendación musical de hoy fue el trabajo de Chucho Ponce y su grupo

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0: 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Buenas noches, esto fue Puebla en la Hora Nacional. Soy Óscar Alarcón, nos volveremos a escuchar.
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4: Bienvenidas y bienvenidos a Revista del Consumidor Radio. Soy Joy Ramírez. Hoy, en el Platillo Sabio Profeco, nos acompaña Mati Vargas, cocinera tradicional queretana, quien nos va a enseñar a preparar unas deliciosas salchichas a la mexicana desde cero. Bienvenida, Mati.
5: Gracias, Joy. Esta receta les va a encantar. Comenzamos. Los ingredientes que necesitamos para hacer las salchichas caseras son 1 kilo de pechuga de pollo, 400 gramos de hielo picado, 200 gramos de lardo de cerdo o lomo de cerdo, 140 gramos de fécula de maíz, 20 gramos de sal, 16 gramos de cebolla en polvo, 8 gramos de fosfato de sodio, 8 gramos de sal cura, una cucharadita cafetera de paprika, agua, funda de celulosa para la salchicha e hilo de algodón. Para nuestra preparación de salchichas a la mexicana, requerimos 2 jitomates medianos en cubos, media cebolla fileteada, un chile verde, un diente de ajo fileteado, cilantro picado, sal al gusto, aceite y 6 de las salchichas que vamos a preparar cortadas en rodajas. Comenzaremos preparando el embutido. Primero, cortamos la carne en cubos pequeños y la ponemos en la licuadora junto con las sales mezcladas. Y mientras se licúa, agregamos una tercera parte del hielo molido. Además, añadimos nuestro colorante natural, que es la paprika. Luego, el lardo de cerdo o lomo de cerdo. Y al final, el resto de los ingredientes, incluyendo el hielo. Licuamos hasta que se integren bien los ingredientes y reservamos la mezcla en un bowl. Ahora, para darle forma a las salchichas, colocamos la mezcla dentro de la manga y embutimos en la funda de celulosa, rellenando a presión las tiras largas y atamos por uno de los extremos. Dividimos las salchichas en porciones atándolas con hilo de algodón. Para cocinarlas, colocamos las tiras de salchichas en las bolsas resellables de grado alimenticio y extraemos la mayor cantidad de aire posible. Calentamos previamente el agua a punto de ebullición, introducimos la bolsa de salchichas y cocinamos de 30 a 40 minutos. Al finalizar la cocción, sumergimos las salchichas en un bol con agua fría y hielos. Esto es para crear un choque térmico y las llevamos a refrigeración por 24 horas. Es muy importante que no retiremos la funda de celulosa hasta que las vayamos a usar. Ya seleccionadas, las colocamos en una bolsa al alto vacío para almacenarlas en el refrigerador. Estas salchichas pueden durar una semana almacenadas en refrigeración dentro de la bolsa. Ahora vamos a llevar estas salchichas caseras a otro nivel. Para su preparación, agregamos aceite en una cazuela y sofreímos la cebolla, el ajo e incorporamos las rodajas de salchicha. Agregamos el chile picado y después el jitomate en cubitos. Sazonamos con una pizca de sal y colocamos un poco de cilantro picado. Por último, dejamos cocinar por 10 minutos aproximadamente hasta que todo quede bien integrado. Recuerden que el platillo sabio Profeco es fácil de preparar, tiene buen sabor, aporta un balance nutricional y rinde para varias porciones. Anímense a prepararlo y cuéntenos en nuestras redes sociales cómo les fue. Yo soy Mati Vargas, cocinera tradicional queretana, y fue un gusto cocinar con ustedes.
4: Muchas gracias por acompañarnos.
5: Gracias a ti.
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2: 11:30.

0: Se va a saber, canguro. Nos escuchamos mañana en punto de las 8 de la noche.
1: ¡Qué compa! Saludos para todas las morritas gritonas de madrosa que andan pisteando. ¡Saludcita!

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0: welcome to the United States.
1: Ah, buenas noches, oiga.
0: Are you coming from Mexico?
1: Así es, oiga, venimos de Culiacán, Sinaloa.
0: Again?
1: Otra vez, oiga, aquí andamos.
0: How do you guys do it?
1: ¿Cómo? No le entiendo, oiga.
0: ¿Cómo ustedes hacen para venir to the United States?
1: Chambeándole, oiga, como siempre lo hemos hecho, en el rancho.
2: Sí, señor.

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4: ¿Qué tal? ¿Cómo están? Muy buenos días, 6 de la mañana con 3 minutos, desde que es lunes 25 de mayo del 2026. Bienvenidos a En Línea Noticias, soy Eric Becerra, encantado de saludarle y de darle la más cordial bienvenida, invitándole a que se quede con nosotros a lo largo de los próximos 2 horas con 57 minutos a partir de este momento, En Línea Noticias de lunes, para arrancar bien la semana y empezar bien informado el día. Saludo a Miguel Liz Gómez del otro lado del cristal, en la de este programa. Buenos días. A su derecha, el niño Omar, productor y además responsable de la información deportiva, Alex Domínguez, Jorge Zavala, Samelo Digital, todo el equipo, pues estamos listos para que usted comience este día bien, bien informado. Son ya las 6:04, arrancamos.
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4: Bueno, 6:04, arrancamos. Mi querido Omar, ¿cómo estás? Buenos días.
5: ¿Qué tal, Eric? ¿Cómo estás? Buenos días. Excelente inicio de semana para todo el auditorio. Digo, evidentemente, más adelante estaremos platicando, pero ya tenemos campeón del fútbol mexicano.
4: Oye, bien ganado, y qué coraje para los seguidores de los Pumas, que no, pues no, no se les vio.
5: Y del otro lado, qué felicidad para los del Cruz Azul.
4: Claro.
5: 5 años de sequía, digo, es poco relativamente el tiempo para los de Cruz Azul, porque habían esperado hace 5 años, 20 años, un poquito más de 20 años, después de toda esa maldición cuando a Cruz Azul se le conocía como el eterno subcampeón, porque llegaba, pero perdía las finales. Bueno, ahora han conseguido la décima, y es curiosa la historia con Joel Wiki, porque Joel Wiki, el director técnico, el mexicano que llegó faltando una jornada de que terminara la temporada regular, despiden a Nicolás Larcamón, el técnico del Cruz Azul, a falta de la jornada 17 de la temporada regular y por supuesto la liguilla. Muchos pensábamos, me incluyo de verdad, que era la decisión más complicada. ¿Y cómo ibas a tomar una decisión así, que ibas a despedir pues digamos al líder del equipo, pero también del otro lado los jugadores estaban haciendo hasta lo imposible para despedir al Arcamón? No se sentían tan cómodos, y curiosamente cuando se va al Arcamón, cuando llega Joel Wiki, los del Cruz Azul se acuerdan que saben jugar al fútbol bonito, y pues ahí está la prueba. Cruz Azul campeón del fútbol mexicano con un técnico interino que apenas dirigió 7 partidos.
4: Ahí tienen ustedes el peso de los jugadores en un equipo.
5: Por supuesto.
4: Qué bárbaros. Bueno, pues ahí está, al ratito damos detalles. Sí. Vamos a arrancar con el resumen de noticias. Fíjese que al ratificar el apoyo a la producción de temporal en 200 mil hectáreas en el estado, con énfasis en la Mixteca poblana, el gobernador Alejandro Armenta confirmó en Tepeji que se mantiene en marcha el desarrollo del eje carretero que va a conectar la zona de Tehuacán desde San Juan Ixcaquixtla y las Mixtecas de Puebla, Guerrero y Oaxaca, junto con Morelos.
5: Durante un recorrido por la Universidad de la Salud del Estado de Puebla en Tepeji de Rodríguez, el gobernador de Puebla constató que las instalaciones cuentan con equipamiento de alta tecnología.
4: Bueno, y le platicaremos que Ignacio Romero Vargas, San Aparicio y San Jerónimo Caleras son susceptibles de registrar socavones durante la temporada de lluvias por la antigüedad de la red de drenaje que tiene.
5: Trabajo coordinado con la Secretaría de Gobernación para reordenamiento de ambulantes y no afecten a los artistas urbanos, es lo que dice Anel Nochebuena, la directora del Instituto Municipal de Arte y Cultura.
4: Y el Congreso local aprueba tipificar el delito de cohabitación forzada. Citlali Tepale nos lo va a platicar.
5: Nueva Alianza propone al Congreso local que el DIF municipal realice, o DIFs municipales realicen, supervisiones trimestrales a instituciones gerontológicas.
4: Oye, También en el legislativo local se avala la concesión de paraderos en Puebla capital por 10 años. Qué bueno, porque son están en terribles condiciones los paraderos. Muchos de ellos ya están en desuso porque están ubicados en lugares donde ya no pasa el transporte público, y por ejemplo pues eso afea la ciudad porque ya los cristales están mega rotos, ya están en pésimas condiciones. Y bueno, pues ya que le cuento, qué bueno que por fin se aprobó esta concesión.
5: El presidente municipal de Puebla, Pepe Chedrago, implementa programa 360 para prevención del delito con inteligencia artificial.
4: Bueno, le vamos a platicar también que la alumna de la UAP nombrada embajadora de talento científico y tecnológico de Puebla.
5: Centralizar los servicios de salud no quiere decir que nosotros vamos a estar ajenos. Esto lo puntualizó el gobernador de Puebla, Alejandro Armenta, de cara al proceso de federalización y el modelo universal de salud.
4: Bueno, las empresas de la construcción radicadas en Puebla generaron durante el primer trimestre del 26 un valor de producción inferior en 10.87% con respecto al mismo periodo, pero del año pasado, al reportar un monto de 3,037,362,000 pesos conforme a la encuesta nacional de empresas constructoras del INEGI.
5: Y también en el primer trimestre del 2026 del estado de Puebla y sus municipios recibieron 31,427,700,000 pesos por participaciones y aportaciones, las cuales reportaron un crecimiento en términos reales, es decir, ya descontada la inflación, conforme la Secretaría de Hacienda y Crédito Público.
4: Oiga, ¿y le gusta Oaxaca? ¿Te gusta Oaxaca?
5: Uy, sí, qué bonito.
4: Sí, ¿no?
5: Qué bonito.
4: Bueno, pues el presidente municipal de Huatulco, Julio César Cárdenas, celebró un hermanamiento con su homólogo de Puebla, Pepe Chedraui, y destacó que ya hay un nuevo vuelo, con lo que Puebla ya tiene playa y es Huatulco. Además, este pues espacio goza de un área natural protegida, incluidas 20,000 hectáreas donadas por comuneros.
5: Y de lo que todos hablan con Sam García en las redes sociales, lo que se hizo viral este fin de semana: máscara, filtro o simple sombra. La aparición del exalmirante Robert Howard en Fox News desató una ola de teorías conspirativas en redes. Miles de usuarios aseguran que algo no cuadra en su rostro.
4: Híjole, sí, fue toda una polémica que se generó a partir de esa conversación. Bueno, en el bloque de Línea Roja que encabeza nuestro compañero Carlos Gómez, ejecutan a 3 hombres en Acatzingo.
5: Matan a un hombre a balazos en la colonia Miguel Hidalgo.
4: Y acribillan y privan a un hombre en la colonia Revolución Mexicana.
5: Y sepultan a Blanca Adriana mientras sus asesinos siguen libres.
4: Vámonos al bloque nacional cuando son las 6 de la mañana con 10 minutos.
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4: Seis con diez, la Fiscalía General de la República cita a comparecer a la gobernadora de Chihuahua, Maru Campos, y a Rubén Rocha Moya, a los dos por igual. Qué bueno, porque parecía que estaban los dados cargados hacia un lado. Qué bueno que a los dos, y mire, cualquiera de los dos, si es responsable de algún delito, pues que lo pague, ¿no?
5: Y precisamente la gobernadora de Chihuahua, Maru Campos, acusa persecución política por citatorio de la Fiscalía General de la República.
4: PAN, el Partido de Acción Nacional, pide a la ciudadanía alzar la voz ante la persecución que se está viviendo justamente allá en Chihuahua. 6 con 10, nos vamos al bloque internacional.
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4: Oiga, le platicamos, las autoridades del norte de China investigan a la empresa operadora de una mina de carbón, centrándose en las deficiencias de seguridad mientras los rescatistas buscan a los desaparecidos en la explosión de una mina de carbón, la más mortífera de los últimos años en el país, que dejó al menos 82 personas sin vida. Un reportero de Associated Press presenció cómo la policía y el personal de seguridad custodiaban la entrada a la mina ubicada en el condado de Qingyuan, en la ciudad de Shaanxi, mientras que vehículos de emergencia se encontraron en el lugar. Cientos de socorristas y personal médico fueron enviados para colaborar en las labores de rescate. Según se informaron los medios locales, los rescatistas se turnaban para descender al pozo de la mina, de acuerdo con la agencia oficial de noticias Xinhua, enfrentándose a obstáculos como túneles inundados.
5: Residentes enfurecidos de una localidad en el epicentro del brote del ébola en el este del Congo atacaron e incendiaron una tienda de campaña que formaba parte de un centro de salud donde se atiende a personas con el virus. Esto lo informaron los empleados del lugar. Este fue el segundo ataque de este tipo en la región en una semana. Según los informes iniciales, nadie resultó herido en el ataque, pero cuando los pacientes salieron corriendo para escapar del incendio, 18 personas con sospecha de infección por ébola abandonaron el centro y ahora se desconoce su paradero. Esto lo declaró el director de un hospital local.
4: Y el presidente de Venezuela, Nicolás Maduro, publicó un mensaje en el que apela a la unidad del pueblo de Venezuela y agradece desde Estados Unidos, donde se encuentra encarcelado, el apoyo recibido. La acción coherente nace de esa fe que demuestra sus valores en la práctica diaria, en la solidaridad viva, en el amor entre todos, en la ayuda al que sufre, en el respeto, en el servicio y en el bien común, y sobre todo en la unión, para consolidar nuestro camino como país bendecido por el Espíritu Santo, ha publicado Maduro en su cuenta de redes sociales. Pues para empezar, no tendría que estar recurriendo a la religión o allá, muy allá él y su fe, pero bueno, pues los gobiernos tienen que ser totalmente ajenos a la religión. Bueno, son ya las 6 de la mañana con 13 minutos. Hasta aquí el resumen de las notas que le vamos a presentar con nuestros compañeros reporteros en Puebla y corresponsales en la Ciudad de México y en Europa. Pero además de ello, vamos a tener una conversación hoy con el gobernador del estado, Alejandro Armenta. Ahí de las 7 de la mañana, poquito después de las 7 de la mañana, vamos a platicar con él cómo va a, pues, prácticamente año y medio de haber asumido esta responsabilidad al frente del Poder Ejecutivo, los retos, los avances, en fin, todo, de todo, vamos a platicar con el gobernador Alejandro Armenta. Y por supuesto, mi querido Omar, que en tu bloque deportivo vamos a platicar acerca de esta, no solamente la final que ganó Cruz Azul, sino además del partido del viernes de la selección mexicana ante Ghana. Ya lo conversaremos después de que, bueno, cuando te toque te resumen, ¿te parece?
5: Y además también estaremos platicando de la columna, por supuesto, de Pepe Anán, que tenemos, bueno, tiene una noticia bastante importante.
4: Así es.
5: Para el crecimiento y la información de Puebla, porque se estará incorporando a uno de los periódicos más importantes de España. Entonces, más adelante, pues él estará platicando de esta noticia.
4: Bueno, ya lo platicaremos. Son ya las 6:14, hacemos la primera pausa. Esto es En Línea Noticias y apenas empieza.
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Bueno, 6 de la mañana con 19 minutos. A los poblanos les gusta un montón Sebastián Yatra, mi querido Omar. Viene y la verdad es que sí lo siguen mucho. Y se presenta especialmente en lugares no muy grandes. Alejado de esa distancia habitual entre el artista y el público, el cantante colombiano Sebastián Yatra sacó su lado más íntimo este sábado en la Ciudad de México durante un concierto en el que conquistó a cerca de 18 mil personas congregados a ritmo de balada. Cerca de las 8 de la noche en la capital mexicana, Sebastián Obando Giraldo irrumpió en el imponente escenario del Palacio de los Deportes, muy bonito, ¿no? Por cierto, con una muy buena acústica, uno de los lugares más emblemáticos de la capital mexicana a nivel musical, ante un público entregado desde el principio. Yatra creó una atmósfera íntima y sentimental con su público, algo recurrente en su actual gira Entre Tanta Gente Tour. Esta mañana nos acompaña la música de este cantante, Sebastián Yatra.

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1: Soy 22, querido Omar, ¿cómo estás? Buenos días. Oye, la verdad es que yo iba con Pumas en esta final. Durante el primer tiempo nos llenó de emoción, de alegría y de esperanza de que podían coronarse campeones, porque pues anotaron este primer gol, además nada malo, ¿no? Bastante bueno. Híjole, ya después se cayeron así como un castillo en la arena.
2: Sí, creo que el peor error fue la táctica, la filosofía de juego de Efraín Juárez, el técnico de los Pumas, porque pensaba que con solamente el empate, bueno, porque hay que recordar la historia de Efraín Juárez en esta liguilla de 6-7, bueno, que son 2-4-6 partidos que tienes que disputar para ser campeón del fútbol mexicano. Bueno, para llegar a la final son 4, pero de estos 4 partidos solamente ganó uno, de ahí empató prácticamente los otros 3. Y Efraín Juárez no sabe jugar todavía la liguilla. Si bien es cierto, ya fue campeón en Colombia con el Independiente, ya fue campeón de la Copa y de la Liga. En Colombia el fútbol mexicano es completamente diferente. Y en un año que lleva, en 2 torneos, no había podido ganar un solo partido de eliminatoria directa hasta el partido contra Pachuca, que es cuando le da el triunfo para avanzar a la gran final. Entonces, el partido de ida muy malo, muy mal planteado, precisamente echándose para atrás pensando que en la vuelta, en su casa, en el estadio de Ciudad Universitaria, podía definir el partido, pero no contaba con los jugadores de experiencia del Cruz Azul, que esa fue la gran diferencia. Y también me cuesta creer tanto el fondo físico de un equipo profesional. Me refiero a los Pumas, porque estás hablando de un equipo que juega en la Ciudad de México, que está acostumbrado a la altura.
1: Claro.
2: Que si bien es cierto, ya no juega como en años anteriores, un domingo a las 12 o al mediodía,
1: pues
2: que
1: el calor. Estaban
2: todos fundidos, acalorados, ahogados. Ahora juegan los domingos a las 4 o 5 de la tarde. El calor ya es completo.

0: qué es lo que realmente trabajan, porque estás en la Ciudad de México, te lo creía de un equipo como Tigres, como Monterrey, que están en otra altura, no sé, Pachuca, otro equipo fuera de la Ciudad de México, uh-huh. pero no el que vive y es entrena en la Ciudad de México, y ahí creo que también fue uno de los clavos en el ataúd para el equipo de Efraín Juárez, que del otro lado Joel Wiki pues hace historia, su nombre, escribe su nombre en letras de oro para la institución del Cruz Azul, que después de 5 años, 10 temporadas, se consagra como campeón del fútbol mexicano, llegó la décima para los de la máquina, de la mano de Joel Wiki, que con esto, entre comillas, está asegurada su continuidad, porque les platicaba, ha dirigido solamente 7 partidos, con el Cruz Azul al frente del primer equipo, y 7 partidos le bastaron a Joel Wiki para ser campeón del fútbol mexicano tras la salida de Nicolás Larcamón. Entonces los Pumas, que llevan 15 años, 30 torneos de sequías, ajá. pues se quedarán al menos un año más, bueno, una temporada más sin un título de liga del fútbol mexicano. Así se vivió prácticamente el partido de vuelta de este torneo clausura 2026, que ya se termina el fútbol mexicano. Si bien es cierto, la próxima semana el fin de semana se estará jugando la Conca Champions, pero aquí damos el cortón y damos inicio prácticamente a lo que será la fiebre mundialista, porque ya estamos a menos de 2 semanas para que arranque la Copa del Mundo 2026 con ese México contra Sudáfrica el 11 de junio.
1: De acuerdo. Oye, bueno, la verdad es que yo pienso que Pumas, digamos, hizo el mérito de llegar, pero le faltaron por lo menos 30 minutos de juego, o un poco más. Y cuando se veía la posibilidad de que se fueran a tiempos extra, sí pensamos, pues mejor que no. O sea, ¿cómo van a pelear estos tiempos extra cuando ya estaban totalmente fulminados, no? Sí, tienes toda la razón, le falta ahí muchísimo la parte de preparación física.
0: Y además, cuando uno de tus compañeros se echa a perder el trabajo, estoy hablando de Uriel Antuna, porque ya era prácticamente el minuto 91, 92, se hace expulsar de una manera tonta, un planchazo por la espalda en el medio campo. Si bien hay una hay una zona del campo en donde es una tontería hacer cualquier tipo de falta, a menos que el jugador contrario se vaya prácticamente de frente al arco, a tu arco, y sea una posibilidad clarísima de juego, no tienes por qué hacerte expulsar. Hace esa entrada, Uriel Antuna se va expulsado al minuto 91, 92, y a partir de ese momento es cuando Cruz Azul empieza a tener las aspiraciones, y a los 2 minutos, ya con un hombre menos, es cuando anota el gol, y ya también el último clavo del ataúd de los Pumas fue la última expulsión, la expulsión de los Pumas, faltando unos segundos ya. Y además, también decíamos, importa mucho cuando volteas a la banca y ves a tu entrenador, a tu director técnico levantando, tratando de decirte, vamos, sí podemos, faltan 2 minutos, pero sí se puede. ¿Te acuerdas, Eric, la final de hace 13 años, precisamente la del Piojo Herrera, la del América, sí, cuando faltaba 1 minuto, 2 minutos para que terminara el partido? Volteas a ver al Piojo Herrera y decía, faltan 10, tratando de llenar de esperanza, pero faltaban en realidad 3 minutos. Sí. Se contagiando a los jugadores, ajá, para que anotaran un gol, ves al Piojo muy eufórico. Ajá. Eso es lo que le faltó a Efraín Juárez, porque de hecho ya en unas imágenes, cuando se le trata de leer los labios a Efraín Juárez, él dice a su auxiliar técnico o a un acompañante, ajá, que estaba a su lado, dice, se acabó, ya no hay tiempo, se acabó. Y ves a Efraín Juárez completamente helado, completamente serio. Sí. A eso me refiero, volteas a la banca y ves a tu entrenador que ya está completamente pálido.
1: Pues sí, que faltaban, te contagia, ¿no?
0: 3 minutos, o sea, sí había tiempo de al menos intentar otra jugada. Sí, claro. 3 minutos, 2 minutos. Pero volteas y ves a la banca y están completamente helados. Eso a los jugadores que estaban dentro del terreno de juego los contagias, y también sí, dices, claro, ya no se puede. Bueno, se terminó.
1: Y Cruz Azul pues demostró, ahora sí, que no es el de llamerito.
0: Exacto.
1: Al menos ahora, bien. La verdad, muy bien. Felicidades a quienes lo siguen.
0: Después de 10 torneos, después de 5 años, se logró la décima para los del Cruz Azul. Y que decías algo importante al inicio del noticiario. Vean la importancia y el peso que tienen los jugadores. Para las personas que dicen, es que los jugadores quitan o ponen jugadores, no quitan y no ponen a entrenadores.
1: Okay, entonces, no,
0: bueno, aquí quedó demostrado, claro, completamente, que los jugadores tienen un peso sumamente mayor, y que algunos tienen más peso que los entrenadores y que algunos directivos, porque les decía, Cruz Azul con Nicolás Larcamón durante 16 jornadas sí estaba peleando los primeros 2-3 lugares, pero ya jugaba muy feo, era un Cruz Azul completamente diferente.

0: a lo que nos había acostumbrado a un torneo atrás. Ya jugaban horrible, tenían 7 empates, tenían como 8 partidos de no ganar tanto en Liga como en la Conca Champions. De repente despiden a Nicolás Larcamón, entra Joel Wiki y los jugadores se acuerdan de que saben jugar bonito al fútbol. Sí, y ahí están los resultados. Cruz Azul con Joel Wiki en tan solo 7 partidos disputados es campeón del fútbol mexicano.
1: Fue muy cuestionada la salida del Larcamón a unos días de terminar el torneo, a unas cuantas jornadas. Pero ve que también, o sea, qué tino tuvo directiva. Y bueno, pues ahí está este cambio pues de la actitud de los jugadores, ¿no?
0: Y que decíamos, prácticamente con esto se confirma, y lo entrecomillo, porque decían los directivos, solamente Joel Wiki se puede quedar al frente de la dirección técnica si el Cruz Azul es campeón. Y que decíamos también, ¿cómo es posible que antes de una final salgas a declarar que tu técnico interino se va a quedar si solamente es campeón? Hay que ver cómo lo toma. Bueno, Joel Wiki cayó bocas, le demostró a la directiva del Cruz Azul que sí puede tener los pantalones para dirigir a un equipo como el Cruz Azul, de mayor convocatoria en equipo tan importante dentro del fútbol mexicano.
1: De acuerdo, muy bien. ¿Algo más en resumen?
0: Sí, en actividad de la Olimpiada Nacional CONADE 2026, pues la selección poblana de Joaquín Lain Juvenil Mayor se quedó con la medalla de plata. En golf se logró una medalla de bronce. Miriam Sánchez terminó su etapa de la Olimpiada con la medalla de oro en los 200 metros. Y con esto Puebla llega a 11 de oro, 29 de plata y 44 de bronce. Un total de 84 medallas. A partir de este lunes comienzan luchas, que es uno de los deportes que más medallas le aporta a la delegación poblana dentro de la Olimpiada. Entonces estaremos muy pendientes.
1: Muy bien, gracias a todos. Gracias. Estoy más.
0: 8:30 de la mañana, toda la información deportiva.
1: Gracias, mi querido Mar. Somos 6:31, hacemos pausa breve y regresamos.
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2: Bueno, son ya las 6 de la mañana con 36 minutos. Pues obviamente le voy a recomendar la columna de Pepe Anan en el portal de caselinanoticias.com, en la que agradece a Juan Ignacio Gallardo Juancho por el honor de invitarlo a pues publicar su columna semanal y a colaborar en su prestigiado e histórico diario especializado Deportes Marca. Es el periódico número 1 de España y número 2 deportes a nivel mundial en castellano, solo detrás de ESPN en español. Va mi montera por usted, Juancho, le dice Pepe Anan, a justamente que lo ha invitado a participar de una manera muy destacada, yo diría inédita, pues para un comentarista, con una persona que ama, disfruta, se apasiona del fútbol, pues desde que tiene memoria. Bueno, la Furia Roja con su amanecer y con su lidiación, y el tricolor que aún no se ve para cuándo va a amanecer, es el título de la columna, en la que habla también acerca de estos buenos resultados que dio o está dando pues el gobierno del estado en la promoción del deporte, específicamente en traer espectáculos futbolísticos tan importantes como el del partido del viernes pasado de la selección mexicana, pues aquí a nuestra casa Puebla, en donde nos está yendo mejor incluso que algunas también hasta sedes mundialistas como lo es Monterrey allá en Nuevo León. Así que bueno, yo le recomiendo revisar la columna de Pepe Anan en el portal de caselinanoticias.com. El Sol de Puebla, nos vamos a revisar el resto de medios. Prevén pérdida superior a $1,000 millones en remesas, nuevo apretón de Donald Trump a migrantes poblanos, y esto realmente pues complica mucho a la economía local. Pues universidades van muy detrás del mercado, profesionales en inteligencia artificial. Coparmex aprueba la capacitación de operadores, disminuirán la corrupción. Y Pepe Chedraui confía en nuevo programa de seguridad de videovigilancia. En el periódico Milenio, a ver, fíjese usted, esto le pongo esta nota: inicia vigilancia a través de la inteligencia artificial a través de Puebla 360, dice el alcalde. En la jornada de Oriente, son cientos las clínicas estéticas en la clandestinidad en Puebla, con videos robados, ofertas sin información médica, operaba la falsa cirujana. El gobierno del estado informa que va a clausurar este tipo de establecimientos. Alerta por clínicas sin certificación, es la nota principal del periódico puntual. Mientras tanto, revivirá Sheinbaum su victoria. La presidenta de México realizará un informe el 31 de mayo. Las plazas de las 32 entidades del país se conectarán en un evento relacionado con la rendición de cuentas. Además, explicará por qué no hay divorcio entre pueblo y gobierno, así como la defensa de la soberanía nacional. En el Heraldo de Puebla, impulsan el sector de carga. Con una inversión de $20 millones, fue puesto en marcha el Centro de Capacitación para Operadores de Carga, pues que promovió, por supuesto, el gobierno del estado. La presidenta de Coparmex, Betty Camacho, reconoce este esfuerzo. Y además, la fotografía principal, el foco gráfico del Heraldo, pues cómo México vibró con el fútbol el viernes, con el partido de la selección, y ayer el triunfo de Cruz Azul. De ahí nos vamos a la crónica, letargo forense. La Fiscalía General de Tlaxcala entorpece las investigaciones del homicidio de Blanca Adriana Vázquez, víctima de falsos doctores de Detox Clínica. A la fecha ni siquiera ha dado a conocer la causa de la muerte, es una nota de Germán Campos. Y nos vamos al periódico Síntesis. Armenta buscará gestionar hospital regional para la Sierra Norte. También, cuando son las 6 de la mañana con 40 minutos, vamos a revisar los periódicos nacionales, empezando por Reforma. Castigarían ahorro de agua en el agro. Alerta a agricultores que la Conagua amenace con bajar volúmenes asignados. Prevé nuevo plan hídrico, recortar concesiones a discreción. Y también, pues, llegó la décima, ¿no? La foto de esta victoria de Cruz Azul. A 18 días del Mundial, cierran línea 2 para acelerar obras. No, bueno, tuvieron 4 años y lo hicieron, pues como siempre, a la última hora, allá en la Ciudad de México, a la última hora. ¿Por qué hacerlo 4 años antes si podían hacerlo un mes antes, no? Está bien. El Universal, acaparan Rocha, Cantú y Abdalá, contratos acusan. Le platico, sargazo afecta en la salud de recolectores. Estudio en el que participó la UNAM detecta diversos síntomas entre los trabajadores en playas del en Playa del Carmen. No nada más afecta al turismo, sino además a la salud. En el periódico Milenio, juicio político, pura grilla, 1200 casos con cero resultados. En 15 años, la Cámara de Diputados acumuló recursos contra secretarios de Estado, ministros, gobernadores y legisladores, y todos continúan en la congeladora. O es baja productividad o no hay condiciones políticas para hacer un juicio político. Excelsior, Rusia, China e Irán se alían a cárteles. Desestabilización es el objetivo. Potencias autoritarias utilizan a grupos criminales mexicanos como armas de proyección geopolítica para vulnerar la seguridad de Occidente, según alertan expertos. Bueno, no habría nada más inmoral que naciones utilizaran a criminales para sus intereses económicos o políticos. ¿Qué grave sería si se confirma? En la jornada nacional de disputa preelectoral, fractura Morena en Michoacán y Zacatecas. En el primer estado de Michoacán, el aspirante saldrá de las líneas de Ramírez Bedoya, el gobernador, y del senador Raúl Morón. Se definirá si sigue el monrealismo allá en Zacatecas y descartan a Saúl, a su hermano, pero impulsan a excuñada de David. No, bueno, todo queda en familia, ¿no? Miren, ya que les digo, la participación de Verónica Díaz es impugnable por la regla antinepotismo, dice un experto. Esto en el periódico El Sol de México, negocios históricos de Culiacán cierran, más de 22 meses de violencia. Algunos de estos establecimientos tenían más de 5 décadas y fueron parte de los casi 3,000 cierres de comercios registrados en esta zona de Culiacán. La crónica, cárteles mexicanos buscan anidar en África. Estados Unidos sigue posibles vínculos con grupos terroristas. Y ya nos vamos a los especializados. Y empiezo con el periódico El Economista. Le platico. Agroalimentos, los protagonistas en el nuevo acuerdo Unión Europea. México dio cupos o varios bienes previo a la apertura local. La apertura eliminará casi todos los gravámenes pendientes y se sumará a la del sector industrial, que se liberalizó desde el 2007. De los agroproductos exportados desde México a Europa, 83%, la mayoría y casi 90%, quedarán exentos de aranceles. Avanzan Estados Unidos e Irán en el cese al fuego para abrir el estrecho de Hormuz. Ojalá. Y Nuevo León tiene un gran potencial, pero es gobernado con frivolidad. Esto es lo que dice Adrián de la Garza. Puede pasar de ser lo que más crece a lo que mejor reporte si se garantizan insumos como agua, electricidad y gas, es lo que señala. Y ya finalmente, en el financiero, afinan Estados Unidos e Irán acuerdo para poner fin a la guerra. También el fiscal de Hierro, Javier Coello Trejo, falleció ayer, dejó escrita su última colaboración en el periódico El Financiero. También Sheinbaum dará informe el 31 de mayo y respiro en inflación al inicio de mayo. En la primera mitad del mes, la inflación desaceleró por cuarta quincena consecutiva, pero las presiones en servicios se mantienen. Hasta aquí el resumen de los periódicos. Son las 6 de la mañana con 45 minutos. Nos vamos a la pausa y regresamos con Carlos Gómez en Línea Roja.
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0: 6:52, mi querido Carlos Gómez, ¿cómo estás? Buenos días, adelante, por favor.
1: Hola, ¿qué tal, Eric? Buenos días, espérate al auditorio comentarte que durante este fin de semana fue sepultado el cuerpo de Blanca Adriana Vázquez Montiel, de 37 años de edad, la mujer que la semana pasada perdió la vida tras acudir a la clínica Detox, en donde operaban de manera clandestina en la zona de Zabaleta. Recordar que esta mujer pierde la vida durante un proceso erróneo de liposucción, posteriormente su cuerpo es sacado y trasladado al estado de Tlaxcala, en donde es localizado dentro de una zanja. Después de hacer este hallazgo, procedió la entrega del cadáver por parte de las autoridades de Tlaxcala. Fue un proceso muy largo, prácticamente durante todo el viernes en el día se esperaba la llegada del cuerpo de Blanca Adriana al estado de Puebla, en donde su familia la esperaba en la colonia Bosque de Santa Anita. Sin embargo, fue prácticamente hasta la noche madrugada del sábado, viernes para sábado, cuando se entrega el cuerpo, por lo cual al recibir sus familiares el cuerpo lo trasladan en la mañana del sábado a las 7:30 de la mañana en un cortejo fúnebre hacia su natal Huauchinango. Ella era originaria de este municipio de la Sierra Norte de Puebla. Ahí la velaron y el día de ayer la sepultaron. Cabe destacar que familiares y amigos han exigido de manera permanente justicia para esta mujer, Blanca Adriana Vázquez Montiel, toda vez que las personas responsables de esta muerte, la pseudodoctora Diana Alejandra N., su hijo Carlos N. y un asistente, no han sido localizados, no los han detenido. Hay operativos, hay cateos, inclusive en Puebla y Tlaxcala, en donde se arrojó el cuerpo. Sin embargo, hasta el momento no han podido ubicar a Diana Alejandra N., a Carlos N. y al asistente de esta pseudodoctora, de quien hoy se sabe que utilizaba cédulas profesionales que robaba a través de internet. Ella capturaba números, imágenes de verdaderos médicos cirujanos y se hacía pasar como propietaria de estas cédulas profesionales. También los videos que han circulado en redes sociales y que esta pseudodoctora Diana Alejandra utilizaba eran de una médico cirujana, pero de Colombia, con la cual tenía cierto parecido físico. Por eso en los videos, cuando ella se promovía a través de redes sociales, los ponía con cubrebocas y con todo el equipo médico quirúrgico para hacerse pasar por esta doctora, quien ya salió a desmentir que no se trata de la pseudodoctora Diana Alejandra de Puebla. Es una médico cirujana de allá de Colombia que sí opera y que sí tiene certificado médico, por lo cual es una historia que todavía queda impune. Se espera que en los próximos días puedan ubicar y detener a los responsables de la muerte de Blanca Alejandra. También comentarte que durante este fin de semana se registró un doble asesinato en el barrio del Calvario del municipio de Acatzingo. Un comando armado ingresó a un taller mecánico de motocicletas, en donde ultimaron a balazos a Carmelo N., de 21 años de edad, y también a Diego Uriel, de 19 años de edad. Cabe destacar que en este taller se desvalijaban motocicletas robadas, por lo cual la Fiscalía General del Estado, después de hacer el levantamiento de los cadáveres de estos dos jóvenes, de Carmelo y de Diego, procedió a asegurar el sitio en donde se tenían 11 motocicletas con reporte de robo. Cabe destacar que este comando armado escapó sin dejar mayor rastro. Las autoridades los buscan y se presume fue un ajuste de cuentas entre grupos criminales. También el sábado por la mañana, aquí en la ciudad de Puebla, en la colonia Miguel Hidalgo, vecinos reportaron múltiples detonaciones de arma de fuego en la calle 16 de septiembre y calle Nicolás Bravo. Posteriormente encontraron el cuerpo de un hombre tendido sobre la banqueta. Cuando llegaron los cuerpos de paramédicos, encontraron que este hombre ya no tenía signos vitales. Los vecinos indicaron que fueron múltiples detonaciones de arma de fuego, por lo cual se tuvieron que resguardar en sus casas y en sus negocios ante el temor de que fueran alcanzados por alguna de estas ráfagas. Señalaron que fueron por lo menos 10 o más disparos los que se registraron en este ataque armado allá en la colonia Miguel Hidalgo en la mañana, mediodía del sábado, y posteriormente en la noche. Vecinos de la colonia Revolución Mexicana, muy cerca de donde está la autopista México-Puebla, antes de llegar a Villa Frontera, está esta colonia, reportaron que en la calle 88 Poniente, a la altura del número 502, habían ejecutado a balazos a un hombre. Cuando llegaron los cuerpos de paramédicos, corroboraron este reporte, llegaron sujetos armados y le dispararon a quemarropa a esta persona, quien quedó tendida en el lugar. Por el momento se desconoce la identidad de las víctimas, tanto de la colonia Miguel Hidalgo como de la colonia Revolución Mexicana. Ambos cuerpos fueron levantados por la Fiscalía General del Estado de Puebla para hacer la identificación correspondiente. Y también la noche del sábado se registró un brutal accidente en la autopista Cuautitlán, Oaxaca, entre el tramo de Cuautitlán a Huizoca. Destacar que en este accidente murieron 3 personas y otras 3 o 4 quedaron gravemente heridas después de impactar un vehículo Dodge de color gris que iba con dirección a Tehuacán, invade carril y se estampa de frente contra una camioneta Ford blanca. Derivado de este fuerte choque, 3 personas pierden la vida. Al lugar llegaron los cuerpos de paramédicos para auxiliar a las personas sobrevivientes de este fuerte choque. Cabe destacar que la circulación se vio obstruida varias horas por la fuerza de este impacto. El vehículo Dodge Attitude quedó prácticamente deshecho. Al lugar llegaron los cuerpos de paramédicos, también el servicio médico forense, para hacer el levantamiento de los cadáveres de estas 3 personas que lamentablemente pierden la vida. Y también durante este fin de semana se registró el atropellamiento y muerte de un hombre que intentaba cruzar el periférico ecológico a la altura de la zona industrial de Chachapa, en los límites con Amozoc. Cabe destacar que se hizo el levantamiento del cadáver de manera muy complicada porque al ser una zona en donde no hay luz, varios vehículos pasaron sobre el cadáver, por lo cual lo dejaron muy destrozado. El vehículo que quedó asegurado es un Renault Kwid de modelo 2025 blanco, el cual quedó abandonado metros más adelante y es el que presuntamente había impactado a este hombre, el cual queda tendido sobre el periférico ecológico. Al lugar llegaron los elementos de los cuerpos de emergencia, también del servicio médico forense, para hacerle el levantamiento de estos restos humanos. Por el momento se desconoce de quién se trata esta persona. Y también durante este fin de semana se vivieron momentos de angustia toda vez que un menor de 9 años de edad cayó por accidente a un pozo que estaba dentro de la Universidad Interamericana, en donde se desarrollaban actividades deportivas. Cabe destacar que este niño, por curiosidad, se asomó a este pozo, en algún momento perdió el equilibrio y cayó al fondo del mismo, de aproximadamente 10 metros de profundidad, por lo cual su papá, quien estaba en este sitio participando en estas actividades deportivas, se lanzó al fondo del pozo para tratar de apoyar al menor. Tuvieron que llegar los cuerpos de San Andrés Cholula, también del cuerpo de bomberos del estado de Puebla, para hacer el rescate del niño y del adulto de 49 años de edad. Cabe destacar que los 2 fueron enviados a un hospital. El menor se reporta como delicado de salud, en tanto que el adulto también tiene varios golpes por la caída de estos 10 metros al intentar salvar a este niño, el cual afortunadamente sobrevive. Después de varias horas de trabajo pudieron rescatar este desde el pozo a estas 2 personas. La Universidad Interamericana se deslindó de este accidente, sin embargo estaba abierto este pozo dentro de sus instalaciones, por lo cual ya se abrió una investigación para poder clausurar este lugar, toda vez que hay muchos niños que acuden los fines de semana a estos campos deportivos de esta universidad, para que no vuelva a ocurrir este accidente, el cual estuvo a punto de costarle la vida a este niño de 9 años de edad. Este es el reporte, Eric.
0: Muy bien, mi querido Charlie, gracias. Te leemos en polaroja.mx.
1: En Puebla Roja Fontenex podrá encontrar esta y otras historias en materia policíaca.
0: Muchas gracias.
1: Buenos días.
0: Buenos días, son las 7, pausa brevísima y regresamos.
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1: 7:03, nos vamos a la Ciudad de México con mi compañero Renan López. Adelante, Renan, por favor, buenos días.
2: Buenos días, Eric. Bueno, los saludo con gusto y a todo el auditorio de Línea Noticias. Les informo que la Fiscalía General de la República ya notificó formalmente una serie de citatorios dirigidos al gobernador con licencia de Sinaloa, Rubén Rocha Moya, y a la gobernadora de Chihuahua, María Eugenia Campos Galván, con el fin de que rindan testimonio en casos diferenciados, pero estrechamente vinculados con el tema de seguridad del Estado mexicano y el combate al crimen organizado. En el primer expediente, Eric, la Fiscalía determinó convocar a Rubén Rocha Moya junto a otros 9 funcionarios y ex colaboradores de su administración, entre quienes también destaca el senador Enrique Insunza. La diligencia ministerial es consecuencia directa de la acusación formal, recordemos, emitida por la Corte del Distrito Sur de Nueva York, la cual señala presuntos nexos con el cártel de Sinaloa y una supuesta red de protección institucional orientada a facilitar el tráfico de drogas hacia los Estados Unidos. La FGR detalló que estas entrevistas ante el Ministerio Público Federal buscan avanzar con seriedad y exhaustividad en el esclarecimiento de las responsabilidades, garantizando el pleno respeto al debido proceso. Y a través de sus redes sociales, en la que significó su primera manifestación pública desde que solicitó licencia el pasado 1 de mayo, el gobernador Rubén Rocha Moya confirmó la recepción de la notificación y reiteró su inocencia, expresando que atendería el requerimiento con la certeza de que la verdad la habrá de prevalecer. Y por otra parte, la gobernadora de Chihuahua, Maru Campos Galván, también fue citada formalmente a comparecer el próximo miércoles 27 de mayo en la sede de la Fiscalía General de la República. La mandataria panista deberá presentarse en calidad de testigo dentro de una carpeta de investigación abierta por presuntos delitos contra la seguridad nacional derivada del hallazgo y posterior desmantelamiento de un narcolaboratorio en el municipio de Morelos, ubicado en la Sierra Tarahumara. La indagatoria federal se enfoca de manera prioritaria en esclarecer la presunta intervención no autorizada de agentes de la Agencia Central de Inteligencia de los Estados Unidos, la CIA, en las operaciones operativas de los días 17 y 18 de abril. La cadena de acontecimientos cobró mayor gravedad, Eric, recordemos, tras confirmarse el deceso de 2 de los efectivos extranjeros y 2 servidores públicos del Estado en el operativo en donde se desmanteló un narcolaboratorio en el estado de Chihuahua. El caso ya derivó en la dimisión del fiscal general de Chihuahua, César Jáuregui Moreno, quien también ha sido llamado a declarar por la FGR para deslindar cadenas de mando. Y al recibir la notificación en el Palacio de Gobierno, arropada por su equipo legal, la gobernadora externó su descontento y lamentó la acción de la autoridad ministerial, argumentando que vulnera la institucionalidad del Estado de Chihuahua y cuestionó de forma pública lo que percibe como un sesgo por parte de las instancias federales de investigación. Y derivado de las suspicacias políticas en torno a la simultaneidad de los citatorios, la Secretaría de Gobernación emitió un pronunciamiento institucional para clarificar el marco del procedimiento. La dependencia dejó en claro que la comparecencia de ambos mandatarios estatales se ejecuta estrictamente en calidad de testigos. Y asimismo, el Gobierno de México puntualizó que la Fiscalía actúa bajo su carácter de órgano constitucional autónomo, rechazando que exista motivación política alguna detrás de estos trámites en curso y asegurando que las acciones se fundamentan de forma exclusiva en los planes institucionales de investigación criminal sobre estos acontecimientos, Eric, en donde pues el gobernador con licencia Rubén Rocha Moya es acusado por sus nexos con el narcotráfico y la mandataria chihuahuense Maru Campos, a quien se le está también citando a comparecer por este tema de la intervención de presuntos agentes de la CIA en labores de seguridad en el estado sin la autorización del Estado mexicano, y pues ya esto se va a llevar a cabo en la Fiscalía General de la República para que ambos mandatarios acudan a comparecer por estos presuntos delitos de los que se le acusan, Eric, y vamos a estar pendiente de qué se va a dar como consecuencia de estas comparecencias de los funcionarios estatales, Eric, pero...
1: Muy bien, bueno, pues relevante, mi querido Renan, que hayan citado a comparecer a ambos mandatarios, uno con licencia, acusado, señalado directamente por Estados Unidos por tener vínculos con el crimen organizado, y la otra, bueno, pues de quizás haber faltado a la metodología para poder pedir el apoyo norteamericano en el combate del crimen. Es muy chistoso esa parte. Bueno, mientras tanto, la respuesta de Maru Campos y del Partido Acción Nacional juntas, pues fue argumentar que hay una persecución política en su contra. A ver, digamos, está bien, está en su derecho de declarar eso, pero lo que yo creo es, si violó políticas internas, reglamentos claramente establecidos que te dicen cómo debes actuar si necesitas ayuda, si los violó y digamos que se ganó una sanción, pues que la apliquen. No veo más allá de eso. Si no, pues sí sería una persecución política. Pero a ver, platícanos, por favor.
2: Sí, claro, Eric, y respecto al citatorio para que comparezca ante la FGR, la gobernadora de Chihuahua, María Eugenia Campos Galván, a través de sus redes sociales, Eric denunció que la persecución política continúa en su contra por desmantelar un narcolaboratorio en el estado que gobierna. La mandataria por el estado de Chihuahua señaló que el gobierno morenista protege a los delincuentes y persiguen a quienes sí cumplen con su deber. Por ello, la gobernadora panista aseguró que llegará hasta donde tope por el estado de Chihuahua y por el país. Y si te parece, vamos a escuchar lo que dijo a través de sus redes sociales María Eugenia Campos, gobernadora de Chihuahua, sobre esta comparecencia en la que tiene que acudir a la Fiscalía General de la República. Escuchemos.
0: Probablemente ya lo vieron en los medios. Este mediodía recibí un citatorio de la Fiscalía General de la República por el asunto del narcolaboratorio. No lo habían hecho, pero después de las entrevistas de estos días, ya se decidieron. ¿Qué tal? Protegen a los delincuentes y persiguen a los que tratamos de cumplir con nuestro deber. Sí. La persecución política en mi contra continúa. Y como siempre, seguiré dando la cara y dando la lucha por tu familia, por nuestro país, por Chihuahua y por la libertad. Hasta donde tope, por nuestro estado y por México. Muchas, muchas gracias por sus mensajes. Los mantendré al tanto y que tengan un muy bendecido fin de semana.
2: Y en diversas ocasiones, Eric, la mandataria estatal ha calificado como ruido, desinformación y ataques políticos las versiones que han circulado sobre la presunta participación no autorizada de agentes extranjeros en territorio chihuahuense, y ha sido tajante al señalar que su administración actúa bajo el amparo de la legalidad, la transparencia y la soberanía nacional. Y finalmente comentar, Eric, que el presidente nacional del PAN, Jorge Romero Herrera, convocó a la ciudadanía a expresar su indignación frente a la persecución política impulsada por Morena contra la gobernadora panista de Chihuahua, Maru Campos, mediante el uso faccioso de las instituciones del Estado mexicano. El dirigente panista afirmó que millones de mexicanas y mexicanos observan con preocupación cómo el oficialismo utiliza todo el aparato del Estado para intentar intimidar y desgastar a gobiernos de oposición mientras protege y encubre a personajes de Morena señalados por presuntos vínculos con el crimen organizado. Por ello, el dirigente panista llamó a las y los ciudadanos a alzar la voz desde cualquier lugar donde se encuentren en defensa de Chihuahua, de la gobernadora Maru Campos y de todas aquellas personas que hoy son víctimas del abuso del poder del oficialismo. Asimismo, Jorge Romero adelantó que en los próximos días Acción Nacional dará a conocer distintas acciones y expresiones ciudadanas en defensa de la democracia, las libertades y de la gobernadora del estado de Chihuahua. El líder nacional del PAN señaló que la ciudadanía ya comenzó a darse cuenta del doble discurso de Morena. ya que mientras persiguen a quienes combaten al crimen organizado, mantienen protección política a este personaje cercano al oficialismo, acusados de presuntos vínculos con grupos criminales. Asimismo, aseguró que esta embestida política, lejos de debilitar a la oposición, está generando mayor respaldo ciudadano hacia el Partido Acción Nacional y hacia los gobiernos que sí enfrentan a la delincuencia y dan resultados. Finalmente, Eric, el presidente nacional del PAN, hizo un llamado a las y los mexicanos a mantenerse unidos y defender las instituciones democráticas frente a lo que dijo un intento autoritario de los gobiernos de Morena, en este caso por la cita que se le hizo a la gobernadora de Chihuahua, Maru Campos, para que acuda a la Fiscalía General de la República para que pues pueda dar detalles de este operativo donde presuntamente intervinieron agentes de la CIA en labores de seguridad en su estado, sí, en aprobación de el Estado mexicano. Eric, recordemos que ya hay una ley en donde si se quiere participar en actividades junto con otros gobiernos por parte de agencias extranjeras, primero tiene que pasar por la autorización del gobierno mexicano, y en este caso lo que sucedió en Chihuahua, pues las autoridades federales no tenían ningún conocimiento y no había una autorización, y es por eso que se le está citando a la gobernadora de Chihuahua, pues para que pueda dar testimonio de lo que ocurrió en su entidad, y sin duda esto va a continuar en estas próximas semanas hasta que se esclarezca qué fue lo que realmente sucedió en el estado de Chihuahua, Eri.
1: Muy bien, bueno, pues ya veremos. Gracias, mi querido Renan, abrazo y nos escuchamos mañana.
2: Abrazo fuerte para todos, Eric. Nos escuchamos mañana.
1: Gracias, que tengas buen día. Son 7:15, pausa breve y regresamos.
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16: ¿Cómo estás, Cris? Buenos días. Adelante, por favor.
17: ¿Qué tal, mi estimado Eric? Te saludo con muchísimo gusto y, por supuesto, a nuestros amigos de Línea Noticias desde la Secretaría de Seguridad Ciudadana, donde les compartimos el reporte vial. Encontrarán tráfico fluido en Avenida Reforma, de calle 25 Norte Sur a calle 11 Norte Sur. Hay buen avance sobre la Avenida Nacional de Boulevard Municipio Libre a la Avenida Las Margaritas. Y se presenta buena circulación en Boulevard Xonaca, de calle 30 Norte a la Avenida 16 Oriente. Por otra parte, tomen sus precauciones porque se registra carga vehicular en Boulevard Héroes del 5 de Mayo, de Diagonal Santuario a calle Héroe de Nacozari. También en la calle 11 Sur, de Avenida Reforma a la Avenida 31 Poniente. Y se presentan ligeros asentamientos en Boulevard Carmen Cerdán, de Boulevard Norte a la Autopista México-Puebla. Amigos del auditorio, por favor salgan a tiempo de casa para llegar con bien a sus destinos y por favor utilicemos el cinturón de seguridad. Eric, regreso contigo para continuar con más información, no sin antes desearte que tengas un excelente y feliz inicio de semana.
16: Igual para ti, mi querido Cris, y si todos queremos que la semana empiece y termine bien, a manejar con precaución.
17: Por favor, evitemos hechos viales, hay que conducir con muchísima precaución, sobre todo en este tiempo que ya empiezan las lluvias.
16: Muchas gracias, Cris, buena semana.
17: Abrazo y seguimos pendientes.
16: Gracias, 722, vamos contigo, mi querido Mau, muy buenos días. Durante un recorrido por la Universidad de la Salud del Estado de Puebla en Tepeji de Rodríguez, el gobernador Alejandro Armenta constató que las instalaciones cuentan con equipamiento de alta tecnología. Platícanos, por favor, buen día.
18: ¿Qué tal? Muy buenos días, feliz inicio de semana. Efectivamente, el gobernador del estado de Puebla, Alejandro Armenta Mier, desarrolló una gira por la Mixteca y en Tepeji de Rodríguez visitó las instalaciones de la Universidad de la Salud, donde constató que se cuenta con el equipamiento de alta tecnología que se requiere para este campus, donde se han invertido 60 millones de pesos en equipamiento especializado. En este contexto, el mandatario destacó que se fortalece el acceso a la educación superior para las juventudes de la región, que quienes cuentan ahora con una alternativa cercana para formarse profesionalmente en el área médica sin salir de sus comunidades. en este contexto subrayó que la carrera de medicina mantiene una alta demanda, por lo que los campus de la Universidad de la Salud del Estado de Puebla tienen la política de acceso sin rechazo para las y los aspirantes. Escuchemos.
2: La demanda más grande en Puebla en materia de profesiones es la demanda de los servicios de salud. Los jóvenes que sueñan, los jóvenes que sueñan con ser médicos, médicas, enfermeras, estudiosos de la medicina, de las ciencias de la medicina. Había un rezago enorme, la UAB nos ayudó, ya amplió el modelo de matrícula. La USEP de Puebla, que en su momento fundó mi amigo el exgobernador en paz descanse de Luis Miguel Barbosa, tuvo su sede en Puebla y ahí. Pero ir a Puebla representa a nuestros hermanos de la Mixteca y de toda esta región perder lo que tienen, perder sus ingresos, perder sus animalitos, su terreno, sus bienes, para mandar a sus hijos a Puebla a estudiar. Imagínense de la Sierra Norte, nororiental, de Yoanagua, de Zacatlán, de Coyomeapan, de Xoquitlán, de Tlacotepec, de Los Xochitlán, o de aquí, de Tulcingo, de diferentes puntos ya colindando con Guerrero y con Oaxaca, o con Morelos. Ir a Puebla es auténticamente un sacrificio para los padres. Por eso aquí está ya la Universidad de la Salud. Vean la obra. Es una inversión de 60 millones, más o menos, el año pasado. Y este año va la segunda etapa.

0: Adelante. Muchas gracias. Bueno, son 7:25. Vamos a poner una pista musical y en un instante vamos a platicar con el gobernador del estado de Puebla, Alejandro Armenta, quien ya está en las instalaciones de La Qué Buena. Regresamos.
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1: 7:30 a.m. Les comentábamos desde ayer que hoy estaría con nosotros el gobernador de Puebla, Alejandro Armenta. Aquí está, cosa que agradecemos. Mi querido Pepe Hernán, buenos días.
2: Buenos días,
1: gobernador. Visita de lujo.

0: Mi querido gobernador, buenos días y bienvenido a su casa.
1: Gracias, Eric, a toda tu audiencia, Pepe, amigo, gracias.
2: Señor, gracias.
1: A Vero, a todos los que están en los controles, a quienes nos escuchan a través de los micrófonos de ustedes, la qué buena, 89.7 FM, ¿verdad?
0: Eso, y llegamos
1: teléfonos a en cabina.
0: Ah, no, ¿sí? Vamos a dar el comercial completo, 221-426-8303. Gobernador, hace como 7 años o un poco más, platicábamos en otras frecuencias.
1: Sí.
0: Y me decía entonces, déjame ser tu corresponsal,
1: claro,
0: en la Cámara, en la Cámara de Senadores. Y lo fue, o sea, fue realmente una vía de comunicación, no conmigo, con los ciudadanos, con la audiencia permanente, cosa que agradezco, y con esa misma bonomía de su parte, agradezco que hoy esté aquí.
1: Al contrario, Eric, de verdad, a tu audiencia, yo siento, y es parte de lo en lo que creo, el gobernante, el mandatario que obedece, porque eso es la función de mandatario, cuando te dan el bastón de mando las comunidades indígenas, te lo dan para obedecer. Ese es el significado, obedecer las leyes, los principios, cuidar, proteger, servir. Y como decía el presidente Andrés Manuel, el poder se vuelve virtud solo si se pone al servicio de los demás. Entonces, sin demagogia, ¿qué tenemos que hacer? Dar resultados.
0: Claro.
1: Dar resultados. Y, bueno, pues antes, cuando era diputado local, cuando era presidente municipal.
0: A los
1: 22 años, en 1993, siglo pasado. Iba a los programas de radio a informar, porque como soy administrador público de profesión, entiendo que gobernar es comunicar, gobernar es dar resultados, medir lo que haces, medir, siempre medir.
0: ¿Cómo quieres ser recordado dentro de 10 o 20 años? Hay exgobernadores, Alfredo Toschi, por ejemplo, ¿no? Se le recuerda,
1: gran
0: porque seguía viviendo en la misma casa de Huexotitla, aún años después de ser gobernador, o otros gobernadores por grandes obras, por el desarrollo, digamos, en la prospección del desarrollo económico del estado, a veces incluso sin inaugurar la obra emblemática, ¿no?
1: Sí, sí.
0: Se les recuerda por eso. ¿Cómo quieres ser recordado?
1: Hay una expresión y hay un principio para mí fundamental: justicia. Deseo de verdad ser recordado, y para eso hay que ser congruente. La justicia no solamente es un asunto de ministerios públicos, no es un asunto solo de seguridad, que también va implícito. Es darle a cada quien lo que le corresponde y buscar los equilibrios, buscar compensar las descompensaciones sociales, económicas, culturales, artísticas, educativas. Justicia. Y justicia es un clamor social. Justicia ministerial también. Y a mí me gustaría, yo creo en la justicia, y para mí sería fundamental lograr ser un gobernador justo, ser un gobernador justo. Por eso es que todos los días puedes hacer justicia, justicia a la población en general, pero justicia al que te acompañó en pre-campaña, al que te acompañó en campaña, justicia a todos, justicia a los ciudadanos, no solo que votaron por ti, justicia, la justicia tiene que ser un principio fundamental, pero además es cumplir y hacer cumplir la ley, y es cuidar y proteger a los poblanos. Entonces, así me gustaría ser recordado. Hay tres principios que van de la mano, que tienen que ver con el modelo de gobierno bioético, constitucional, humanista, que es seguridad, justicia y riqueza comunitaria. Riqueza comunitaria es el primer paso para combatir la pobreza. Riqueza es el primer paso. Es lo que estamos haciendo con el campo, dándole valor agregado. Estuve en Tepeji esta semana, en Ajalpan, entregando maquinaria. Ya tenemos, amigas y amigos de Puebla, ya tenemos 1,800 equipos, tractores, drones, tenemos cosechadoras, sembradoras, fumigadoras, tenemos alzadoras de caña para que la gente que levanta la caña no sea afectada por un alacrán, por una víbora, por una araña.
0: Tan grave.
1: Ya tenemos sembradoras para la gente. Tenemos en nuestro estado, Eric, más de 780 mil hectáreas que no se siembran. ¿Por qué? Porque son temporal y porque ahí viven en esas más de 700 mil hectáreas 400,000 familias en pobreza alimentaria. ¿Qué significa la pobreza alimentaria sin tanto rollo? Sí, sí, sí. Es macroeconómico, uh-huh, y microeconómico y una descripción compleja que solo los eruditos en economía y en administración lo entienden. Pues que no come una vez al día, una vez y media al día. Proteína ni te cuento.
0: No.
1: Ni te cuento. Entonces, ahí, este año, vamos a sembrar 200,000 hectáreas, vamos a beneficiar a 150,000 personas que viven en pobreza alimentaria, que deseamos que salgan a la etapa de riqueza alimentaria. Uh-huh. Que tengan para comer, uh-huh, uh-huh, y que tengan el excedente para hacer, lo cambien, ese excedente, por aves, para que ya no compren huevo, uh-huh, ya no compren carne, uh-huh, o sea, la tengan ahí.
0: En
1: traspatio. Uh-huh. Un campesino que sale de la pobreza tiene un becerrito, tiene un cochinito, tiene una cabrita, tiene un becerro, tiene una vaca, tiene aves. Sale de la pobreza, porque la pobreza alimentaria, ¿qué significa? Que no puede ni sembrar su tierra. O sea, tiene ahí la riqueza, pero no la puede sembrar, porque sembrar una hectárea donde es temporal, donde nuestro campesino no tiene para el barbecho, uh-huh, que es la primera labor. El barbecho, uh-huh, mover la tierra, la rastra, nivelar, el surcado, preparar para la siembra. Uh-huh. Si no tiene para eso, menos va a tener para la semilla, menos va a tener para el abono. Entonces eso cuesta entre 8,000, 10,000, 12,000 pesos. Eso se lo está dando el gobierno, uh-huh, a los campesinos productores. Empezamos el año pasado con 50,000 hectáreas y ahora vamos por 200,000. 2026, 200,000. 2027, primero Dios, 300,000. 2028, vamos por 400,000. Y así, espero, de verdad, le pido a Dios y a los poblanos nos ayuden para lograr cubrir. Espero llegar a la meta de las 700,000 hectáreas. Pero eso solo lo íbamos a hacer teniendo la maquinaria. Les damos el diésel, les damos el tractorista y les damos la semilla y el abono.
0: De acuerdo.
1: Temporal. Riego, ya lo logramos. Uh-huh. Café 5 de mayo, claro, para cualquier desmayo. Café que permite que nuestros hermanos cafeticultores de la Sierra Negra, Sierra Norte, Sierra Nororiental, vendan el café al mejor precio. Y nuestra presidenta, la doctora Claudia Sheinbaum, nos quiere tanto que ya nos dio a conocer a través de la directora de las tiendas del bienestar que todo el café del bienestar del país se va a producir en Puebla.
0: Wow.
1: Bueno, se va a transformar.
0: Ajá.
1: O sea, se va a hacer en café soluble.
0: Okay. A procesar aquí. Al soluble.
1: Se va a procesar. Okay. Porque de cada 10 tazas que consumimos los mexicanos, 7 son café soluble. Son café soluble. Uh-huh. Y el 90% son marcas extranjeras. No estamos en contra de que inviertan, pero quienes ganan son ellos, quien desarrolla su tecnología son
0: pues
1: ellos.
0: Pues es esto de la justicia, ¿no? De equilibrar. Y equilibra porque durante 30 años, gobernador, hemos escuchado que el aeropuerto de Huejotzingo no puede reactivarse por la ceniza del volcán. Por favor.
1: Mentira.
0: En unos días, ya, el próximo mes, va a haber una docena de nuevos vuelos,
1: sí,
0: que nos van a conectar al mundo. Desde Puebla. Nos vamos a tardar media hora en llegar, no 4 horas a la Ciudad de México o 5 a la IFA.
1: Es un logro, la verdad fue una gestión que se hizo. Felicito a mi secretaria de Desarrollo Económico, secretario, y a mi secretaria de Turismo, todo el equipo. Estuvimos tocando puertas. Gracias por esa vinculación. También quiero decirles que varios empresarios participaron en, uh-huh, esa gestión. Uh-huh. Y 12 nuevos vuelos ya van a poder volar de Huejotzingo a Houston, de Huejotzingo a Los Ángeles, de Huejotzingo a New Jersey, de ahí a Nueva York y de ahí a Chicago, donde más poblados.
0: Al mundo. Sí, sí.
1: Y bueno, reforzamos vuelos a toda la República. 9 vuelos nacionales. Obviamente la empresa necesita un hotel. Uh-huh. Ya hablamos con los empresarios. Tenemos un terreno enfrente del, uh-huh, aeropuerto, uh-huh, 15,000 metros cuadrados que ponemos a disposición de los empresarios poblanos. Uh-huh, uh-huh. Primero a los empresarios poblanos, construyan,
0: que liciten, que participen.
1: Claro, un aeropuerto que tenga servicios, uh-huh, turísticos, servicios correspondientes. Y en el aeropuerto vamos a invertir 1,000 millones de pesos. El gobierno del, uh-huh, estado invierte 1,000 millones de pesos y voy a convocar, ya se los dije, a todos los empresarios de las cámaras para que hagan un equipo y esos 1,000 millones de pesos participen, quienes se dedican a los trenes de equipaje, quienes se dedican a los este las, estos este túneles para,
0: okay,
1: para ascender a arribar al avión.
0: Ajá, ajá.
1: Vamos a hacer una nueva este sala cómoda, adecuada, uh-huh, para arribos, para, uh-huh, llegadas, uh-huh, para salidas. Vamos a cambiarle la fisonomía, vamos a hacer una un nuevo estacionamiento, vamos a ampliar el estacionamiento. Hay que decir algo, ¿eh? Mundo Maya administra el aeropuerto,
0: sí, sí.
1: Es la Guardia Nacional, uh-huh, y el pretexto era, pues como son, como no lo tiene el gobierno del estado, el gobierno no invierte, ¿no? Nosotros tenemos que invertir, gestionamos más vuelos, tenemos que invertir, porque quienes se benefician de un aeropuerto digno, pues se benefician los ciudadanos que vienen al turismo, uh-huh, a las actividades comerciales. Tenemos el centro de convenciones más grande en su tipo en América.
0: Uh-huh, uh-huh.
1: Son casi 40 mil metros cuadrados sin un solo este poste, o sea, uh-huh,
0: con, sí, libre, ¿no?
1: Libre de, sí, sí, sí, de, claro, obstáculos. Uh-huh. Entonces podemos hacer eventos, foros internacionales de cualquier índole. Ahí podemos, puede estar más de 60 mil personas, por poner un ejemplo, en una, en toda la nave del centro de convenciones. Somos un estado que se convirtió ya en el epicentro del deporte, la cultura y el arte. El año pasado fuimos sede de los Juegos Escolares, 20 mil chicos de primaria, secundaria, bachillerato. Gaby La Bonita Sánchez hizo un gran trabajo extraordinario. Mm-hmm. Puso a Puebla en el ojo del deporte nacional, junto con el Chelis, tenemos Universidad, uh-huh, del Deporte, uh-huh, junto con el Capi Ruiz Esparza, que está trabajando muy fuerte, junto con Alexa y con Paco y con el maestro Mauricio, son el equipo que está trabajando, uh-huh, para el deporte. Hoy tenemos ya las Olimpiadas, somos sede de la Olimpiada CONADE, que termina el 2 de junio, y estamos en actividades.
0: Y estamos ganando medallas.
1: Llevamos más de 60 medallas.
0: Sí, sí.
1: Pero también, Puebla está en el Mundial.
0: Uh-huh.
1: Puebla está en el Mundial.
0: ¿Qué tal el partido?
1: Puebla, México gana y ganó.
2: 2-0.
1: 2-0. Un partido extraordinario. Y ahora vamos por España.
0: Perú. Y con estacionamiento recuperado.
1: Gratuito.
0: También yo creo que esa, sí, parte, gobernador. A ver, Pepe querido. O sea, decimos mucho, le exigimos al gobierno, y está bien que le exijamos, que cumplan su trabajo. Está muy bien. Pero como ciudadanos también tenemos que cumplir el nuestro. Entonces, las organizaciones que de pronto en el pasado tenían copado como si fueran propio el estacionamiento, pues ya no es así, ya es del Estado. Es gratuito,
1: sí,
0: y nadie está haciendo negocio con él.
1: El fin de semana tuvimos eventos, los Pericos, que, uh-huh, eran súper, uh-huh, México gana, y hubo un evento
2: concierto,
1: uh-huh, en el GNP.
0: Uh-huh, uh-huh.
1: Estuvo lleno. Cuando nosotros llegamos en diciembre, una organización tenía el estadio, tenía el estacionamiento, uh-huh, te cobraban 200 pesos,
2: uh-huh, o más,
1: sí, sí, sí. Y si no pagabas, bueno, ¿qué te cuento, no? Lo que le pasaba a tu vehículo. Ahora, Guardia, Sedena, Marina, Protección Civil, nosotros, Policía Estatal, el vicealmirante Francisco, que está cumpliendo años, de verdad, tengo un supersecretario, él junto con la Guardia lograron detener a un guachicolero que tenía 15 años que, uh-huh, no lo veía.
0: Uh-huh.
1: Era el hombre invisible, porque en 15 años ningún gobierno lo vio.
0: No se veía, pero se sentía.
1: No se veía, o sea, pero eran los que robaban, uh-huh, hidrocarburos brutalmente. El, uh-huh, estado era un estado guachicolero, un gobierno guachicolero. Hoy nos premia Pemex, uh-huh, por eso podemos pavimentar.
0: Uh-huh.
1: Este año 12 mil toneladas. El año pasado nos dio 8,500, 33 avenidas. 5,000 calles,
0: uh-huh,
1: 4,200 en Puebla, 800 en el interior, carreteras. Fue el programa piloto, empezamos a la mitad del año. Ahora ya compramos trenes de pavimento, poblanas, poblanos, estamos pavimentando Puebla. Puebla pasará de ser la ciudad de los baches, el estado de los baches, a la que chula es Puebla cuando entrega nuestra entidad. Sí, a eso vamos a hacer. Necesitamos tiempo. Sí, necesitamos tiempo porque dejaron abandonada la ciudad más de 40 años. El proyecto, la forma que se pavimentaba en Puebla, uh-huh, era calle Moche.
0: Uh-huh.
1: calle Milpa, mil para uno, mil para el otro y nada para el pueblo. Calle Moche. Entonces, por cada calle les daban su comisión. Se acabó, ¿eh? Y lo puedo decir viendo a los ojos a quien sea. Porque ahora con los pétreos de Pemex nos da 12 mil toneladas este año. Uh-huh. Nosotros vamos a comprar 24 mil toneladas. Este año vamos a pasar de 8,500 toneladas de pétreos a 36 mil toneladas. Poblanos del estado van a ver este año 100 nuevas vialidades. De 33 vamos a pasar a 100, Pepe. Uh-huh. En Puebla de 4,000 calles, 4,200, vamos a pasar a 13,000 calles. En el interior de 800 calles, que fueron caminos, carreteras, vamos a pasar a 15,000, 200 kilómetros para el interior y, quiero decirles, 120 kilómetros para Puebla capital. Esto equivale, en términos de carreteras, ir cuatro veces a la Ciudad de México, desde Puebla, cuatro veces, uh-huh. más una que hicimos el año pasado, sería cinco veces entre el 2025 y 2026, cinco veces ir a la ciudad, ida, uh-huh. vas una, regresas otra, pero ya llegaremos en ida y vuelta como nado sincronizado.
0: Eso transforma la movilidad en Puebla, pero adicional a ello, este sistema de transporte novedoso, digamos que por aire, que no contamina, que además va a generar un montón de fotos para el Instagram mientras van recorriendo, y que lo principal es que resuelve un problema de movilidad, de transporte.
1: Sí, desde luego, Eric, todo se hace con base en un diagnóstico. Uh-huh. Soy administrador público uh-huh. de profesión, no quiero decirles de la UAP, Lobo UAP, uh-huh. y quiero decirles que se planifica, no estamos gobernando a caprichos o a modas, a gustos. Hay un diagnóstico. Todo esto lo estamos haciendo en materia de seguridad, en materia de infraestructura, en materia de campo, educación. Acabo de ir a supervisar, ya está terminada la Universidad de la Salud en Tepeji, uh-huh. y luego en Izúcar, y luego en Yanagua, y luego en la Sierra Negra, donde la gente necesita la oportunidad de formarse en medicina, en enfermería. Pero es otro tema. Pero partimos de un diagnóstico. Puebla tiene 4,500 kilómetros de carreteras. Imagínense. Muchas de ellas maltratadas, sí. sin atención, sin mantenimiento. Estamos trabajando con la Federación. La presidenta nos ayudó a través del secretario de Infraestructura a multiplicar el modelo acá con los trenes de pavimento. Los adquirimos nosotros con recursos estatales. Puebla tiene 5,300 calles, 5,300 calles, el 80% destrozadas, porque las calles hay que darles mantenimiento, circula vehículos, personas. 5,300 calles el año pasado, 4,200 este año, 13,000. El próximo año vamos por 20,000. 2027 vamos por 20,000 calles en Puebla, calles que se convierten en avenidas. Si vamos a hablar de avenidas, nos referimos a... ¿Te parece la Diagonal Defensores de la República?
0: Sí, sí,
1: no,
0: bueno.
1: Toda. No la calle Moche. Uh-huh. No la calle Milpa.
0: No el bachecito. No
1: el bachecito sino... que, pues cuando bacheas, nadie mide ni calcula cuánto hay. Mucha corrupción en los baches, ¿eh? Y mucha corrupción en el bacheo. Uh-huh. Nosotros hicimos bacheo para ayudar al municipio. Pero hay mucha corrupción en el bacheo porque no se mide lo que se hace. No se puede calcular correctamente. Entonces, nosotros estamos pavimentando, y vean ustedes, es muy importante esto. Ya terminamos la carretera San Francisco-Totimehuacán a San Baltasar-Tetela.
0: El puente.
1: Bueno, esa es otra cosa. 70 años solicitando ese puente
0: y candidatos llegaban y lo prometían.
1: Yo lo voy a hacer y decir, ya estaban en sus reuniones de cabildo. No, pues ahí viven puros indígenas. Desprecio. Sí, sí. Desprecio a la población. Sí, sí, sí. Cuando ellos son los que custodiaban el lago de Valsequillo y lo contaminaron, pues todo el desarrollo industrial. Bueno, ya está el puente una hora antes, un minuto ahora. Eso es progreso, eso es transformar con todo lo que implica. Las laterales de la recta Cholula, el camino al Batán hasta San Miguel ya está, nueva carretera. La calzada Zabaleta nueva hasta la recta Cholula.
0: Estuvimos.
1: Recta Cholula entre Periférico y Zabaleta, el Boulevard Valsequillo, Periférico Ecológico, hasta San Francisco Totimehuacán Nueva, Carretera San Baltasar Tetela, Camacho Espíritu, Carlos Camacho Espíritu Nueva, Nueva toda la calle Independencia, toda la 12 Oriente, toda la Carlos Camacho hasta Baltasar Tetela, hasta African Safari, ya vas a African Safari. Carretera Nueva, la 24 Sur, toda la 24 saliendo desde la 14, la 12.
0: Se quedó perfecto.
1: Pasando por el Parque Ecológico, pasando por CU hasta el Periférico, toda la 24 completamente nueva. La paralela del Mirador también la estamos arreglando.
3: La 20, ¿no?
1: La 20 Sur, toda la 20. La prolongación de la 11 Sur hasta Sumiatla. Nueva carretera. Los límites con Tlaxcala desde la Capu, doble carril. Desde la autopista, doble carril hasta la salida a Tlaxcala. El Boulevard del Niño Poblano, las laterales de la autopista hacia el Autle, la estamos empezando. Las calles de acceso a la Universidad del Deporte, toda la diagonal Defensores de la República, 11 kilómetros que construyeron hace 40 años. Estamos haciendo nueva de noche. Estamos trabajando de día y de noche para evitarle problemas a la población, incomodidades, porque pues arreglar las calles.
0: No, y a los trabajadores, ¿no?
1: A los trabajadores.
0: 28 grados y allí con el pavimento.
1: 150 grados centígrados es la temperatura con la que se vulcaniza. Tenemos la certeza de que están haciendo las obras bien. Se vulcaniza, tenemos maquinaria. Se hizo una combinación de maquinaria china con maquinaria estadounidense de la mejor calidad. Se levanta la carpeta completamente. Se hace carpeta nueva. Se vulcaniza. Son tres tipos de rodillos que compactan y que aplanan las carreteras. 6 centímetros de espesor para que al compactar queden 5 centímetros, Eric.
0: El transporte público se está exigiendo que mejore las unidades, que mejore las condiciones de servicio. Se hizo una revista vehicular que llevaba 15 años de no hacerse. Ya se quitó aquellos que eran fantasma, concesiones pirata, lo que quieras. Ya está, ahí va. Mano dura para que presten un buen servicio que nosotros nos merecemos, los ciudadanos.
1: Nosotros pensamos en el todo, Eric, y queremos que a todos les vaya bien, pero primero los usuarios. También queremos que les vaya bien a los transportistas. Con una ciudad llena de baches, con un estado lleno de baches, pues también el transportista se le ponchan las llantas, se le acaban los rines, se le acaban los amortiguadores, en fin, hay accidentes. Entonces, vamos a tener todas las vialidades arregladas, primero Dios, en 2 años, todas las vialidades, todas, completamente todas las de Puebla y las del interior del estado, las que son estatales, desde luego. Y en esta lógica, la maestra Silvia Tanús ha hecho un gran trabajo junto con los subsecretarios, y debo decirles que esta revista nos permitió pasar de 30,000+ concesiones a 24,000. O sea, 10,000 fantasmas.
3: Sí, sí.
1: 10,000 fantasmas que había en nuestro estado. Tenemos un programa porque si queremos la modernización hay que ayudarlos. Al hombre camión, a la mujer camión, les estamos dando el 20% de enganche. O sea, el enganche a fondo perdido. Se compra su camión, se compra su micro, se compra su combi, su transporte, y ya ellos lo van pagando las mensualidades del vehículo.
0: Y los eléctricos.
1: Y los eléctricos también, los mixtos, los híbridos, pues, también. Y todo el sistema de transporte ahora en Puebla, está trabajando Jan Quilot, todo el proyecto, para conectar en el celular. Tú vas a poder, primero Dios, el próximo año, con una aplicación o con una tarjeta, como es en la Ciudad de México, ser parte del sistema integral de movilidad.
0: Genial, genial.
1: Entonces, tú vas a poder ocupar ruta, el sistema de ruta, como el Metrobús de la Ciudad de México, y lo vas a poder ocupar en tu celular, contratar. Vas a poder conectarte con algunas rutas del transporte convencional. Vas a poder usar el sistema de bicicletas, Bici Puebla, así va a llamar, Bici Puebla, que va a conectar las rutas de las ciclovías.
3: Con las terminales.
1: Te van a conectar, Pepe, amigos, amigas, te van a conectar con la ruta y con el sistema de transporte por cable. Ya nos ganó. Luego dicen, oye, ¿por qué nos ganó Nuevo León en el deporte? Pues porque tenía 15 años que estábamos vetados, llegamos, pagamos la multa, 27 millones, y hoy somos sede y hoy somos epicentro del deporte. Llevamos más de 60 medallas ganadas. Y vamos en esa ruta. Nos falta mucho, sí. Bueno, Michoacán. El 90% de los michoacanos de Uruapan están felices con el sistema de transporte por cable. Pregunten, vayan, vean. Vayan, vean. Y tan es así que ahora ya van a Morelia. Ya lo licitaron. Así es. Morelia va a tener sistema de transporte por cable. No el teleférico tendeférico que tenemos ahí en el Cerro de Loreto, que no sirve, no sirve, y además fue un prototipo. Fue a hacer negocio y no sirve.
0: Para nada.
1: Cuesta 40 millones de pesos
0: 100 metros.
1: Rehabilitarlo, 100 metros. Imagínense tirar el dinero. Y luego yo veo ahí algunos comentarios que están fuera de razón. El sistema de transporte por cable va a comunicar a la población de todos los segmentos sociales. Hay una ampliación que vamos a hacer hacia el sur, ya. Okay. Vamos a poder salir desde la Resurrección y vamos a poder llegar a las colonias del sur. Así es que sepan que todo eso lo tenemos previsto, pero con su propio celular. No se va a afectar un solo árbol, ¿eh? No se va a afectar un solo árbol. Esos que dicen que le cocidió, ¿qué hicieron acabaron? Cuando el Ruta lo pusieron, destrozaron miles de árboles. Miles de árboles. Nosotros no vamos a tirar un solo árbol.
0: Ahí está.
1: Un solo árbol no se va
0: a
1: tirar. Y claro que es un transporte barato. Los niños de la escuela no van a pagar. Niñas y niños no van a pagar. Adultos mayores no van a pagar. Y el sistema de transporte por cable lo vamos a pagar en nuestra administración. No vamos a generar deuda como el Museo Barroco, no vamos a generar deuda como la Ruedota, no vamos a generar deuda como las plataformas de Audi que todavía estamos pagando, no vamos a generar deuda como el CIS que todavía se deben 4,000 millones de pesos. Muy bien. Porque administramos como tú lo haces en casa.
0: Eso me parece muy bien. Gracias por venir. Gracias por platicar, por los temas que interesan
3: a la
0: audiencia.
3: Estamos más tiempo para platicar con el gobernador, pero anda con mil cosas.
1: Voy a mesa de paz. Voy a mesa de paz en este momento. Lo primero es la seguridad.
0: Lo vamos a invitar para que platiquemos ya de grilla política. Pero ahorita era de los asuntos que le interesan.
1: Trabajo, y claro que sí.
3: Como gobernador, deporte.
0: Ah, por supuesto.
1: Gracias, Eric. Gracias, Pepe. Gracias a la qué buena. Muchas gracias por esta oportunidad de comunicación. Y gracias por darme la oportunidad de servirte. El poder se vuelve virtud solo cuando se pone al servicio de los demás.
0: Es Alejandro Armenta, gobernador de Puebla. Vamos a la pausa y regresamos. La foto.
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16: Bueno, son las 8:05. Estuvo con nosotros el gobernador del estado, Alejandro Armenta. Platicó de cara a usted cómo le gustaría ser recordado una vez que termine su administración, pues como el gobernador que generó condiciones de justicia para equilibrar las condiciones económicas, socioeconómicas, culturales, deportivas de todos los habitantes del estado. Y me parece que eje central de esta transformación tiene que ver con la infraestructura, las vialidades, que como ya usted escuchó, pues tiene un plan muy muy amplio para mejorarlas, para rehabilitarlas, no solo bachear, y además para fortalecer la movilidad de los ciudadanos a través, uno, del aeropuerto, con esta docena de nuevos vuelos que se están ya por iniciar en unos días más, en junio, el otro mes. Esto, y además, pues con el sistema de transporte por cable y además con la modernización del transporte que, mire usted, tanto nos han prometido, pero además con proyectos específicos fuera de la masa urbana que transforman la vida de la gente, como por ejemplo, pues el puente de La Panga, por 70 años prometido y hasta ahora cumplido. Son 8:06, vamos contigo, mi querido Mau, a la nota principal. Tiene que ver con esta inversión en el campo poblano. Adelante, por favor.
17: ¿Qué tal? Efectivamente, ese fin de semana el gobernador del estado, Alejandro Armenta, desarrolló una gira de trabajo por diversas comunidades de la zona de Tehuacán y la Mixteca poblana, donde destacó precisamente las políticas para integrar producción agropecuaria y que esta pues sea suficiente para garantizar condiciones de alimentación para las y los productores, además de darles...
0: Estamos trabajando con todas las...
17: En este sentido, la producción de temporal se busca sean 200.000 hectáreas que se integren. Y bueno, en este contexto también y en forma paralela se mantiene el desarrollo de un eje carretero que conectará desde la zona con Tehuacán, San Juan Ixcaquistla y las Mixtecas de Puebla, Guerrero y Oaxaca, junto con Morelos en la zona de Markelia. En este sentido también adelantó que la visita de la presidenta Claudia Sheinbaum para supervisar estas obras carreteras que permitirán una ruta corta de Tepeji hacia Tehuacán y también pues permitirán a las y los productores que esos productos tengan acceso a diversos canales de comercialización. En este contexto, el gobernador entregó 3 drones a productores y además dio a conocer, ya se han sumado 8 jagüeyes y 23 caminos en beneficio de 17 municipios de la Mixteca. Escuchemos al gobernador de Puebla, Alejandro Herrera.
16: Bueno, mientras encontramos el audio, salud, mi querido Mauricio, por lo pronto. Oye, bueno, a ver, relevantes estas inversiones, sin duda alguna, para poder justo desarrollar esta zona, esta región. Vamos a escuchar.
0: Estamos trabajando con todas las universidades del estado para que en base a las vocaciones agrícolas, ganaderas, agropecuarias, le demos valor agregado a la producción primaria. Y entonces evitar la pérdida de valor de los frutos, por ejemplo, de las frutas, de los limones. En lugar de regalar el limón en costal, vamos a hacer aceite del hueso de limón, vamos a sacar fibra y vamos a sacar jugo.
16: A sacarle jugo a toda la inversión, mi querido Mau.
17: Así es, y se está empezando con los temas del campo, de obra comunitaria, de medio ambiente, árboles frutales, 1000 árboles frutales que se busca tengan un doble propósito, que es precisamente cuidar el medio ambiente, pero también generar un producto para las casas que permita tener opciones siempre de alimentación y también de comercialización de productos. Son 1.700 millones de pesos para el campo poblano y el próximo año se están considerando 1.800 millones para apoyar con equipos diversos a todas las comunidades de la entidad como una base para combatir la pobreza alimentaria. La información.
16: Muy bien, Mau, gracias. Volvemos contigo más adelante.
17: Muy buen día.
16: Igualmente, 8:10. Vamos contigo, Citlali Tepale, para que nos platiques, por favor. Buenos días. ¿Cómo es que el Congreso local aprueba tipificar el delito de cohabitación forzada? ¿En qué consiste, por favor? Buen día.
5: Buenos días, Ibero. En Puebla, quien obliga a un menor de edad o a quien no tenga la capacidad de comprender el hecho o de resistirlo a integrarse o permanecer en una relación de convivencia con otra persona similar a la conyugal, será sancionado de 8 a 15 años de prisión y será acreedor a una multa de 1,000 a 2,500 días. El Pleno del Congreso local aprobó por unanimidad el decreto por el que se adicionaron diversas disposiciones al Código Penal Estatal para tipificar la cohabitación forzada, la cual se agravará hasta en una mitad, es decir, que podría ser sancionado hasta con 22 años, 6 meses de cárcel y una multa hasta de 3,750 días. Lo anterior, si la víctima pertenece a algún pueblo o comunidad indígena o afromexicana, o cuando exista entre la víctima y quien realice la conducta ilícita una relación de parentesco, tutela, guarda, custodia, autoridad, confianza o cualquier otra que implique subordinación o dependencia. Este decreto fue impulsado por las diputadas del Partido Verde Ecologista de México, Norma Estela Pimentel, María Fernanda de la Barrera y Laura Guadalupe Vargas, y también la diputada del Partido del Trabajo, Esther Martínez. Sin embargo, previo a la votación se sumaron más legisladoras, entre ellas la legisladora del Blanquiazul, Susana Riestra. Escuchemos a la legisladora.
7: En México, tan solo en 2024, Más de 89,000 niñas y adolescentes menores de edad se convirtieron en madres. Y casi 6,000 correspondieron a niñas de entre 10 y 14 años. 6,000 infancias interrumpidas, lo que significa que más de 16 niñas al día se convierten en madres antes de cumplir 15 años en nuestro país. Y lamentablemente, todavía hay quien quiere llamar costumbre a esta tragedia. Durante décadas, miles de niñas fueron obligadas a abandonar la escuela, su entorno, su infancia, sus sueños y su libertad para asumir una vida adulta para la que no estaban preparadas. Muchas crecieron bajo miedo, violencia, presión familiar y relaciones profundamente desiguales que el Estado tardó demasiado tiempo en aceptar, reconocer, atender y nombrarlo.
5: El decreto entró en vigor al día siguiente de su publicación en el periódico oficial del Estado y la Fiscalía General del Estado de Puebla deberá, en un plazo no mayor a 90 días naturales, emitir y armonizar los protocolos de investigación del delito de cohabitación forzada. Eso es la información.
16: Muy bien, Citla, también tienes que Nueva Alianza propone al Congreso local que el DIF, los DIFs municipales realicen supervisiones trimestral a instituciones gerontológicas. ¿A qué se refiere?
5: Así es, Eric. En sesión ordinaria del Congreso local, los legisladores del partido Nueva Alianza, Elías Lozada y Leonela Yasmín Martínez, propusieron una iniciativa para que los sistemas municipales DIF realicen visitas trimestrales a las instituciones públicas, privadas y sociales encargadas de la atención de las personas adultas mayores. La propuesta tiene el objetivo de que los organismos municipales DIF verifiquen el adecuado funcionamiento, condiciones de atención integral, infraestructura, higiene, seguridad, servicios médicos, alimentación, capacidad operativa y respeto a los derechos humanos de las personas adultas mayores, debiendo comunicar a las autoridades competentes las irregularidades de las cuales se percate para la adopción de las medidas que correspondan. Dichas visitas de supervisión deberán constarse en actas circunstanciadas y podrán derivar en recomendaciones, medidas preventivas, notificar a autoridades administrativas o ministeriales, así como acciones inmediatas de protección cuando se adviertan situaciones de riesgo, abandono, violencia o vulneración de derechos humanos de las personas adultas mayores. La iniciativa pretende reformar el artículo 3 bis y el artículo 24 de la Ley de Protección a las Personas Adultas Mayores Estatal, pues turnada a la Comisión de Atención a Personas en Situación de Vulnerabilidad. Esta es la información.
16: Muy bien, y finalmente, platicar con el auditorio, también el legislativo avala la concesión de paraderos en Puebla Capital por 10 años. Qué bueno, porque son una mugre. Platícanos.
5: Así es, Eric. El Congreso local aprobó con 33 votos a favor, 5 abstenciones y 1 en contra, el dictamen por el que autoriza al Ayuntamiento de Puebla otorgar la concesión para usar, aprovechar y explotar las zonas de espera peatonal para uso publicitario en el municipio de Puebla por un plazo de 10 años. El presidente de la Junta de Gobierno y Coordinación Política, Pablo Gaspar Ramírez, recordó que hace unas semanas, integrantes de la Comisión de Hacienda y Patrimonio Municipal, que encabeza la legisladora del Partido Verde Ecologista, Laura Guadalupe Vargas, estuvo en mesas de trabajo con el presidente del Ayuntamiento de Puebla para tratar este tema. Escuchemos a Pavel.
18: No es tema de consensos, sino todo se analizó en tiempo y forma para poderle dar pues una imagen perfecta o lo mejor a Puebla, servicios, porque como ustedes saben, los paraderos en algún caso están abandonados, destruidos, centros de infecciones, de salud, hasta de delincuencia. Entonces es darle otra imagen.
5: Al ser cuestionado sobre por qué se respetaron los 10 años de concesión, pese a la inconformidad de algunos legisladores por exceder el periodo de la actual administración municipal, Gaspar Ramírez afirmó que la Jugocopo solo se encargó de turnarlo para su votación en el Pleno. Asimismo, informó que todo lo que tenga que ver con la gestión de la concesión le corresponderá al municipio. El Congreso local solo aprobó lo que la comisión ya había estudiado. De esta manera, el ayuntamiento deberá destinar los recursos correspondientes al pago de derechos y concesión a fortalecer las acciones en materia de seguridad, así como obras de mantenimiento de la infraestructura vial y de igual forma cumplir con la norma mexicana correspondiente a la estructura y diseño para vías urbanas, así como destinar un determinado número de espacios para propaganda gubernamental, medio ambiente, derechos humanos, promoción del patrimonio natural, cultural y turístico. Previo a la aprobación, la diputada local del Partido Revolucionario Institucional, PRI, Delfina Pozos, y la diputada del Movimiento Ciudadano, Fedra Suriano Corrales, presentaron su postura en contra. Esta es la información.
16: Muy bien, gracias, Itla. Hablamos mañana. Que tengas buen día.
5: Excelente lunes.
16: Muchas gracias. Igualmente, 8:17, vamos contigo, mi querido Beto Arcega. Y es que platicarle al público que en juntas auxiliares hay riesgos de que se presenten estos socavones que se producen por la ya muy dañada condición del drenaje. Platícanos, por favor, buen día.
19: Eric, muy buenos días al auditorio. Comentar que las juntas auxiliares Ignacio Romero Vargas, San Jerónimo Caleras y San Aparicio son zonas susceptibles a presentarse socavones en temporada de lluvias por la antigüedad de la red de drenaje, advirtió Edgar Dávila Ramos, subsecretario de Infraestructura en el municipio de Puebla. En entrevista explicó que el año pasado se presentaron 24 hoyos en el asfalto en varias zonas de la ciudad, por lo que este 2026 podrían registrar la misma cantidad. En este sentido, Dávila Ramos indicó que para atender esta problemática en este año cuentan con un presupuesto de 9 millones de pesos, aunado de que trabajarán este tema con la empresa Agua de Puebla. Al respecto, vamos a escuchar lo que dijo el funcionario municipal.
20: El detonador es la lluvia. Entonces, este recurso es precisamente para eso. Ya tenemos ubicado cuáles son las zonas con drenajes más antiguos y con más daños. Sí, Romero Vargas, Santo Tomás, San Aparicio, sí, son de las que traemos ahí. En San Jerónimo Caleras va a haber, está en ficha, en proceso, un drenaje. Sí, pues allá para no atender socavones se va a sustituir un drenaje. O sea, ese tipo de cosas, pero este dinero en específico es, llega la lluvia, presenta el socavón.
19: Por lo anterior, el funcionario pidió a la ciudadanía reportar cualquier situación que se presente en el asfalto para que de inmediato se pueda atender. Eric, esa información.
16: Muy bien, Beto. Oye, y ya que estás en línea, platícanos, por favor, ¿cómo es que se deben coordinar las distintas instancias municipales para evitar que el comercio ambulante, especialmente en el centro histórico, afecte a los artistas urbanos, ¿no?
19: Así es, en este tema, Anel Nochebuena Escobar, coordinadora del Instituto Municipal de Arte y Cultura de Puebla, enfatizó que habrá trabajo coordinado con la Secretaría General de Gobierno para el reordenamiento de ambulantes y no afecten a los artistas urbanos que se presentan en el primer cuadro de la ciudad. En entrevista, la funcionaria detalló que los artistas le han hecho saber que no han podido trabajar en la zona de la 6 Oriente entre la 5 de Mayo y la 2, mejor conocida como la calle de los Dulces, debido a la presencia de vendedores informales, por lo que solicitará apoyo a vía pública para que puedan coordinarse y exhortar a los ambulantes reubicación. Escuchemos precisamente lo que dijo Anel Nochebuena.
21: ¿No? Es importante ahí el trabajo transversal entre gobernación y cultura. Y si bien, como tú bien lo dices, los artistas urbanos pues están muy tranquilos, contentos en el plan de los artistas urbanos. Ahora ya en breve viene el Festival de Artistas Urbanos. Bueno, ya en el fútbol van a tener ahí la posibilidad de tener una estructura que estamos planeando con ellos y sus talleres correspondientes, pero en el tema sí de los vendedores ambulantes es un tema que se tiene que hablar con la gobernación y llegar a un acuerdo con la gobernación.
19: La coordinadora del Instituto Municipal de Arte y Cultura resaltó que existe un programa en el que se detalla los horarios y espacios en el que se presentan los artistas urbanos, teniendo un control de sus presentaciones. Por último, Anel Ochebuena adelantó que están trabajando en un proyecto para otorgarles más apoyos a estos artistas, por lo que en próximos días se dará a conocer. Comentar al auditorio que, bueno, ya hemos dado cuenta que en las últimas dos semanas personal de vía pública de la Secretaría General de Gobierno ha realizado operativos en la calle de los Dulces, retirando a los ambulantes que se instalan en esta zona. Eric, ese reporte.
16: Muchas gracias. Oye, y ya finalmente, en la UAP, alumna es nombrada embajadora de talento científico y tecnológico.
19: Así es, Eric, en el tema educativo, Atanasia Bautista Vázquez, estudiante de la Facultad de Enfermería de la Benemérita Universidad Autónoma de Puebla, recibió el nombramiento como embajadora del talento científico y tecnológico de Puebla, otorgado por la Secretaría de Educación, Ciencia, Tecnología e Innovación. Esto debido al impacto de su investigación en la atención de problemáticas sociales. La joven, originaria de la localidad Escatatutut, en el municipio de Ixtepec, bueno, es hablante también de Totonacu, también obtuvo el reconocimiento estatal a jóvenes mujeres científicas de pueblos originarios 2026, distinción que refleja su compromiso con la ciencia. En tanto que su proyecto de tesis se centra en el diseño de materiales audiovisuales que abordan trastornos alimenticios, de salud mental, como depresión y ansiedad, así como un uso excesivo de pantallas que conllevan al sedentarismo y obesidad. Por lo anterior, los videos educativos dirigidos a los adolescentes buscan incentivar una buena educación digital mediante el manejo seguro de redes sociales y plataformas digitales. En este tema, escuchemos brevemente lo que dijo la estudiante.
1: Estoy realizando un proyecto sobre el diseño y validación de materiales audiovisuales para toma de decisiones en redes sociales en adolescentes. Estos materiales contribuyen a la educación en salud, ya que actualmente tenemos muchos problemas de salud mental, salud física, derivadas al uso excesivo de las redes sociales. A nivel mundial, la OMS reporta que de 3 a 4 horas de uso diaria se impacta directamente el 30 a 40% de la salud mental y la salud física. Al momento de que nosotros realizamos el diagnóstico situacional, nos encontramos que los adolescentes pasan entre 6 a 7 horas de las redes sociales. Una vez determinando la problemática a la cual nos enfrentamos, decidimos realizar un diagnóstico con los mismos adolescentes.
19: Eric, es el reporte.
16: Muy bien, gracias, muchas gracias, Beto. Que tengas buen día.
19: Excelente semana, seguimos.
16: Gracias, igualmente. 8:24, vamos a una pausa y regresamos con Omar Cotle y la información deportiva.
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7: 827 Sam, adelante por favor, buenos días.
8: Hola Eric, buenos días a todos en cabina y a todo el auditorio. Pues hoy tenemos una historia conspiranoica y es que de lo que todos hablan en las redes sociales, pues es la pregunta que muchos se hacen. ¿Se trataba de una simple sombra o es algo mucho más inquietante? Y es que todo comenzó durante una entrevista televisiva transmitida por Fox News, donde miles de espectadores detectaron un extraño detalle en el cuello del ex vicealmirante estadounidense Robert Hayward. Este ex comandante militar es actualmente el analista de seguridad nacional, y lo que parecía una simple irregularidad visual, pues se convirtió en una auténtica tormenta digital. En las imágenes que se viralizaron en cuestión de minutos, desataron una oleada de teorías en redes sociales. Algunos usuarios comenzaron a hablar de un supuesto caso de Maskgate. Este término, pues, se refiere al uso de máscaras hiperrealistas de silicona capaces de transformar por completo la apariencia de una persona, replicando con sorprendente precisión sus rasgos faciales, su edad e incluso sus expresiones. Y aunque estas máscaras sí tienen aplicaciones legítimas en la industria del cine, del teatro y la caracterización teatral, pues también han despertado inquietudes porque ahora ya se empiezan a ver en entornos cotidianos y desatan un enorme potencial que tendrían para ocultar la identidad y facilitar engaños y fraudes. Y fue precisamente esa posibilidad la que encendió pues la imaginación de miles de internautas. Esta polémica ha crecido tanto que los usuarios de todo el mundo pues ya comenzaron a analizar esta entrevista cuadro por cuadro, buscando supuestas anomalías y señalando pues todas las sospechas de esta entrevista que estuvo muy extraña. Y ante el revuelo, pues la cadena televisiva aseguró que todo se debió simplemente a una combinación de iluminación y un video de poca calidad porque fue una transmisión remota. Sin embargo, pues esta explicación no convenció a nadie. Y para aumentar aún más la especulación, pues varios usuarios señalaron que la grabación original de la entrevista desapareció poco tiempo después de que se empezara a circular esta información en redes sociales. Y la pregunta que muchos se hacen en redes sociales es referente a si se trata solamente de una ilusión óptica o si existe algo más detrás de aquellas imágenes, contemplando pues el contexto actual de todos los archivos que están desclasificando y pues de la guerra que se mantiene con Irán. Y mientras tanto, este llamado Maskgate continúa alimentando teorías, dudas y debates, ya que muchos consideran que el uso de estas máscaras pues debería de ser regulado precisamente para proteger a las personas de fraudes y engaños. ¿Ustedes qué opinan? ¿Que fue una ilusión óptica o que sí es una máscara hiperrealista?
7: Pues yo creo que es una máscara, la verdad, pero bueno, ya sabremos la verdad seguramente pronto. Sam, gracias, la nota está en el portal de casa, elinanoticias.com.
8: Así es, en la sección de trending pueden checar este video y muchos más y nos escuchamos mañana.
7: Muchas gracias. Buen día. 831 Deportes.

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2: 8:31, mis queridos Pepe, Omar, primero felicidades, Pepe, por esta incorporación a uno de los periódicos más importantes del mundo en materia deportiva. Felicidades.
3: ¡Hostias!
4: Bueno, muchas gracias, Eric, un gusto saludarte a ti, a Vero, a Omar, y bueno, pues a todo el equipo de Línea Noticias en la Qué Buena Puebla. Pues sí, fíjate que recibimos la invitación por parte del señor Gallardo, quien es Juancho Gallardo, quien es, bueno, pues el director general de marca a nivel internacional, y bueno, pues tuvieron a bien realizarnos la invitación para que la columna de Línea Deportiva, que aparentemente por lo que veo ha llamado la atención, pueda ser publicada tanto en España como en México, y bueno, pues Eduardo Ávila, quien es el director en México, también nos realizó el contacto, y bueno, pues estamos ya hoy debutando, mi querido Eric, del otro lado del charco, dirían, con esta columna de Línea Deportiva, lo cual yo creo que es benéfico para los poblanos, porque nos va a permitir también promocionar lo que hay en Puebla y las situaciones y las ventajas que tenemos los poblanos a nivel mundial.
2: Claro, sí, claro, por supuesto, ayuda, por supuesto, a que se visualicen los temas, las demandas, las exigencias, en el análisis que siempre pues ha sido bien recibido por tu público, así que pues enhorabuena a ti, al periodismo poblano, y bueno, pues ojalá que eso también ayude a tener mejores condiciones de competitividad, particularmente pues en el que nos ocupa y tanto queremos, que es el Puebla, ¿no?
4: Así es, Eric, y bueno, pues por otro lado, en la columna hago ahí una similitud de lo que ha sido durante el último siglo el paso tanto de la selección nacional mexicana como de la española, donde ellos sí lograron dar ese salto cuántico bajo la tutela de Luis Aragonés, de Vicente del Bosque, que eso les permitió, bueno, pues desde el año 2000, del 2006 al 2012, dar ese salto, donde, bueno, incluso en Sudáfrica fueron ya campeones del mundo, Eric, y bueno, pues a diferencia de México, que tuvimos al Flaco Menotti y que, bueno, por grillas internas a nivel federación no se pudo concretar este salto importante para la selección nacional, que a pesar de que ha tenido más mundiales, ha jugado más mundiales que España, basados en la situación geográfica, en la posición geográfica que tenemos, pero no hemos podido dar ese salto que tanto deseamos los mexicanos. Esto previo a lo que será el inicio de la Copa del Mundo y, bueno, pues también hablar, por supuesto, de lo que es sin duda alguna, lo que fue el partido de México contra Ghana, que fue un éxito tanto en lo deportivo, en lo mediático, en la cuestión de seguridad en Puebla, y bueno, pues lo que viene con España contra Perú el próximo 8 de junio, 3 días antes del inicio de la Copa del Mundo, donde, bueno, pues veremos algo similar en cuanto a seguridad, en cuanto a promoción, en cuanto a beneficios para Puebla con este partido de España, donde, bueno, pues la comunidad española va a estar de manteles largos acá en nuestra ciudad.
5: Así es. Pepe, ¿cómo estás? Buenos días. Ahorita que estabas platicando acerca de los personajes que llegan a cambiar el fútbol a nivel internacional o particularmente en algunas elecciones, Vicente del Bosque, ¿no? Que le llegó, bueno, con esta generación dorada en el 2010 y por supuesto en su momento el Flaco Menotti aquí con la selección mexicana, pero también un dato que publicas y me llama demasiado la atención. El torneo español se ha consolidado entre las 5 grandes ligas de Europa con el promedio más alto de empates. Nosotros pensaríamos, creeríamos que tiene una alto porcentaje, pero de victorias y derrotas, ¿no? Pero no, es empates, rondando consistentemente entre el 28% y el 30% de sus partidos. En contraste, la Liga MX suele tener un porcentaje menor, promediando por abajo del 25% de los empates. La Liga, y esto es interesante, la Liga Española suele ser conocida en Europa como la Liga de los Empates.
4: Sí, fíjate que una tercera parte, casi una tercera parte de los partidos que se disputan en España terminan en empate. En México es un poco menos, en México andamos alrededor del 22% de los partidos que terminan en empate. Eso te habla de que hay mucha paridad en España en cuanto a los planteles. Situación que no pasa en México, ¿por qué? Porque lo sabemos, ¿no? Hay 6 equipos muy ricos y hay 12 equipos, hay otros 6 equipos que son medianos y hay otros 6 que son pobres. Entonces es muy difícil que un pobre le empate o le gane a uno de los ricos. Entonces, por eso el nivel de empates en México es menor, Omar, a lo que sucede en España, donde hay que decirlo, hay mayor paridad económica entre los equipos.
5: demasiada. Y claro, también Pepe, tenemos campeón del fútbol mexicano después de 5 años, después de 10 temporadas, el Cruz Azul rompió la sequía de la mano de Joel Wiki y del tan criticado Rodolfo Rotondi, pero que ahora le devuelve a la máquina celeste un poco de grandeza que para Cruz Azul, para los aficionados, llegó la décima, el décimo título para el Cruz Azul.
4: Qué gusto me dio en lo personal, déjame decirte, porque mira, y no por nada contra la UNAM, porque bueno, la verdad, qué gran espectáculo ayer, ¿no? Ver su estadio lleno, la gente prendida, metida. Pero ¿sabes qué? Tanta soberbia que a veces tienen los técnicos, como el caso de Efraín Juárez, que ha hecho un gran trabajo, hablando técnicamente y tácticamente de su equipo. Tuvo una gran temporada, terminó como superlíder, no hay nada que objetarle. Pero ¿sabes qué? Sus declaraciones, jugando ya la liguilla de una manera mezquina, ratonera, donde no puedes aspirar a ser campeón metiendo únicamente 2 goles en 6 partidos, donde no puedes aspirar a ser campeón ganando 1 partido de 6 de los que disputaste, y el que ganaste lo ganaste colgado de la lámpara, tirado atrás, jugando al contragolpe. Ese fútbol que no gusta, y que hay que decirlo, le acabó pasando factura frente a un Cruz Azul, que a pesar de la problemática que tuvo con la salida de Nicolás Larcamón, dejó este técnico argentino un equipo bien preparado en lo físico. Lo vimos ayer, el Cruz Azul estaba mucho más entero que Pumas, y bueno, aún jugando con un técnico novato, o digamos sin técnico, el equipo de Cruz Azul le alcanzó para ganarle a Pumas como visitante, muy meritorio, porque Cruz Azul ganó los 3 partidos que disputó en esta liguilla como visitante en campo ajeno, le ganó al Atlas, le ganó a Chivas, le ganó a Pumas, y es un digno campeón, y qué bueno, porque fue un técnico mexicano también el que gana, un técnico menos mediático, y ojalá a los Pumas, pues a Efraín Juárez y a su gente, le sirvan para darse cuenta que la soberbia no es el mejor consejero, Omar.
5: Oye, Pepe, ¿qué crees que pase con Joel Wiki? Lo estábamos platicando el sábado en Línea Deportiva con respecto a las declaraciones que hizo Víctor Velázquez, ¿no? A media semana dijo, la única condición que le estoy poniendo o diciendo a Joel Wiki para que se quede como director técnico es que quede campeón. Y eso lo platicamos previo al partido de vuelta. Ahora Joel Wiki, con apenas 7 partidos dirigidos, es campeón del fútbol mexicano, pero precisamente es un técnico no mediático y que pertenece a la organización como quiera, pero es campeón del fútbol mexicano. ¿Crees que una institución tan grande, tan mediática, se quede al frente con Joel Wiki, tomando en cuenta las declaraciones del señor Velázquez?
4: Pues el señor Velázquez dijo que sí, pero es Cruz Azul, y en Cruz Azul pasa cualquier cosa. Entonces, bueno, pues vamos a ver, ¿no? Porque a Joel Wiki lo ven como alguien de casa, en el que no habría ningún problema en dejarlo como auxiliar, ya lo fue con Vicente Sánchez, o regresarlo a donde estaba, aunque está la promesa de que si ganaba, pues va a seguir como técnico. Pues quizás le dé la oportunidad de seguir, pero yo te aseguro, conociendo a Iván Alonso y conociendo al señor Velázquez, van a tener un plan B listo por si algo pasa para las primeras 5 jornadas del próximo torneo. Vamos a esperar, porque en Cruz Azul puedes esperar cualquier cosa.
5: Exacto, Pepe, todo se resuma a es el Cruz Azul y todo, absolutamente todo puede pasar. Oye, y por cierto, en Puebla comenzó el Mundial, si bien es cierto, estamos a 2 semanas, 15 días aproximadamente de que arranque la Copa del Mundo, pero aquí en Puebla, en el Estadio Cuauhtémoc, se dio uno de los partidos amistosos internacionales. México se enfrentó a Ghana en el Estadio Cuauhtémoc, 2-0 ganó, un partido entre selecciones mundialistas, y estamos a 1 semana de que se lleve el otro partido, el España contra Perú, pero con esto ya prácticamente para nosotros los poblanos arrancó el Mundial.
4: Sí, arrancó el Mundial, y bueno, a mí me dio mucho gusto ver las carretadas de gente que se hicieron presentes en el Cuauhtémoc. Hay que resaltar la seguridad que existió también, las autoridades hicieron su trabajo, no hubo nada que lamentar, y bueno, alguien dice, oye, es que no se llenó el estadio a tope. Hay que hacer una precisión, la FIFA no le permitió al Estadio Cuauhtémoc vender más de 39,000 boletos, aun y cuando la capacidad es de 52,000 aficionados. Entonces, por medidas de seguridad no te permiten vender más boletos para que esté un poco más espaciada la tribuna. Pero bueno, pues todos los boletos que les permitieron venderse se llenaron. Y creo que fue un buen ejemplo, tanto en lo mediático, en lo deportivo, en la cuestión de seguridad, estar bien. Y bueno, pues fue el preámbulo de lo que vamos a ver el próximo 8 de junio en el España-Perú, y como lo que vamos a ver en las 3 sedes mundialistas en la cuestión de seguridad también durante la Copa del Mundo.
2: Claro, calienta, ¿no? Calienta el ambiente, de lo que mucho hemos hablado, de que falta emoción previa al Mundial.
4: Así es. Y bueno, ya estamos ya en el ambiente mundialista, esperemos que sea un buen mundial para México. Falta todavía la lista definitiva por parte de Javier Aguirre. Vamos a ver cómo se define esto. Y bueno, pues estaremos muy pendientes en los espacios informativos de La Qué Buena, pues dándole a conocer a usted todo lo que vaya aconteciendo.
2: Muy bien. Gracias, Pepe. Muy buen día y te escuchamos a las 3.
4: A las 3 en Línea Deportiva, a través de La Qué Buena, 89.7 FM y 1010 AM. Ahí tendremos todo lo que pasó en la final, todo lo que pasó en el México contra Ghana y lo que estará por pasar también.
2: Muy bien. Gracias. Hasta pronto.
4: Un abrazo a todos, muy buen día.
2: Abrazo grande, Miki Omar, ¿algo más?
5: Sí, bueno, solamente precisar que la columna de Pepe Anan en Línea Deportiva ahora se estará publicando también en el periódico Marca, que es el periódico más importante de España y también uno de los más importantes a nivel internacional. Que claro. Recordemos, el periódico Marca fue el primer periódico en anunciar o dar a conocer el partido de España, el partido, ¿sí?, el que España, la selección española, venía, ¿sí?, a Puebla. En ese momento, cuando estaba adelantándolo, dijeron que se iban a enfrentar a Chile, porque las pláticas era prácticamente hacerlo oficial, era contra, bueno, ya está, prácticamente tenían todo firmado, tenían todo acordado, un España contra Chile. Uh-huh. Después pasó un mundo de pláticas, un mundo de cosas. Uh-huh. Y se confirma que es el España contra Perú, pero el periódico Marca fue el primer periódico a nivel internacional en dar a conocer que España, una potencia campeón del mundo, potencial campeona del mundo, iba a venir a Puebla.
2: Oye, por cierto, que ya publicó hace un ratito justamente de España quienes estarán,
5: sí,
2: convocados, y bueno, pues ya está la convocatoria para esta escuadra española: Llorente, Porro, Cucurella, Cubarsí, García, Laporte, Grimaldo, Rodri, Pedri, en fin, de los más conocidos.
5: Esta selección que acaba de la convocatoria que acaba de dar, uh-huh, a conocer Luis de la Fuente, el director técnico de la selección española, es la que va a venir a Puebla.
2: Exacto.
5: Esta selección, sí, la que va a jugar la Copa del Mundo, es la que va a venir a Puebla. Entonces, por supuesto que es un partidazo. Desafortunadamente, aquí hay que aclararlo, una de las grandes estrellas, de los astros del fútbol español y a nivel internacional, un chavito de 18 años como lo es Lamine Yamal, no va a jugar. Seguramente sí vendrá porque ya tiene que estar concentrado con la selección española, pero no va a jugar. ¿Por qué? Porque está lesionado. Todo indica, y lo daba a conocer también un periódico de Athletics, que a falta de la confirmación o del anuncio oficial del parte médico de la selección española, incluso se estaría perdiendo los primeros dos partidos de la Copa del Mundo y regresaría para el tercero, que sería la España contra Uruguay, a celebrarse en Guadalajara. Pero okay, también para que no empiece, bueno, los aficionados digan, es que nos tomaron el pelo, se prometía que Lamine Yamal o que la selección española, los titulares, ajá, iban a venir. Desafortunadamente Lamine Yamal sí estaba considerado, evidentemente porque iba a estar en la convocatoria final, ¿sí?, pero está lesionado. Todavía no termina de recuperarse al 100%, y evidentemente Luis de la Fuente no va a querer arriesgar a un jugador de esta talla en México. Un partido amistoso a unos días, a unas semanas de que arranque la Copa del Mundo. Pero la selección, insistimos, la que se dio a conocer hace unos minutos y que ya está también en las redes sociales de Línea Noticias, en Línea Deportiva, la convocatoria, estos jugadores son los que vendrán a Puebla a jugar el partido amistoso contra Perú.
2: Muy bien, Miguel Mar, gracias.
5: Gracias, Eric, la información deportiva.
2: 8:44, pausa breve, regresamos.
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0: Bueno, 8:50, vamos contigo de nueva cuenta, mi querido Mau. Y es que las empresas de la construcción radicadas en Puebla generaron en el primer trimestre de este año un valor inferior 10.8% con respecto al mismo periodo, pero del año pasado. Platícanos, por favor. Buen día de nuevo.
1: ¿Qué tal? Buenos días, buena semana. Una baja de 10.87% en el valor de producción de las empresas de la construcción radicadas en Puebla. Entre enero y marzo generaron 3.037 millones de pesos, en contraste a los 3.408 millones del mismo periodo del año pasado. Sin embargo, también esto refleja que las empresas están migrando a otros estados para la producción, tanto de obra pública como de privada. También comentar que el 87% de los trabajos de las empresas de la construcción en Puebla se generaron como contratistas principales. Esto es un monto de 2.655 millones de pesos. El valor construido por las constructoras de Puebla en el estado apenas representó 2.301 millones. Esto es 27% menos con respecto al primer trimestre del año anterior. Por sector contratante, la obra privada alcanzó 1.903 millones de pesos, mientras que la obra pública se ubicó en 397 millones. La información.
0: Muy bien, y también en el primer trimestre de este año, Puebla y municipios recibieron una cantidad importante de participaciones y aportaciones federales, ¿verdad?
1: Sí, efectivamente, el gobierno federal, a través de la Secretaría de Hacienda, envía a los estados de la República una serie de recursos correspondientes a las participaciones y otros recursos que se establecen por parte de precisamente la participación para las entidades federativas. Y en este contexto destacar que Puebla se encontró entre los estados que reportaron un crecimiento en términos reales en cuanto al monto de recursos que se enviaron por la federación. Conforme los indicadores de la Secretaría de Hacienda y Crédito Público, destacar que durante el periodo que va de enero al mes de abril, los recursos federales para el periodo de enero-marzo, los recursos federales por participaciones y aportaciones alcanzaron los 31.427 millones de pesos. Fueron 16.910 millones en participaciones, una mejora del 1.6%. Y pues en este contexto Puebla estuvo dentro de los 18 estados que tuvieron aumentos en términos reales, es decir, que ya descontada la inflación, pues hubo más dinero, además de ser el séptimo con mayor captación de recursos. Estas participaciones corresponden a ramos generales como el 28, mientras las aportaciones alcanzaron 14.517 millones de pesos, un repunte del 13.5%, y en este contexto, pues estas aportaciones corresponden al ramo 33, como son las aportaciones para infraestructura social, su componente indígena, servicios de salud, infraestructura social para entidades, entre otros. La información.
0: Muy bien, gracias Mau, abrazo, nos escuchamos mañana, que tengas buen día.
1: Igualmente, muy buen día.
0: Muchas gracias, vamos a España.
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0: 8:54, Claudia Luna Valencia, buenos días aquí, buenas tardes en Madrid.
3: ¿Cómo están, querido Eric? Con el gustazo de escucharlos, como siempre, de saludarlos. Y bueno, hoy desde el Vaticano, el Papa León XIV ha presentado su primera encíclica en la cual pone el foco en la inteligencia artificial. Es una encíclica que se llama Magnífica Humanitas, nuestra magnífica humanidad, en la que el Papa, bueno, ha querido denunciar la cultura del poder que impulsa el rápido auge de la inteligencia artificial. Ha advertido que la tecnología debe estar estar sujeta a las restricciones éticas más rigurosas. Ha estado acompañado el Papa, pues obviamente, por todos los altos cargos eclesiásticos ahí en el Vaticano. También ha estado en este mensaje Christopher Olá, él es el cofundador de Anthropic, esta empresa estadounidense de la inteligencia artificial, que está envuelta en una demanda contra el presidente de Estados Unidos, Donald Trump, precisamente por cuestiones derivadas de la ética de la inteligencia artificial. Hay que recordar que Christopher Olá le vendió una tecnología al Pentágono, pero él quería en ese contrato al Pentágono que solamente se utilizara esa inteligencia artificial para ciertas labores, ¿no?, de espionaje satelital, pero no para desarrollar, pues bueno, armas autónomas en las cuales se pudiera seguir matando de manera masiva. Entonces, bueno, de ahí es que hay pues esa demanda, ¿no?, porque él ha querido deshacer ese contrato, en fin, ¿no? Entonces, ha estado presente, como les digo, en esta presentación hoy de esta magnífica Humanitas, esta primera encíclica. El Papa León XIV, bueno, ha dicho además a todos los presentes que, bueno, a la inteligencia artificial pues no hay que tenerle miedo, ¿no?, pero sí, desde luego, hay que abordarla siempre desde un aspecto del ser humano y desde la conciencia del ser humano. Vamos a escuchar algunas de las palabras y posicionamientos del Papa León XIV al respecto de esta presentación de su primera encíclica.
4: Saber bien cómo construir, como San Pablo, porque nos avisaba sobre el hecho de construir sin unas bases sólidas. No tengamos miedo de la inteligencia artificial, pero pongamos al ser humano en el centro. No podemos hacerlo sin cuidado ante estos instrumentos tecnológicos tan potentes, porque esto afecta a todos los hombres. Cada uno de ellos significa que no se puede dejar a nadie a los márgenes de esta transformación digital. También significa que nadie puede ser reducido a la productividad, al rendimiento cognitivo o a un mero conjunto de datos. La persona en sí misma lleva la definición de libertad, de vocación al amor, algo que ninguna máquina puede sustituir.
0: Muy bien.
3: Sí, bueno, es un tema que le preocupa, ¿no? Le preocupa mucho, sobre todo porque, bueno, dice el Papa León XIV que es preocupante este resurgimiento de la guerra, ¿no?, como instrumento de la política internacional, y él señala, bueno, pues que la inteligencia artificial está ayudando, ¿no?, a facilitar la normalización de la guerra, ¿no? Entonces él defiende, pues, que obviamente esta utilización de esta inteligencia artificial se lleve a cabo, pues, bajo una serie de parámetros éticos en los que siempre, pues, se respete el derecho a la vida, ¿no? El derecho, pues, también a que no se destruya, pues, al ser humano, ¿no? Bueno, interesante esta primera encíclica del Papa León XIV, que desde luego creo que va a dar mucho de qué hablar, ¿no? Enfrentado él en sus posturas con el presidente de Estados Unidos, Donald Trump, que desde luego, pues, no deja de criticarlo.
0: No, por supuesto. Y bueno, seguirán, por supuesto, de esa manera. Gracias, mi querida Claudia. Te abrazo. Que tengas buen inicio de semana. Nos escuchamos mañana.
3: Igualmente, sean felices. Nos escuchamos mañana. Y bueno, vamos a ver qué nos pinta, cómo nos pinta el mundo esta semana. Fuerte abrazo para todos.
0: Gracias, igualmente.
3: Muy pronto.
0: Gracias. Hasta pronto. Gracias. Oigan, nos vamos. Gracias por su atención. Le recordamos, hoy de 2 a 3 de la tarde vamos a tener el programa En Línea Debate. En esta ocasión vamos a platicar, fíjese usted, ¿se acuerda del grupo Parchís? ¿Se acuerda? En los 80s, finales de 80s y principios de los 90s, fueron pues el grupo español icónico que tuvo grandes resultados y, bueno, ventas millonarias, por supuesto, así como producciones de películas, en fin, miles de millones de en ese momento pesetas, ¿no?, que se generaron por sus ventas. En fin, va a estar aquí en Línea Debate Frank Díaz, una de las fichas azules, que ya ve que después en el tiempo se fueron saliendo unos, entraban otros, en fin, una persona que formó parte del grupo Parchís, Frank Díaz, estará con nosotros a las 2 de la tarde, no solo para evocar recuerdos de aquellos que, pues, pienso que tenían pues 10, 12, 13 años en aquella época, principios de los 80s, sino también pues de otros más grandecitos que les gustaba la música infantil. Así que bueno, hoy de 2 a 3 de la tarde, y a las 3 de la tarde, Pepe Anán en Línea Deportiva. Gracias, que este para usted sea un espléndido inicio de semana.
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pero muy buenos días, 9:08 a.m, queridos fiel amigos, ¿cómo les va? Buenos y cruzazulinos días. Cierto, cierto, cierto. El cielo está muy azul, ¿no? Yo lo veo, ¿o no? Ah, no. Y conste que aquí no hay contaminación, ¿eh? Aquí sí se puede ver un cielo muy, muy, muy azul. Yo ni le voy al Cruz Azul, pero me quede bien. De verdad me quede bien. Cruz Azulito es la onda. Yo creo que actualmente es la mascota más querida de la Liga MX. Cruz Azulito, lo amamos. Somos Team Cruz Azulito. Y bueno, para los amigos Pumas, ha llegado el gran momento. Todos haciendo un círculo para el quinceañero. Pumas, Pumas. Sí, son sus 15 años, ¿no? Venga, amigos Pumas, no decaiga ese bonito ánimo. Ay, ay. Bueno, ya, basta. Muy buenos días, yo soy Liz La Fiera Gómez, acompañándolos a través de la que buena 89.7 FM y 1010 AM. Ya estamos en las maduritas de la que buena. Teléfonos de cabina 222-467-1010. 467-1011, además del WhatsApp 22-28-11-45-55, 22-28-11-45-55. Ok, gracias, gracias por sus mensajes a quienes ya están, por acá comentando. Mi querido Arthur, gracias. Dice, ¿cuál Cruz Azulinos? Si acá puro Frangiazules Díaz. Este hogar es franjiazul y pericote. Tienen razón, tienen razón. Y de Rayados también. Dice, Fiera, buenos días, saludos a todos los azules de corazón. Solo nosotros sabemos el amor a nuestro equipo y lo demostramos en la cancha, no con palabras como los Pumas. Soy Ana de la Romero Vargas. ¡Uy! ¡Azul! ¡Azul! ¡Ra, ra, ra! Bueno, pero ayer perdieron mis pericos. Entonces estoy triste. ¡Ah! Dice, ¿qué pasó, Fiera? ¡Arriba la América! Saludos de tu amigo César Domingo de la Colonia Nuevo León. Ponte algo de banda maguey, por favor. Ay, amigos, amigos, de veras, yo como los extraño cuando no estoy con ustedes. Hola, Liz, buenos días. Mándame saludos para Can de Marcelino Delfino de parte de Rigo. Ponme la canción de banda Toro, la noche que Chicago murió. Gracias. Ellos son de Pumas, por ejemplo. Ahí están unos amigos Pumas manifestándose. Ni modo. ¿Qué le hacemos? ¿Qué le hacemos? ¡Bienvenidos! Soy Liz La Fiera Gómez. Aquí suena La Qué Buena.

0: Ya, no se estén burlando de los miaus. Ay, no es cierto, hermanos Pumas, amigos que le van al Pumas. Ya será para la próxima. Será para la próxima. Saludos, Fierita. Aquí saludos de parte de Edith. Aquí andamos Panchito y yo bailando, tumbando caña. Ah, es que es muy buena esa canción. ¿Han visto los reels que se ponen a bailar? Ah, yo cuando los veo digo, ¡ah! Sus rodillas, pero qué hermoso, qué precioso. Saludos a CU. Ya basta, basta, no, ya. Saludos, padrino. Dice, ¿qué pasó? Arriba el América. Dice, bueno, el América ni llegó. Dice, mi América ni llegó a la final. No, pero muchas felicidades al América Femenil. En una semana. Campeonas de la Liga MX y campeonas de la CONCACAF Champions. Ok. Esto significa que América se ha convertido en el primer equipo mexicano en la femenil en ganar este torneo de la CONCACAF. Y también significa que el América Femenil irá al Mundial de Clubes. Y es una gran noticia para el fútbol mexicano. De verdad. Entonces ahora el América Femenil, miren, después de tanto, ven que hasta les decían que era el Cruz Azul de la femenil, y miren ahorita tantas glorias juntas, de veras. Hermanos americanistas, siéntanse muy orgullosos de su equipo femenil, de verdad deben hacerlo porque lo que hicieron el fin de semana fue precioso, y también estuvo bien padre ver cuánta gente fue a apoyarlas a ese partido. Jugaron en el Hidalgo, además, si no me equivoco, jugaron ahí en Hidalgo, ¿no? Pero qué bárbaras. Nana, el América Femenil es una cosa tremenda, tremenda. ¡Saludos, mi Pili! Sí, ganó el Cruz Azul, ya ves, te dije. ¿Cómo te fue de tus vacaciones? Cuéntanoslos todo. A ver, por acá, que nos piden... ¿Qué tiempo al tiempo de los Askis? ¿Cómo así? No puede ser. 9 de la mañana con 18 minutos. 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Miren, qué hermoso. Saludos a mi querida Cari, también por acá a Arthur. ¿A quién más? Al buen padrino, dice, fiera, así, las chicas son otra cosa, felicidades a la América Femenil, se lo merecen. Sí, mis respetos, ¿eh? Qué cosa, lo que juegan esas muchachas, de veras. Fiera, perdí mi apuesta, yo voté por Pumas. ¿Quién? ¿Edith? Ay, Edith, tú también. ¿Cómo te gusta perder dinero así nomás? Sí. Hola, fiera. ¿Qué? ¿Del Cruz Azul? ¿No han visto un partido del Pueblota? Ponte una rolita de Celso Piña. Ahora ya. Saludos de parte de las Monses. Saludos a mis queridas Monses. 9 de la mañana con 20 minutos. Hoy es la Fiera Gómez. Aquí suena la qué buena.
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12: Hola, hola, hola, hola, fiera, buenos días, fiera.
13: Hola.
12: Estamos, ahora sí, como dijeron, estamos tristes.
13: ¿Por qué?
12: Estamos tristes, fiera, y no porque haya perdido el Pericos. No, porque el Cruz Azul quedó campeón, no.
13: ¿No?
12: Porque ahora sí, entre mi gordo y yo, se interpuso esa que se hace llamar separación.
13: ¡No!
12: Ahora sí, nos separamos.
13: ¡No!
12: El día de hoy.
13: ¿Ya para siempre?
12: Pero bueno.
13: No.
12: Como dijeran mis amigos de los Askis, le daremos tiempo al tiempo. Y si me estás oyendo, gordito, uy, si me oyes, me escuchas, gordo, le daremos tiempo al tiempo para volver a estar juntos de nuevo, gordito.
13: ¡Ay, no! La telenovela continúa. ¿Cómo que otra separación? ¿Y ya es para siempre, siempre para siempre? ¿O habrá otra temporada? Cuéntenmelo todo. Bueno, me dicen por acá, fiera, buenos días, saludos. Y sí, ganó mi Cruz Azul como tenía que ser. Saludos a todos los que laboran en Sim Laboratorios de parte de Lalo el Negro. Ok, una canción de José José. Solo me dijiste, pero no me dijiste cuál. Saludos, ahí está. ¿Cómo así? ¿Cómo así, muchachos? Bueno, saludos al buen Isaías, al chiquitín, al sí, güey. ¿Cómo se llama el otro maestro? Saludos, maestro. Y, por supuesto, a nuestro querido Mau, que no sabemos dónde está. Hoy no se ha reportado. 9:30 son las maduritas de la qué buena.

0: Ay, ¿acaso eres tú o tú? ¿Eres tú, Chío? No. ¿Eres tú, Cari? ¿Eres tú, Rogelio? ¿Eres tú, Jara? ¡Eres tú, Mara! ¡Mara! ¡Mara! ¡Eres tú, Pili! ¿Acaso eres tú? ¿Eres tú, Monse? No, tampoco. Ok. Queridos fieramigos y fieramigas, solicitamos la presencia del padrino de velación, de la madrina de recuerdos, de los padrinos de servilletas, para bailar los 15 años. No, no, ya pasó, lo de Pumas ya pasó, ya pasó. Es que ayer alguien también cumplió 15 años, aparte de los Pumas. Por favor, solicitamos la presencia del joven Hugo, Hugo, Hugo. El protagonista de nuestra bonita serie, Lo que callamos los Hugos. ¡Muchas felicidades, Huguito, por tus primeros añitos de infancia, de adolescencia, de pubertad, que son los más difíciles! ¡Qué bárbaro! ¡Eres un chicuelo apenas! ¡Estás despertando, estás floreciendo a la vida! ¡Bienvenido, Huguito! ¡Muchas felicidades! Y, por cierto, Mara te tiene un mensaje. Dice, por favor, fiera, ¿puedes poner la canción de los Yonix y Te Amo? Con dedicatoria especial para Hugo Bebé, por su cumpleaños. Y dile que Dios le conceda muchos años más y que se la pase increíble. ¡Uy! ¿Y su regalo? ¿O qué? ¿Este es su regalo y ya?
1: Todas las niñas lindas. ¡Y Richie!
0: ¡Qué bárbara, eh! Pues invítalo a comer, aunque sea unos taquitos de canasta, ¿no? Algo que sea, un pan de fiesta. Algo 9:38. Soy la Fiera Gómez. Aquí suena La Qué Buena. Se quieren.

¡Ay, ay, ay! Dicen por acá los mensajes. ¡Saquen el bacalao! ¡Saquen el bacadiós! Unos flotantes de bacachito. Ustedes me enseñaron. Sigo sin probarlo, pero ustedes me enseñaron. Ustedes fueron los que despertaron el demonio. Dice, ay, mira, con estas canciones hasta se antojan unos tequilitas. Ahora, es lunes, espérense. Está bien que ganó el Cruz Azul, pero cálmense todos, por favor. Saludos a Angelito, que está muy triste porque él le va a los Pumas. Angelito, te seguimos queriendo mucho. Si viera qué pasó, mejor arriba los pericos, aunque pierdan, los amamos. De mis pericos, luego hablamos. Ahorita no, no me toquen ese vals, ahorita a mí, por favor, no, algo me pasa. ¿Cómo nos vienen a ganar los Tigres? Ay, no, de veras. Los Tigres. Ay, me hubieran dicho los Tigres de hace 20 años, órale. Está bien. No, ya no voy a decir, ya no, no quiero decir nada ya. 9:47. Ya casi nos vamos, queridos amigos. Queridas amigas, gracias. Huguito, un abrazo para ti. ¿Cómo que estás chambeando? ¿Qué es tu cumpleaños, muchacho? ¿Cómo que estás trabajando? Mara, ¿qué pasó ahí? El muchacho tendría que estar ahorita en su camita, descansando, a gusto, o en la playa, o que sea en el vapor, con un cóctel de camarón y una chelita bien fría. Miren, y quieren que uno no se enoje desde temprano, de veras. Nada más porque ya me eché un café, si no estaré diciendo corajes en ayunas. 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Cuídense mucho, dice Fiera, siempre serán nuestros pericos. ¡Ay! No. O sea, es que pericos... Ganen, pierdan, vayan en último lugar o en primer lugar, yo los voy a amar siempre para siempre. Es la única relación tóxica, esa y con mis gatos, la única relación tóxica que tendré siempre para siempre. Pero bueno, vámonos ya, 9:49. Soy Liz la Fiera Gómez. Vámonos al Internacional Show de la Fiera. Aquí suena La Qué Buena.

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1: Buenos días, soy Carla Padilla con el resumen de cada hora. El gobernador de Puebla, Alejandro Armenta, estuvo en la cabina de En Línea Noticias hoy por la mañana, donde expresó que en esta administración se incorporarán 700.000 hectáreas para cultivos para sacar de la pobreza alimentaria 400.000 poblanas y poblanos, aunado a la generación de condiciones de seguridad, justicia y riqueza comunitaria, además de infraestructura de movilidad en la zona metropolitana y conectividad nacional e internacional. Tras acreditar avances verificables en gobernanza, impacto ambiental y vinculación comunitaria, Caja Popular Mexicana fue galardonada con el distintivo de empresa socialmente responsable correspondiente al periodo 2026 durante el Encuentro Latinoamericano de Empresas Socialmente Responsables. El gobierno promociona el Mundial 2026, pero autoridades federales alertan sobre posibles casos de trata, explotación sexual y pornografía infantil por la llegada masiva de turistas. La Fiscalía General de la República incluso creó un micrositio con materiales de prevención sobre estos delitos rumbo al torneo. Para En Línea Noticias, soy Carla Padilla.
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las 10 de la mañana con 7 minutos, 10 con 7. Yo soy Liz La Fiera Gómez. ¿Cómo les va a todos? Espero que muy bien. Bonito inicio de semana, lunes 25 de mayo 2026. Eso. Gracias por sus mensajes a través del WhatsApp 22 28 11 45 55. A este número también me pueden decir cuál es su signo zodiacal para consultarlo, porque como buen lunes, tenemos su horóscopo de la semana, fiera amigos. ¡Qué precioso, qué hermoso! Gracias a todos ustedes, en serio, muchas, muchas gracias. La Cari. Gracias, mi Cari. Y un abrazo a ustedes, en serio. A mi querida Edith, a Panchito hermoso que anda juega y juega. Saludos, Panchito. ¿Ahora sí hubo clases o tampoco hubo clases hoy? ¿Hoy sí ya regresaron a la escuela? Muy bien, perfecto. 10 con 8, yo soy Liz La Fiera Gómez. Quédense con nosotros, aquí suena La Qué Buena.

una con 20 minutotes, queridos fiel amigos. ¿Cómo dicen que les va en esta mañana preciosa de lunes 25 de mayo 2026? ¿Ya hace calor o todavía está bonito el día? Díganme. Quiero mandarle un saludo a mi querido amigo Salvador, que es un gran fan del Cruz Azul. Gran fan. A mi querido Salvador Mira el Río. Es de verdad, es súper, súper fan del Cruz Azul y sé que anda bien feliz de que su maquinola ganó la final. Bueno, 21 grados en este momento. Está bien, vamos a llegar a 24 hoy. Va a estar rico, fíjense, va a estar como nubladito hoy, no es tan caluroso. Miren, comparado con otros días, la verdad es que no. Hay probabilidad de lluvia, pero muy poquito, ya por la tarde-noche, ¿ok? Muy poquito. 21 grados en este momento, creo que está bien, ¿a poco no? Está a gusto. Gracias por sus mensajes, mi buen Arthur, me dice por acá, fiera. ¿Qué me va a decir hoy la michibola? A ver cómo me va con los horóscopos de Durango. Pero pues díganme qué signos son, porque la michibola es muy, de verdad es muy buena, pero todavía no adivina el signo de cada uno de ustedes nada más con verlos. O con leer sus mensajes, bien amigos. Nada más pónganme qué signos son y miren, la michibola se encarga del resto. Es lo único que les pido, es lo único. Mándenme mensaje y díganme cuál es su signo zodiacal para que lo consultemos. Y ahorita ya nos vamos con los horóscopos de la semana. 10 de la mañana con 22 minutos. Yo soy Liz La Fiera Gómez. Sigan con nosotros. Aquí suena la qué buena.

mejor de mi vida de Banda El Recodo a través de la que bueno 89.7 FM y 1010 AM. Yo soy Liz La Fiera Gómez con ustedes en esta mañanita. ¡Qué agusticidad! 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

10:34 de la mañana, fiel amigos, gracias por seguir con nosotros a través de la que bueno 89.7 FM y 1010 AM. Gracias por estar con nosotros en esta mañanita. Bueno, a ver, vámonos con sus horóscopos, sí, cierto. Voy con Libra y con Escorpio en este momento. Libra, mi querido, mi querida Libra. Esta semana andarás, como dice la chaviza, tirando factos. Así es. Como que en esta semana hablarás puras verdades. De todos los idiomas del mundo decidirás hablar con la verdad. Así te pregunten lo que te pregunten, ¿eh? Tú vas a soltar factos a diestra y siniestra. Está bien que dejes clara tu postura y que sepan que Libra no miente, nunca. Y está bien, eso te ayudará mucho y te abrirá varias puertas, ya verás. La de la salida, por ejemplo. No, no es cierto. Es cierto, Libra, no es cierto. Está bien, la gente siempre debe hablar con la verdad. ¿Eh? Tu número de la suerte, 37, día mágico, viernes. Y tu conexión especial esta semana será con Leo. Muy bien. A ver, Escorpio para esta semana. Ay, Escorpio, tú andarás... Como que esta semana andarás quisquilloso, quisquillosa, Escorpio. Así como que, ¡ay, agárrenme con pincitas a Escorpio! No vas a querer que te dé, pero ni el aire, caray. Tranquilo, Escorpio, cálmate. Yo creo que los enemigos nomás están en tu cabeza. Estás escuchando voces que te dicen... No, de verdad. Como que hay algo que te está diciendo no puedes o no es tu momento. No les hagas caso. Tú sigue, Scorpio, porque tu gran momento de brillar pronto llegará, ¿ok? Número de la suerte 53, tu día mágico el miércoles y tu conexión especial esta semana es con Tauro. 10:36. Yo soy Liz La Fiera Gómez. Aquí suena la qué buena.

Confirmo que ya son las 10:48 minutos. ¡Qué rápido se pasa el tiempo, fiera amigos! ¡Vámonos con sus signos! Digo, con sus horóscopos. A ver, Aries. Aries para esta semana. Aries, ponme mucha atención, por favor. Tú, carnerito. Tú, el birrias. Aries de ahora en adelante va a ser el birrias. ¿O no? ¿Así se representa Aries? Yo soy un cangrejito playero que camina en la arena. Cáncer es un cangrejito playero. ¡No es mi culpa! Ustedes son el birrias, los Aries. Esta semana atrévete, salte del closet, atrévete a tomar nuevos riesgos, a probar nuevas cosas, te va a gustar, ya verás. Un poco de aventura es justo lo que necesitas, Aries, salir de esa zona de confort, porque ya andas como aburridón, como que sientes que la vida ya no sabe a nada, pues... Toma riesgos, Aries. Aviéntate, un saltito de fe es lo que necesitas. Tu número de la suerte, 30, día mágico, jueves. Y tu conexión especial en esta semana será con Géminis. Muy bien. 10:50. Yo soy Liz La Fiera Gómez. Gracias por seguir con nosotros, bien amigos. ¿Estás buscando frescura, calidad y los mejores precios? 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Walmart, precios bajos todos los días. 10:51, vámonos, soy Liz La Fiera Gómez, aquí suena La Qué Buena.

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3: Buenos días, soy Carla Padilla con el resumen de cada hora. Destaca Yadira Lira, secretaria de las Mujeres, que Puebla se ubica en el primer lugar nacional en igualdad laboral y no discriminación, además de consolidarse como la entidad con el mayor número de centros de trabajo certificado bajo norma mexicana. Presenta el Instituto Poblano de los Pueblos Indígenas la convocatoria 2026 del Programa para el Desarrollo Integral de los Pueblos Indígenas, que contará con una inversión de 5.5 millones de pesos, destacando que Puebla es el cuarto estado con mayor población originaria del país y una de las entidades con mayor riqueza lingüística, con más de 615 mil habitantes de lenguas originales. El gobernador de Puebla, Alejandro Armenta, destacó que su gobierno tiene mayoría de mujeres en cargos de primer nivel y recibió la certificación en igualdad laboral y no discriminación. Además, afirmó que Puebla bajó del lugar 7 al 12 en feminicidios y reportó una reducción del 60% en 2026. Para En Línea Noticias, te acompaña Carla Padilla.
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Lila Downs y este gran tema, Cambias mi mundo, a través de la que buena 89.7 FM y 1010 AM. Yo soy Liz La Fiera Gómez. Gracias, gracias por seguir con nosotros en esta mañanita. Gracias también a todos por sus mensajitos a través del WhatsApp 2228-1145-55. Por favor, acompáñenme a escuchar esto tan especial. Gaby Junior, feliz cumpleaños, bebé. ¿Fue ayer o es hoy? Es que yo me equivoco de la fecha. Bueno, ahorita que tu mamá me diga. Bueno, pero dulces 16, felices 16, bebé. Yo te conocí como de 3 años, pero eres lo máximo, mi Gaby Junior. Bueno, no, en realidad te llamas Jimena. Es que es la hija de una amiga mía y su mamá se llama Gaby, de nuestra querida Gaby aquí de La Qué Buena. Pero siempre le he dicho Gaby Junior. No sabía antes cómo se llamaba. Mi querida Jime, que te la pases increíble. ¡Feliz cumpleaños! ¡Felicidades, bebé! Y por supuesto que vamos a festejar con todo tu cumpleaños. ¡Pericos! Ah, no, no tiene nada que ver, pero ¡pericos! ¡Ra, ra, ra! Es que cumples años igual que Pericos. Es en serio, Pericos también anda cumpliendo, pero ellos están cumpliendo 84 años. Tú, bueno, es como 16 o 17, creo, pero felicidades, mi Jime, te queremos muchísimo. ¡Jime! ¡Jime! ¡Ra, ra, ra! Miren, qué bonito. Y es que ella también le va a Pericos, ¿ven? A los Pericos de Puebla. Es el destino, es el destino. También le va a la América, pero no importa, la gente... Ah, es hoy, sí, es hoy, ya dijeron, es hoy. No existen las personas perfectas. Ella se acercó mucho a la perfección, pero está bien. Yo soy Liz La Fiera Gómez, gracias y felicidades, feliz cumpleaños. Tenemos varios cumpleañeros y eso me da mucho gusto, porque al final nadie nos invita a su festejo, pero está perfecto, no importa, lo seguimos queriendo igual. Sigan con nosotros, que aquí suena La Qué Buena.

0: mañana, 21 minutos. Que su cupido enamorado dice... ¡Gracias! ¿Qué tal, mi querido Checo? Un abrazo al buen Search. Dice por acá, bonito inicio de semana. Gracias también para ustedes. Ya es la última semana de mayo. ¡Vaya! Mayo ya me había durado... ¿Como a Cristian Nodal? Ahora sí, por primera vez le doy la razón a Cristian Nodal. Este mes duró una eternidad. Te da miedo. Te da tiempo de casarte, divorciarte, volverte a casar. Ganó el Cruz Azul, ganó el América Femenil. Ya jugó un amistoso la selección. Ya ganaron y perdieron mis pericos. Ya estuvieron en primer lugar, ya bajaron a segundo. Ya están creo que en cuarto. ¿Ven? En mayo han pasado muchas cosas, pero muchas cosas. Cristian Nodal, siempre tuviste razón. Discúlpame, chaparrito. De verdad, discúlpame. Mayo... En mayo te da tiempo de construir una catedral si quieres. ¡Qué cosa! 11:22. A ver, vamos a ver sus horóscopos de la semana. Rapidísimo. Me voy con Virgo. A ver, Virgo, en este momento. Fíjate que para esta semana habrá por ahí un cambio en tu vida, pero sobre todo en la cuestión privada. Algo como de una relación, podría estar terminando una relación importante o en su caso podrías estar viviendo un duelo en estos días. Si es así, te recomiendo que tengas un círculo de apoyo. Si es que tienes por ahí un duelo de perder a alguna persona cercana o de que se termine alguna relación, siempre es bueno contar con gente que nos apoye y en quien podamos apoyarnos y desahogarnos, ¿ok? Ok, eso... Tu número de la suerte 49, día mágico martes, y tu conexión especial esta semana será con Capricornio. Vámonos con Acuario para esta semana. Acuario, fíjate que será una semana en la que verás clarito, clarito, así como cuando te cambian los lentes, que dices, ¡ah! Así se tiene que ver el mundo, justo, así estarás, Acuario. Fíjate que por ahí varios astros estarán alineados contigo. Y serán días de mucha honestidad también por parte de las personas hacia ti. Y te vas a rodear de personas que te van a sumar mucho. Digamos que tendrás la compañía correcta y la que necesitabas. Eso está maravilloso, maravilloso, Acuario. Número de la suerte 62. Tu día mágico es hoy, lunes. Y tu conexión especial será con Virgo. ¡Ay, qué bonito! 11:24. Yo soy Liz La Fiera Gómez. Sigan con nosotros. Aquí suena... 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

0: ¡Sí! Señor Bronco, adoro. 11:37 a.m. ¿Cómo están, fiera amigos? Me da muchísimo, muchísimo gusto seguir con ustedes a través de la Qué Buena 89.7 FM y 1010 AM. Miren quién apareció. El miau. ¿También andas triste, Mauricio? ¿O por qué hasta apenas? ¿Te mandas solo, verdad? No es cierto, manito. Te mando un abrazo. Gracias, gracias por seguir con nosotros, fiel amigos. Son lo máximo todos ustedes, en serio. A ver, vamos a ver. Saludos. Qué rápido pasa el tiempo, dicen por acá. Sí, ¿verdad? ¿De qué estamos hablando? Oigan, dice Fiera, andas feliz, tus guerreros van en primer lugar y con estadio nuevo. Espérate, cállate, nos van a escuchar. No, no, no, hoy andamos de fiesta, acuérdense. Hoy andamos de fiesta porque cumple sus primeros 85 añitos nuestros queridos Pericos de Puebla.
1: One, two, tres, cuatro.
0: Sus primeros 84 añitos de infancia, mis bebés preciosos, mis Pericos de Puebla. Con ustedes siempre, en las buenas, en las malas, en las peores, en las mejores. No importa, Pericos de Puebla, los queremos mucho. Queremos verlos campeones.
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0: Bueno, ya, ya, ya, ya, basta, basta, basta. Pero sí, muchas felicidades a nuestros Pericos de Puebla que andan cumpliendo años. Dice Fiera, hoy aplica doble michelada con vaso escarchado para que se me haga mi bigote así de chamoy o toda la cara así en el vaso, los lentes bien llenos de chamoy. ¡Ah, ya me vi! Digo, ya no, digo, ¡no! ¡Es lunes! ¡Cálmense! Solo los del Cruz Azul tienen permiso hasta de faltar al trabajo hoy si quieren. No trabajen hoy, amigos del Cruz Azul. Ustedes sí, hagan lo que quieran. Los demás, ni modo, tenemos que seguir acá. ¿Mara qué? ¿Quién dijo micheladas? ¡Vámonos todos a las tepichelas! Pero ya, allá los espero. Ya me dijeron el otro día que abren a las 12. ¡Juímonos! Hacemos al lunes. Eso. Bueno, pero sí, muchas felicidades a todos los Pericos, a todos los aficionados, a la gente que es parte del equipo. Los queremos mucho. 11:40, soy Liz La Fiera Gómez. Aquí suena la Qué Buena.

47 minutos. Ahí estuvo muy pesado. Loco, qué buena canción. Está bien loco. Yo loco, loco. Y ella bien loquita. Así dice la frase. Bueno, vámonos. Fiera amigos, cuídense mucho. Pichón, ¿cómo estás? Fiera, ya no sería San Lunes porque ya chambeamos. Ah, tienes razón, Pichón. Entonces ya no podemos hacer San Lunes ahorita. O sea, ya si ahorita vamos por una quitichela ya. Ya no tengo que avergonzarme de nada. ¡Vámonos! Quitichelas, quitichelas. Vamos a hacer las maquichelas por la maquinola, que es campeona. Las maquichelas. ¡Vámonos! ¡Vámonos entonces! Ahorita paso por ti. Paso en mi bicicleta por todos ustedes. A ver quién se suma. ¿Quién se sube? ¡Vámonos, mis queridos fieramigos! Un abrazo muy grande a todos ustedes. Hasta mañana, mi Arthur. De verdad, cuídense mucho. ¿Dónde estabas, Mauricio? El Isaías llora y llora por ti. Y tú hasta ahorita te apareces, mi Mauricio. Yo sé que estás feliz porque ganó tu Cruz Azul, pero... Oye... ¿Qué? Son horas estas de llegar y no avisas. Y el Isaías bien triste, llore, llore, dedicándote canciones. Porque ya otra vez lo separaron y míralo tú apenas diciendo, ¿qué onda? Ya llegué. ¡Ay, qué bárbaro! Y el Mauricio nada más llegó a decir, hola, y ya me voy. Hola y adiós. Ay, de veras, mira, mejor ni hubieras llegado. Te hubieras tomado el San Lunes, de veras. Ya, Mauricio, déjalo así. Vámonos todos. ¡Padrino, dile algo al Mauricio! De veras. 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Yo soy Liz La Fiera Gómez. Nos escuchamos mañana a partir de las 9 de la mañana en Las Maduritas y a las 10 el Show de La Fiera. Que tengan bonito inicio de semana, Fiera amigos. Los quiero muchísimo. Que la pasen muy bien. Tomen agua, coman frutas y verduras. Soy Liz La Fiera Gómez. Aquí suena La Qué Buena.

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3: Buen día, soy Carla Padilla con el resumen al momento. Reporta Rodrigo Abdala, delegado estatal de Programas para el Desarrollo en Puebla, que la entidad cuenta con 880 comunidades originarias y que del 12 de mayo al 7 de junio se realizan asambleas comunitarias, de las cuales ya suman 524 con la participación de más de 40.000 personas y una inversión de 380 millones de pesos. Señala el gobernador Alejandro Armenta que instruyó al secretario de Gobernación mantenerse pendiente de la supervisión y funcionamiento del servicio de recolección de basura y dialogar con el Ayuntamiento de Puebla al tratarse de una facultad municipal. Inaugura el presidente municipal de Puebla, José Chedraui, junto a Zaira González, secretaria de las Mujeres, la conferencia Después de la Violencia, es posible recuperar la vida, impartida por la activista Carmen Sánchez en el Teatro de la Ciudad. Para Andina Noticias, te acompaña Carla Padilla.
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están, señores? Se quedó Grupo Frontera. El tema se llama Un Solo Corazón. A través de qué buena música, de la que buena. Señores, muy buenas tardes. Ya son las 12. Las 12 con 3 minutos. 12 con 3 minutos. Ya andamos por acá, señores. Poniéndote buenos éxitos a través de la que buena 89.7 FM. 10:10 AM, tu servidor

las condiciones del clima. A ver qué nos depara, sí, a ver qué nos depara el clima esta gran tarde aquí en Puebla, México. Fíjate que según los meteorólogos tenemos una temperatura actual de 23 graditos, la máxima en los 24, y se pronostican lluvias ligeras, pero hasta la 1, amigo, hasta como por las 7 de la noche. No, entonces tiene chance de salir a caminar, ¿no? O si vas a salir a trabajar, bueno, pues ahora sí que llévate el impermeable o el paraguas, porque la lluvia llegará de entre 7 a 8 de la noche aquí en el área metropolitana de Puebla capital. Oye, que por cierto, le mandamos un fuerte saludo, un fuerte abrazo para la gente que nos anda escuchando en las orillas de Puebla capital, allá por Libres, ¿eh? Le mandamos un fuerte saludo para más y nada menos que doña Norma, que nos escucha por allá por Libres, por el 1010 AM. Mi querísima Norma, te mandamos un fuerte saludo, un fuerte abrazo. Muchísimas gracias por escuchar La Qué Buena. Oigan, señor, ya son las 12:14, bueno, 12:15. 12:15, vamos ahora con el Coyote y su banda. Yo siempre decía que era el Coyote y su banda, ¿eh? Mijo, porque es capibara. El tema se llama Te Dije y suena aquí en La Qué Buena.

Oigan, señores, aquí es donde tenemos bonitas rolas a través de la señal del 89.7 FM, 1010 AM. La que buena. Oigan, vámonos ahora con lo mejor de mi vida, Banda El Recodo, a través de La que buena. Banda El Recodo, señores.

0: Jaguar Alarcón. Así terminamos el primer bloque de Qué Buena Música, de la Qué Buena. Vamos a ir al corte comercial y regresamos bien rapidito. ¡No le cambies!
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a través de La Que Buena. Oigan, señores, es momento de reportarte a través del número del WhatsApp 2228-1145-55, porque vienen las complacencias de La Que Buena. Ahora vámonos con otro rolón. Llega el señor Ricardo Montaner. El tema se llama Para Que Seas Feliz, ¿eh? Así se llama el tema. Para que seas feliz en esta tarde de inicio de semana, la última semana del mes de mayo.

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1: Buenas tardes, aquí Carla Padilla con el resumen de cada hora. Bajo el programa de Calles al 100 que implementa el Ayuntamiento de Puebla, encabezado por el presidente municipal Pepe Chedraui, comenzó la rehabilitación de la avenida 5 de Mayo en la Junta Auxiliar Ignacio Zaragoza. La diputada priista Delfina Pozos afirmó que la asociación civil Impulso Social AC ampliará su presencia en la capital para acercarse a la ciudadanía y negó que sea una campaña anticipada rumbo a 2027. Se registra un choque entre una motocicleta y una patrulla de la Policía Municipal de Puebla en la 11 Norte y 12 Poniente, percance que dejó al conductor de la unidad de dos ruedas herido. Se recomiendan precauciones. Para Lina Noticias, soy Carla Padilla.
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un cuchillo. Bueno, en Cuantinchán significa nido de águilas, ¿ah? Pero no, mijo, no, para toda la gente de allá de Cuantinchán ha de ser nido, pero de víboras, hijo, de víboras.

la que buena. ¡Qué bonito! ¡Qué bonito! ¡Lo bonito! Dice por aquí, hola, ¿qué tal, Topo? Oye, por favor, ¿me puedes poner la canción de Aliado del Tiempo? Con Mariano Barba, dice, una romanticona, se ando bien enamorado. Ah, mira, el muchachón anda bien, pero bien enamorado. Ahorita ponemos al lado

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1: 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Oigan, señores, son la 1 de la tarde con 9 minutos. Esa es la música que tú pides a través de las complacencias de La Qué Buena.

Oigan, ahorita le vamos a dar leída a otros mensajes que han llegado a través del WhatsApp. Mientras tanto, vámonos con la agrupación llamado La Firma. El tema se llama Le Diré. ¡Qué bonita canción, la neta! ¡Qué bonita canción! Oigan, ya se anda nublando, Se anda nublando, pero según los meteorólogos comentaron que hasta las 7, no le vayan a errar, por

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tardes. Te escuchamos aquí en el sur de Puebla Capital, aquí en Aguasantas, a donde los perros. Es que hablar de Aguasanta, mijo, ya dije, hablar de Aguasanta, de San Ramón, de balcones, es hablar de cosas mayores. Eso es para el sur, ¿eh?

bueno, eso, eso la haré, hombre. Oigan, señores, seguimos con más de las complacencias de la que buena. Llega el romanticismo de Mariano Barba. El tema se llama Aliado del Tiempo a través de la que suena en Puebla.

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las penas. Lo nuevo, nuevo de Pancho Barraza. Qué bonito, lo bonito. Oigan, señores. Salud para la señora Renata que me escucha allá en Cholulita la Bella, escuchando las complacencias de la Que Buena. Ahora vámonos con Armando Manzanero.

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Oiga, señores, regreso a las 4 de la tarde con qué buena música de la que buena. Mientras tanto, se quedan con Eri Becerra en Línea Debate y después yo toda la información de los deportes en Línea Deportiva del señor Pepe Anán a través de la que buena.

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2: Buenas tardes, soy Carla Padilla con el resumen de cada hora. Bajo el programa de Calles al 100 que implementa el Ayuntamiento de Puebla, encabezado por el presidente municipal Pepe Chedraui, comenzó la rehabilitación de la avenida 5 de Mayo en la Junta Auxiliar Ignacio Zaragoza. La diputada priista Delfina Pozos afirmó que la Asociación Civil Impulso Social hace ampliará su presencia en la capital para acercarse a la ciudadanía y negó que sea una campaña anticipada rumbo a 2027. Se registra un choque entre una motocicleta y una patrulla de la Policía Municipal de Puebla en la 11 Norte y 12 Poniente, percance que dejó al conductor de la unidad de dos ruedas herido. Se recomiendan precauciones. Para Lina Noticias, soy Carla Padilla.
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0: ¿Qué tal? ¿Cómo están? Muy buenas tardes. 2:14:14 este que es ya lunes 25 de mayo del 2026. Bienvenidos a En Línea al Debate de hoy lunes. Con mucho gusto de saludarles. Soy Eric Becerra, encantado de invitarles a que se queden con nosotros 59 minutos a partir de este momento en Línea al Debate de los lunes, que ya ve usted, siempre tenemos mucha información y programas muy diversos que, como sabe, pues le entramos a todos los temas que a usted le interesa. Mi querido Carlos Palafox Galena, ¿cómo estás?
1: Muy bien.
0: Buenas tardes y bienvenido.
1: Muy bien, mi querido Eric, ¿qué tal? ¿Cómo
0: bien?
1: Están? Buenas tardes a todas y a todos. Hoy empezaste la mañana de lujo.
0: Padre, ¿no? Interesante,
1: muy
0: bien, sí.
1: Muy interesante.
0: Sí, sí, sí, fíjate, y vamos a continuarla, yo creo que igual.
1: Muy bien, qué
0: así
1: bueno.
0: Que,
1: una semana
0: gracias.
1: Como un buen inicio.
0: Yo creo que sí, ¿no? Exactamente. Saludo a Beto del otro lado del cristal, buenas tardes en la operación de este programa, y de este lado está Carla Padilla y Alex Domínguez, Sam en la virtualidad, y bueno, todo el equipo, pues, de Línea Debate para arrancar este día. Fíjese que muy interesante. La verdad es que tocamos de todos los temas, ¿no? Hoy mismo, al ratito, vamos a tocar un tema de fibromialgia, ¿no? Con una asociación y demás. Pero por lo pronto vamos a tocar un tema que yo creo que a todos nos gusta, que es la música.
1: Por supuesto.
0: Creo, Carlos, ¿te acuerdas de Parchís?
1: Sí, claro.
0: Sí,
1: sí, claro.
0: Bueno, ahorita en el corte voy a comentar una infidencia, pero ahorita se las platico. Bueno, está con nosotros un ex integrante de esa agrupación que fue la más importante de la música infantil de España, México y el mundo, yo creo. En los
2: yo 80, creo que sí, yo
0: ¿no?
2: creo que sí.
0: Yo creo que sí.
2: No te voy a llevar la cara.
0: Frank Díaz, buenas tardes, ¿cómo estás?
2: Mucho gusto de estar aquí en Puebla. Gracias. En esta ciudad tan bonita que siempre me acoge fantásticamente. Aparte que soy medio poblano.
0: Ok.
2: Tengo 37 primos
0: wow.
2: en Puebla, o sea que vengo bien comido y bien servido hoy.
0: Oye, ahorita me hacía broma de que me veo diferente en persona que en la foto.
2: No, de veras se te ve.
0: También,
2: o sea, ganas
0: también.
2: En persona.
0: No, gracias. Eso.
2: Yo también gano, pero como 5 kilos.
0: No, a ver. No, pero, no. A ver.
1: Pero es por la televisión, ¿no?
2: Sí,
1: es
2: la televisión
1: la
2: siempre engorda.
0: Sí.
2: Pero
0: sí.
2: Yo ya decidí a partir de los 50 tomar una decisión me pasé a la dieta keto, que es que todo me lo como, y entonces pues no sé por qué, estoy más delgado.
0: Ok, oye, yo la voy a tomar, por supuesto, sabiendo, o sea, conscientemente, ¿no?
2: Exactamente.
0: Conscientemente, sí, por supuesto.
2: Oye, la recomiendo de veras, ¿eh? Sí.
0: Es que... a ver, llegas a los 40, Charlie, tú no me dejarás mentir. Desde los 40 ya estás con que tienes que ir con los 75 especialistas que hay.
2: Sí, sí,
0: y
2: sí.
0: Cada uno tiene una receta especial, los medicamentos. Es que antes no, pues no, pero ya tienes 40
2: y
0: años.
2: Y cada uno te dice la suya. Al final tienes que tomar tú lo que te va bien, si te va... Porque ya después de tantos años... Yo he probado infinidad de dietas, yo he llegado hasta los 104 kilos y he bajado hasta los 73, pero al final, pues hace como ahora mismo, va a hacer 3 años, me pasé a esta dieta, así, oye, que estamos hablando aquí de,
0: sí,
2: también
0: no,
2: de nutrición,
0: no, claro,
2: de fútbol, claro, de música,
0: y
2: de verdad que como mejor que nunca, porque como lo que me gusta, yo desayuno bacon, huevos, queso, okay, aguacate, okay. Lo único que no
0: proteína.
2: Toco es el pan.
0: Ah, muy bien.
2: La bollería, bueno,
0: sí,
2: aquí le llamáis pan,
0: sí.
2: O el bolillo,
0: sí,
2: ¿no? Y eso que, por ejemplo, hoy en el hotel hay una panadería.
0: ¿Estás aquí a la vuelta?
2: No, estoy en la Casona de los Sapos, en
0: los
2: pleno centro,
0: sí,
2: del Puebla.
0: Está preciosa la zona.
2: Es que me gusta mucho esa zona y aparte...
0: Sí.
2: Luego me tomo una pasita.
0: Ah, bueno, no más una, ¿eh?
2: Una por la mañana y una por la tarde. Eso también es salud. Y de veras que bajé de los 88 y yo estoy siempre en los 80, me paso, pero luego se recupera.
0: Sí.
2: Mucho ejercicio, sobre todo a partir de los 50, recomendable.
0: Sí.
2: Levantar mucho peso, más que correr. Correr es de cobardes.
0: El tarro peso, ¿eh?
2: Sí, sí, sí.
0: El peso.
2: Y correr es de cobardes, ya te lo digo ya. A eso corren esos 22 señores que corren detrás de una pelota de fútbol todos los días.
0: ¿España va a ser campeón o no?
2: Yo creo que este año tiene todos los números, tiene un buen equipo.
0: Sí.
2: No soy muy futbolero,
0: sí.
2: Pero realmente el equipo nacional español tiene una plantilla increíble. Creo que de todo el mundo, los que tenemos mejores jugadores es equipos.
0: Sí. Sí.
2: O Liga, llamémosle Liga,
0: sí, muy competitivo.
2: Que aquí ha ganado Cruz Azul, aquí, ¿verdad?
0: ¿Ah, sí?
2: ¿Así?
0: ¿Ayer?
2: Sí,
0: así
2: sí.
0: Es,
2: pues mira, me alegro mucho por el Cruz Azul.
0: Y viene España el 8 de junio, ¿a qué pueblo? El 8 de junio.
2: Y sí, llega aquí, que juega contra Perú, ¿verdad? Y, ¿para qué vas? Estoy
0: informado.
2: Sí, aparte tengo buenos amigos. Por ejemplo, el hijo del productor de las giras de Parchís en México, Jorge Berlanga.
0: Okay.
2: Él es manager de 14 jugadores mexicanos mundialmente colocados en diversos equipos de toda la esfera terrestre. Casi siempre en Europa. Y los tiene, la mayoría están en el equipo nacional de México. O sea, y es buen amigo. Estuve el otro día comiendo con él en Ciudad de México. Él vive en España y nos vemos bastante a menudo. Es un buen amigo y él me va informando un poco de qué onda, cómo va la cosa.
0: Muy bien. Qué bueno. Oye, a ver, estamos platicando de comida, de deporte, de fútbol, tal.
2: Nutrición.
0: Pero de nutrición,
1: salud.
0: Esas cosas. No, bueno, es que también dicen que la... A ver, te engorda la harina sin duda y se transforma en azúcar.
2: Todo lo que es blanco.
0: Está perfectamente mal. Todo, especialmente la harina, el pan blanco, pues. Pero también dicen que la cerveza engorda, hazme el favor.
2: Ese es mi único...
0: O sea,
2: yo puedo comer 40, entre 40 y 50 gramos de carbohidrato. Pues miro, a ver, la cerveza cuánto tiene, 18, pues venga, van a ser 3 chelas.
1: Sí, claro.
2: Y eso es lo que me permito. Le quito carbohidrato a la comida, pero me lo dejo en mi chelita fresquita. Y si puede ser con limonada, así en chelada, mejor.
0: No, de acuerdo. Y algo que no te debes quitar nunca, a pesar del peso, de las enfermedades, lo que sea, es el gusto por la música.
1: Sí, por supuesto.
0: Porque la música sí de veras amansa a las fieras. Y sí de veras ayuda a que los bebés sean buenas personas cuando son adultos.
2: Exactamente. Sí, por eso nuestra generación somos tan buenos.
0: Así es.
2: Sí, porque tuvimos una infancia de colores muy intensa, yo creo, que es lo que hablamos antes, Parchís, accedió a la infancia de tantos niños y creó una generación bonita, muy humana, con mucha moralidad, con mucho sentimiento, con cordialidad. Y creo que esto se está perdiendo hoy en día.
1: Con mucha alegría, Frank, porque recordarás autores de esa época previos a Parchís, era como lineal, como monótona la música. Y Parchís le metió una alegría a toda la generación.
2: Porque era música de niños, cantada por niños, y a raíz de aquí también vinieron infinidad de grupos infantiles que hoy siguen siendo amigos, etcétera, etcétera. Pero realmente eso es lo que marcó. Los niños se sentían identificados, veían a la ficha azul, a la ficha amarilla, a la ficha verde, y querían ser ellos, y aprovechaban para juntarse en casa de Luis y yo quiero ser la verde, venga, sí, pues dos canciones. Y eso ha creado una unión de mucha gente durante muchos años que sigue existiendo. Nosotros seguimos haciendo convivencias con fans aquí en México, en Monterrey, en Ciudad de México, en Guadalajara, con muchísimos fans que siguen recordando aquella infancia que les marcó de buena manera. Porque luego la vida es muy mala, la vida es muy severa, es muy cruel, ¿no? Entonces, el haber tenido una infancia, y tengo muchos amigos fans, que son, les llamo familia, que han tenido una infancia muy pobre, pero tienen buen recuerdo de Parchís porque era lo que les daba la alegría diaria.
0: Había justamente esta identificación de los temas y era buena música, o sea, musical técnicamente hablando.
2: Totalmente.
0: Pero las letras eran buena onda, era buena vibra. Hoy vemos muchas cosas muy feas en el mundo, pues, ¿no?
2: Demasiado.
0: Entonces necesitamos que los chamacos sean mucho más alegres, mucho más bondadosos. Mira, el otro día le hice una entrevista a unos yudokas que tienen 17, 19 y 22 años. Desde que entras a su casa, los ves y platicas con ellos y se ve que son gente de bien, que no le hacen daño a nadie. Y se la pasan horas y horas
2: pegando patadas.
0: Practicando judo, exactamente. Estudian bien, lo hacen bien. Y tiene que ver con este contexto de la infancia, de las infancias. ¿Qué falta nos hace hoy tener parchís, muchos más parchises en el mundo?
2: Sí, estaría bueno, porque por lo que estoy viendo se está yendo todo al mundo coreano. Hay una obsesión por el mundo coreano y por esos...
0: Que todos tendrán derecho a...
2: Sí, todos tienen derecho, pero... musicalmente no sé qué aportan no hay un mensaje, no hay un mensaje de amistad, de respeto, de familia, todo eso que se ha ido inculcando en nuestras vidas desde pequeño, yo por lo menos para mí, en mi época, o sea, el respeto al mayor, también tienen demasiada información, demasiados canales, demasiadas cosas que ver y al final no toman atención a algo en concreto.
0: Sí.
2: Y eso es como dicen, ¿no? Maestro aprendiz de todo, maestro de nada.
0: De acuerdo.
2: Entonces yo creo que habría que concretar un poco más. Mm-hmm. Un poco más. Hay, no estoy en contra de nada, sí, en absoluto. Sí. Estoy a favor de la libertad de expresión, pero en el tema educativo, yo soy padre, tengo una hija de 30 años y yo la he educado así. Mm-hmm. Creo que hay que limitar un poco
0: el acceso a la información,
2: sí,
0: digital, ¿no?
2: Sí, demasiada pantalla.
0: Sí, sí.
1: Frank, cuando yo oí parchís, me vinieron a la mente en segundos infinidad de horas de mi niñez. Me vinieron, fíjate, texturas, colores, sabores, recuerdos, familia, amigos. Porque yo viví mi infancia en buena parte con la música de parchís. ¿Cómo, teniéndote aquí, que es un privilegio, cómo viviste tú el mundo desde dentro de parchís? ¿Cómo veías a los demás niños? ¿Cómo veías al mundo?
2: Bueno, yo no vivía, porque yo creo que el más niño de todo el grupo, ¿no? Realmente yo era el que más jugaba, el que más destrozaba, el que cosas tremendas hacía, porque lo disfrutaba mucho. A mí me gustaba mucho subir a un escenario, me gustaba mucho cantar, y realmente yo lo disfrutaba de una manera muy, muy intensa. Como siempre lo he intentado disfrutar todo, ¿no? Sí que tiene sus cosas buenas, sus cosas malas, ¿eh? O sea, siempre estabas en una posición más alta, encima de un escenario, y entonces, ¿qué manera de disfrutar como un niño, sino que sí, con los que vivían contigo, que eran mis compañeros del grupo Parchís o mis compañeros del grupo Timbiriche, que era cuando nos juntábamos, sobre todo aquí en Ciudad de México, y teníamos nuestro pequeño momento infantil, que jugábamos a fútbol, nos pegábamos, peleábamos, tocábamos baterías, guitarras, o viajábamos en... Teníamos una vida diferente, ¿no? Viajar, aviones, helicópteros, coches, yates... Sí, sí, sí. Pero siempre con esa visión infantil, sobre todo, ¿no? Nunca fui, aunque te acelera un poco el proceso, sí, de claro, ser niño a ser mayor, pierdes una infancia normal, sí, pero ganas una vida diferente. Entonces, bueno, yo lo volvería a hacer. Yo me lo pasé muy bien.
1: Y te lo agradeceríamos si lo volvieras a hacer.
2: Yo
1: volviera a ser niño, sería yo feliz.
2: Por eso estoy aquí. Ahora estoy para cantarle a los niños que ahora son mayores de 40 años, que ya pintamos canas, con historias que pasan en la vida.
0: Pero para ello vamos a ir a la pausa. ¿Listo? Y al volver nos cuentas, tengo mis manos, francamente, que está muy creativo, está muy bonito, y que nos cuentes de ello. Y además, ¿listo?, trajo su guitarra.
2: Sí, siempre viaja conmigo, la traje desde España, así que hay que sacarla de vez en cuando. Aunque la tengo un poco abandonada estos días. Es que he andado viajando por México, he estado en Vallarta, he estado en Guadalajara, sí, ahora en Puebla unos días, y sí, de vacaciones, disfrutando de esta tierra, qué tan bueno, hermosa, que me
0: recibe bien.
2: Me recibe bien, me sí, agasaja, ¿no? Dicen, sí, sí, o me apapacha.
0: Te apapachan, sí, sí.
2: Y la verdad que hasta he engordado 2 kilos, o sea que todo va bien.
0: No se nota, sí, el negro te queda bien. Vamos a la pausa, son 2:14, regresamos platicando francamente.

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0: Regresamos, son las 2 de la tarde con 19 minutos. Les recuerdo, estamos platicando con Frank Díaz. Él es ex integrante de la banda Parchís y hoy está aquí porque va a presentarse aquí en Puebla. Pero bueno, a ver, el miércoles,
1: en el breve espacio,
0: un lugar
1: de Puebla, que me han
0: increíble.
1: Dicho, me han dicho que es muy bonito.
0: Así es, muy, muy lindo, justo en el centro de la ciudad. Muy cómodo, muy acogedor.
1: ¿Qué es lo que sí. he buscado? O sí. sea, he venido con pocas actuaciones.
0: Sí.
1: Teníamos algo planeado más grande, pero al final se quedó en algo más pequeño, más reducido y más uh-huh. Íntimo.
0: Exacto.
1: También aquí la gente me conoce más como Parchís, como Frank.
0: Sí.
1: Es más complicado. Okay. Y es empecé un poco a hacer promoción el año pasado, pues okay. Este año he aprovechado también para hacer y bueno, pues iré viniendo poco a poco, cada año más, uh-huh. más intenso, y esperamos que... pero también son canciones muy íntimas. Aquí hay 6 canciones uh-huh. Grabadas con banda. Yo vengo en acústico presentando cada una de las canciones, más un chorro más de canciones que tengo yo compuestas por mí,
0: okay.
1: Donde pues me dejo la piel, me dejo la garganta y me dejo las manos tocando mi guitarra, porque es una guerra entre ella o yo, y la verdad que lo hago a gusto. Son mis primeras presentaciones.
0: Okay.
1: Es que has actuado
0: ajá,
1: en el Azteca y, sí, pero yo solo con una guitarra presentarme
0: íntimo,
1: y muy íntimo, para mí es un
0: de
1: chute
0: acuerdo.
1: De energía muy fuerte.
0: ¿Sí?
1: Salgo muy nervioso, salgo muy tenso, pero me voy relajando, voy hablando, voy contando historias, cuento chistes, me voy desnudando,
0: okay.
1: que digo yo. Y bueno, la verdad que lo disfruto, y espero que haya muchos más, así que el miércoles los espero a todos.
0: Muy bien. Oye, a ver, háblame de Posiblemente.
1: Cada canción mía es una historia. Posiblemente es una canción que describe una separación, donde hay una tercera incógnita, que podría ser un amante, pero en este caso es el egoísmo, ¿no? Okay. Que es el que impide a veces querer a una persona como es. Y dice posiblemente tú, posiblemente yo, ¿no? ¿Quién puede tener la culpa,
0: okay.
1: en este caso, ¿no? Cada una de ellas uh-huh. tiene un... Por ejemplo, La vida es una canción que le canto a la señora vida, esa señora que en la cual habitamos en su casa todos y,
0: uh-huh.
1: y nos da, nos quita, nos exige y nos reclama muchas cosas a cambio de muy poca felicidad, pero que esa felicidad la disfrutamos al máximo,
0: uh-huh,
1: ¿no?
0: Uh-huh.
1: Y la vivimos con mucho valor, con mucha valentía, pero yo creo que al final la balanza es positiva para ella,
0: okay.
1: y negativa para nosotros.
0: De acuerdo.
1: Pero bueno,
0: roto.
1: Es una separación. Muchas de mis canciones son separaciones. No es que haya tenido muchas
0: mujeres
1: en mi vida, pero...
0: Pero es que es la vida, ¿no? Es la vida.
1: Roto describe cuando amas a alguien y ese amor al final no es correspondido, como cuando tú lo has dado todo y no recibes a cambio más que una tercera parte. Es como el gobierno, ¿no? Que le pagas muchos impuestos y al final recibes una parte ínfima y hay muchos baches.
0: Sería
1: y
0: bonito que hubiera medicamentos en los hospitales.
1: Pues al final acabas,
0: cosas, ¿no?
1: acabas roto, roto totalmente,
0: ajá.
1: ¿no? Volver a ser habla de lo que uno se había prometido en la vida y que a veces olvida, ¿no? Por cosas, ¿no? Las puertas que se abren y se cierran en la vida te hacen llegar a donde no querías,
0: sí.
1: pero siempre tenías esa ilusión de esa promesa que te habías hecho, ¿no? Yo quiero ser, me hubiera gustado. Entonces, volver a ser, dice, volver a ser aquello que te prometí, aquello que jamás cumplí, un poco
0: okay.
1: es lo que yo me digo y es lo que... Por eso estoy aquí.
0: Mm.
1: Realmente estoy aquí porque dejé de cantar con 23 años
0: sí.
1: y es una cosa que siempre he tenido pendiente. Tocaba mi guitarra a escondidas un poco. Y
0: sí, sí, cambiaste de giro, te metiste en una cosa industrial.
1: Me metí a ser empresario,
0: sí,
1: padre,
0: sí,
1: y
0: sí, sí.
1: la vida no me dejó ser y dejé de ser lo que yo quería.
0: De acuerdo.
1: por los demás. Y entonces al final he vuelto viejo, roto, pero con muchas ganas de contar esta historia que creo que todos llevamos dentro, ¿no? Esa historia de esa pequeña espina que te queda, ¿no? Que oye, igual tú hubieras querido ser jugador de pádel profesional, o cantante, o actor,
0: de acuerdo,
1: o bailarín, o quién sabe.
0: Pero me rompí la pierna.
1: Es como vengo yo con el menisco roto. Me acabo de romper el menisco, bueno, hace dos meses aquí en México.
0: No.
1: Sí, México me quiere tanto que digo, oye, yo que me aprieta.
0: Que
1: he estado 15 días con antibiótico, tengo sinusitis crónica debido a una rotura del tabique nasal en un musical en Barcelona hace 30 años exactamente.
0: Se pusieron intensas las cosas.
1: Sí, y aquí pues siempre que vengo a México estoy una semana o dos enfermo, por eso vengo con un tiempo de antelación. Luego además me he roto el menisco y me ha salido un fuego que dicen,
0: bueno,
1: aquí, una alergia al sol. No sé, espero que el miércoles llegar vivo.
0: Yo no sé otros lugares, Puebla te va a tratar muy bien.
1: Es que Puebla para mí es una ciudad tan bonita, tan, y además que vengo, siempre que vengo a México intento escaparme a Puebla primero para ver a mi familia, porque me apachan mucho, me agasajan con comidas. Con, y aparte que me encanta la historia que tiene Puebla, y cada día descubres algo nuevo y bonito.
0: Sí,
1: y aparte también tiene su parte vieja, su parte nueva.
0: Exacto, ¿no? Lo antiguo, lo colonial, lo histórico, es sensacional.
1: Pero en general, todo México
0: pero
1: me encanta.
0: Pero en general hay cositas.
1: México para mí es...
0: ¿Y la comida? ¿Qué te gusta? Los tacos árabes, mole poblano, por ejemplo.
1: De aquí, a ver, los moles los he probado todos y de todos los colores.
0: De acuerdo.
1: Ayer, por ejemplo, comí escamoles.
0: Escamoles.
1: Sí, escamoles, un mole también.
0: Con un mezcal.
1: Obviamente, pero de aquí, poblano.
0: Sí, sí, buenísimo.
1: Que está muy bueno, hay que decirlo. Y también... ¿cómo se llamaba el watch? ¿Guarache? ¿Guaracha?
2: Chancla.
1: No, la chancla.
0: Okay.
1: La chancla. Y
0: sí,
1: lo otro que era el
2: guajolota.
1: Guajolota.
0: Okay.
1: No, guajolota, ¿no? Que es
0: guajolota.
1: Como... Sí, y siempre que vengo aquí pruebo cositas.
0: Bien.
1: Pero en general, como gusanos de maguey, como
0: bien,
1: chapulines, de lengua,
0: de
1: barriga, de tripa, de rabo, de todo, costilla, me gusta toda la comida mexicana,
0: bien,
1: realmente. Hasta serpiente he comido.
0: Ah, ¿sí?
1: Sí, en Monterrey una vez comí serpiente.
0: Ok, yo conozco algunas. Oye, vamos, ¿qué te parece que nos deleitas un par de minutos?
1: Vamos por ello.
0: Abrimos la guitarra. A ver.
1: Me cambio de silla.
0: Ah, perfecto. Quieres pasarte de este lado enfrente, ¿no?
1: No, es por el, porque como con el...
0: Ok.
1: Ahí está, es por el... Bueno, igual aquí puedo...
0: ¿Dónde? No, a ver, pasa para acá y acá tienes más espacio.
1: ¿O le cambiamos la silla?
0: No, este...
1: Es por el... Vale, vamos allá. Aquí, qué exigencias, madre de Dios. Ahí está, es que ahí justo no entro.
0: Ahí está, perfecto.
1: Bueno, te voy a cantar una cancioncita, un trozo.
0: Sí, sí.
1: Es la que le da título a... Que por cierto, no hemos hablado de ella, pero es la que le da título al disco. Bueno, al disco...
0: Francamente.
1: Al EP, francamente. Es la única canción que no es mía. Se llama así porque me la compuso Hervey Torres Fonseca de Tampico, de un grupo que se llama Código Cero, con el cual llevo colaborando bastante tiempo.
0: Sí.
1: Y él, como muy fan que es de Parchís, me hizo esta canción que dice así.

0: así cortita, no, pero
1: bueno, no, bueno,
0: hay que hablar de muchas fantástica. Cosas.
1: Oye, nos tenemos que ver otra vez. Tenemos que hacer una bonita velada, ¿no?
0: Yo encantadísimo.
1: Una peña. Y no, qué bárbaro.
0: Espero volver pronto a Puebla. ¿Seguro? Esto es un principio. Hemos venido a dejar la Sevillita. Sí. Y que haya un poco más, venir más a México.
1: Sí, sí, sí, sí, sí.
0: Me encanta México. Vengo dos veces al año y me gustaría estar mucho más tiempo
1: pues
0: aquí.
1: Pues vas a venir tres y a Puebla otra
0: Esperemos
1: vez.
0: Que sí. Gracias por tu apoyo.
1: Te agradezco mucho que vengas. Gracias, Frank. Nos vemos el miércoles.
0: El miércoles te espero. ¿Vas a venir con tu hermana?
1: No estoy seguro, pero ella sí.
0: Vale, pues ahí la espero. A la chica Parchís.
1: Gracias, gracias, gracias. Son las 2 de la tarde con 31 minutos. Esto es En Línea Debate de hoy lunes, donde pasa todo. Vamos a la pausa y regresamos.
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6: Tarde con 36 minutos, cambiamos radicalmente de tema, me quedo en Carlos, y pasamos, bueno, de la música a, pues, a la industria agroalimentaria. Y para ello, pues, la secretaria del ramo, Ana Laura Altamirano, está con nosotros. Muy buena tarde, ¿cómo está?
7: Hola.
6: Bienvenida.
7: Muy bien, muchas gracias.
6: Siempre nos da mucho gusto que nos visite.
7: Sí, ¿verdad? Siempre ¿Sí? traemos noticias importantes.
6: No, datos buenísimos de cómo va el campo. Poblano en particular, esto, y pues bueno, siempre buenas noticias. En la mañana estuvo por acá el gobernador Alejandro Armenta y nos trajo café, mezcal, hay una serie de productos.
7: Sí. Oh, y ahora con la marca Puebla 5 de mayo.
6: Sí, sí, justo.
7: Y también con el distintivo hecho en México.
6: De acuerdo.
7: Sí, fíjate que el fin de semana lo estuvimos acompañando, estuvo en la región de Ajalpan y también Tepeji de Rodríguez, haciendo una primera entrega. Primero, complementar los módulos de maquinaria, que hoy ya tenemos 220 al interior del estado, y eso lo conforman entre tractores, drones y también implementos agrícolas que están trabajando. Pues ya ahorita, desde el primer día del año, hoy tenemos ya encima el ciclo productivo, el temporal, que el ciclo productivo el más importante en Puebla es el primavera-verano, donde pues el 80% somos pequeños productores, y te digo somos porque también nos dedicamos al campo. Y esto significa, bueno, pues que ya deben de estar listas las tierras y también tener a la mano las semillas y el fertilizante. Entonces nuestro gobernador pues ya empezó con 36 municipios entregando estos insumos, y sobre todo en la región mixteca y de la Sierra Negra, donde, bueno, pues las cadenas productivas como es el maíz, como es el sorgo, como es los cafetales, pues ya tienen su fertilizante listo para poder seguir trabajando sus predios. ¿Y qué significa eso? Significa que se lleva tecnología, porque hoy los tractores que se compran pues obviamente son de las mejores marcas, los implementos también, y están trabajando a través de comités donde los productores se organizan, y a partir de 15 hectáreas llegan, y el trabajo que se hace es totalmente gratuito. Los módulos pues obviamente ya llevan tractoristas, ya llevan diésel, y por supuesto que también los servicios los paga el gobierno del estado. Entonces esos 12,000, 8,000, 6,000 pesos que tradicionalmente año con año pagan nuestros productores para poder rentar los servicios de la maquinaria, hoy se los da el gobierno del estado. Entonces, pues la verdad es que el gobernador comenta, está viviendo el campo poblano una revolución tecnológica, que antes se decía que la tecnología solamente era para los grandes productores, porque con los pequeños no había rentabilidad.
6: El tema de riego, por ejemplo.
7: Exactamente, y entonces, pues hoy estamos viendo que los pequeños productores están teniendo acceso a esta tecnología, y como en su momento lo hemos comentado, necesitamos llegar a una agricultura 4.0, que significa que todo lo que hagamos en el campo pues se tenga previsiones para saber las fechas exactas de las siembras, para saber qué plagas y enfermedades son las que mayor incidencia tienen, y que esto lo está trabajando ya Sinaloa, Jalisco, que son los principales líderes agroalimentarios del país, y bueno, Puebla es un líder agroalimentario de la zona centro, ¿no? Entonces, pues con la capacidad de poder estar haciendo esa parte que ha pedido nuestra presidenta de la República, tener la soberanía alimentaria, obviamente se puede lograr con estos trabajos que se están haciendo, con esta estrategia desde el gobierno gobierno del estado, y bueno, 1.700 millones de pesos para este año 2026. En 2025 cerramos con 1.634 millones de pesos, y bueno, pues ahora sí que todos estos apoyos se entregan de manera directa a las y los productores, no hay intermediarios, no hay ningún costo en el trámite de este servicio, y eso pues significa que hoy se está trabajando pues con mucha transparencia, ¿no? Lo que siempre nos han pedido los productores, que ya no haya gestores, que nadie les cobre, y por eso se hacen estas entregas en mano directa, donde llegan los trailers de fertilizante, los trailers de semilla, y una vez que los productores llegan, se les entrega en mano directa. Entonces, pues la verdad es que es un trabajo extraordinario que estamos haciendo de la mano de Alejandro Armenta, y bueno, pues vamos a seguir pues recorriendo el estado en esta primera fase. Tenemos de aquí al 30 de junio para poder entregar la totalidad de los fertilizantes, de la semilla. El trabajo de la maquinaria es permanente, porque bueno, ahorita está en la preparación de los terrenos, pero después vienen los procesos de fumigación, los procesos de fertilizado, y después ya viene la cosecha, y también hay implementos para la cosecha. Tenemos unas máquinas extraordinarias que son las combinadas, y que bueno, pues son de la última tecnología, y eso permite que también la cosecha, pues la que se llevaba todo el día o varios días, hoy se pueda hacer en horas.
6: Y luego de la cosecha, mi querido Carlos, pues el proceso de comercialización, y ahí entiendo que también están apoyando, vale mucho la pena la mano, ahí sí que se vea la mano del Estado, para evitar los abusos de los intermediarios, ¿no? Que suelen llevarse las mejores ganancias.
8: Sí, abrir los mercados hacia nuevos mercados, abrir las fronteras, y eso habla de un conocimiento del secretario y del gobernador, no solamente del sector, sino del territorio del que estamos hablando, porque muchas veces hay esa desvinculación entre lo que es conocer el sector y lo que es conocer el territorio.
7: Sí, es correcto, y bueno, pues la verdad es que nosotros muy contentos, muy emocionados, porque también en esta parte entran nuestros productores de los pueblos originarios. En el caso de la cadena café, el 70% de los productores son de pueblos originarios, y son los que están haciendo el café soluble que en la mañana trajo nuestro gobernador. La verdad es que nos costó muchísimo trabajo poder llevar este producto, pero que sea de ellos, no que sea del gobierno ni que sea de la industria, sino que sea de ellos. Hoy se está promocionando en las tiendas Puebla 5 de Mayo, y también en Mercado Libre lo pueden estar adquiriendo, y nos costó 344 días para poder ya llevarlo al mercado, y eso es un triunfo de ellos, pero con un respaldo obviamente desde el gobierno del estado. Tiene 5 certificaciones que son lo hacen que sea un café extraordinario, que sea un café pues obviamente distinguido, no solamente entre los cafés tradicionales, sino entre los mejores del, mejores del mundo. Ya se viene nuestra Convención Nacional del Café, donde vamos a seguir reconociendo todos estos extraordinarios cafés que tiene Puebla. Va a ser en Puebla, va a ser en el Centro de Convenciones del 11 al 14 de junio. Es entrada completamente gratuita, y vienen todos nuestros estados cafetaleros a mostrar lo mejor de México. Hoy, como te decía, estamos trabajando bajo la directriz de nuestra presidenta Claudia Sheinbaum, que significa que hay que ser nacionalistas, hay que consumir lo que se produce en México, y bueno, pues una cadena importante y que se encuentra en todos los hogares de Puebla y de México es el tema del café, y cada vez, bueno, pues va incrementando su consumo, pero tiene que ser de calidad, porque muchas veces encontramos un café donde no es ni siquiera bebible, entonces sí, claro. Dices, ¿cómo? Si tenemos muchos productores de café, y en Puebla tenemos altura, tenemos mucha calidad, tenemos puntajes que superan los 80 puntos, que ya significa que son cafés de especialidad, ¿no? Los comerciales que están 60 puntos, pero que todos son arábigos. En Puebla muy poca superficie de la Sierra Negra es robusta, y bueno, aún así, cuando sean cafés robustas y se trabajan bien, tienen una extraordinaria calidad, ¿no? Entonces, bueno, pues vamos a seguir trabajando por Puebla, por nuestros pequeños productores, que sigan pues con esta parte de poder hacer esa vinculación. Nuestros delegados se encuentran de manera permanente, y ahorita, bueno, pues nuestro gobernador va a estar entregando en diferentes regiones, en diferentes municipios, pues la entrega de estos fertilizantes y el complemento de los módulos de maquinaria que están trabajando.
6: De acuerdo. Oye, Charlie, pues importantísimo el sector primario, que es, yo creo, que buena parte de lo que nos mueve sin que nos demos cuenta. Es que todos comemos, ¿no? O sea, hasta donde sé. Y si comes con suficiencia alimentaria, con nutrición, pues mejor.
8: Y la riqueza de nuestro territorio bien aprovechada. en beneficio de los propios productores es una política extraordinaria.
6: Es importante que sí se le siga dando la vuelta a este ciclo venturoso para que haya, lo platicamos mucho, equidad, ¿no? Que tenga sí, mayores
7: condiciones. Que llegue a todos, que hoy se habla de riqueza comunitaria y que efectivamente sea una realidad, y sobre todo pues por toda la riqueza natural, cultural que tenemos en el estado de Puebla. Tenemos la capacidad de poder producir más de 144 cadenas productivas, ¿no? Entonces pues lo estamos haciendo pues con mucho gusto, con mucho entusiasmo, pero también con mucha responsabilidad, para que nuestros productores vean la diferencia de cómo hoy se trabaja pues de manera directa, sin gestores, sin cobros, sin nada, y que ellos sientan el verdadero cambio.
6: Muy bien, pues secretaria, gracias por venir. ¿Algo que quieran agregar?
7: Pues nada más decirle a toda la audiencia que siempre consuman lo hecho en Puebla, lo que se produce en Puebla, y a nuestros productores que siempre tendrán el respaldo de su gobernador Alejandro Almonte.
6: Bueno, pues que la busquen, quien necesite algo, que la busquen.
7: A través de las redes sociales, todo el tiempo nosotros contestamos los mensajes, los comentarios, y se vierte información todos los días y en todo momento sobre lo que está ocurriendo en el campo público.
6: Sensacional. Gracias, ¿qué tal?
7: Pues muchas gracias, excelente.
6: Muchas gracias, gracias Ana Laura Altamirano. Charlie, ¿te parece que vamos a una pausa? Vamos a la recta final de En Línea Debate hoy lunes, como siempre, con mi querido Carlos Palafox Galeana. Volvemos.
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6: Bueno, 2 de la tarde con 50 minutos. ¿Qué evocación de recuerdos hace ratito con Frank Díaz, recordando a esa banda de infantil, musical, claro, Parchís, me creo, Carlos.
8: Es que, sí, como lo comentábamos en ese momento con él, con Frank aquí presente, es que es. Viene un cúmulo de recuerdos, de historias, de vivencias, de amigos, de amigas, de momentos que viviste con las canciones de Parchís y con toda esa generación, que la verdad, como tú decías, qué importante es la música en nuestras vidas, no solamente por lo que hace por nosotros en el presente, que nos motiva, nos tranquiliza, nos exalta, sino por los recuerdos que hace posible que vengan a nuestra mente y por los sueños que también nos permite vislumbrar, ¿no?
6: Claro, claro. La música es todo, es amor, es emociones, es rebeldía también, puede serlo, en fin. Y la verdad es que sí pienso que cuando hay personas que se dedican a la música, suelen ser buenas personas, ¿no? Suelen ser personas que no le hacen daño a nadie, que lo que quieren justamente pues es sacar lo más profundo que tienen, y generalmente pues, son emociones y sentimientos bondadosos.
8: Claro, y esto que nos compartía Frank, cómo vivió la niñez desde dentro de Parchís, pero también ese alto que pone en su camino de su sueño a los 23 años, que se dedica a otras cosas, y ya en los 50 y tantos regresa a culminar ese sueño. Que, la verdad, ojalá todos tuviéramos la oportunidad de que él se dio a sí mismo.
6: Sí, no, increíble. La verdad es, padre, yo creo que bien que después de todas estas circunstancias que le pasaron en la vida a la misma agrupación, porque se disolvió en el 92, ¿no? Se creó en el 79, o sea, realmente no fue tan duradera, claro, pues por todas las circunstancias que pasaron, eran niños, o sea, era un grupo infantil que yo creo que también impulsaron a que toda una generación y toda una corriente musical se impulsaron en el resto del mundo, ¿no? Pues yo creo que muy bien, llegaron muchos mensajes ahora aquí a la redacción de gente que escuchó la entrevista y dicen, es que yo era fan, es que yo, eso que tú dices, ¿no? Yo nací, mi niñez fue escuchándolos y se vestían igual y buscaban de qué ficha, de qué color eras, ¿no?
8: Sí, no, y en las generaciones posteriores, aquí los jóvenes presentes, ustedes no oyeron de Parchís, ¿no? Por supuesto, nuestras madres, nuestros tíos, nuestra familia, por supuesto, que es algo que trasciende a los que somos ya mayores.
6: Ya veteranos, pero bueno, por lo pronto cerramos la reflexión diciendo que bien vale la pena recurrir a la música para tratar de ser mejores personas. Y esto tiene que ver con, pues más bien, personas que son bastante malas y que es aquella pseudo médica supuestamente que habría ultimado a una paciente en una práctica pues médica totalmente inadecuada, sin las condiciones y demás, y que además no solo eso, no solo presuntamente terminó con su vida, sino que además pues, fue a arrojar el cuerpo a una barranca de Tlaxcala. Un poco en reacción a ello es que en el Congreso se está analizando justamente estos asuntos, estos comportamientos de gente que está actuando de esa manera, y por ello la usurpación de la profesión médica, en particular la médica, podría ser tipificada como delito y castigada con cárcel y una multa económica a propuesta del partido Fuerza por México. El diputado Elpidio Díaz presentó en el Congreso local una reforma al Código Penal para evitar que quienes buscan atención médica caigan en manos de charlatanes. Y es que, Charlie, es muy difícil que mucha gente que necesita buscar este tipo de procedimientos toque las puertas adecuadas o toque las puertas de organismos, colegios, asociaciones que de alguna manera te dan el aval de quienes están integrándolas y te pueden decir, pues estos médicos, esta lista de 10, 20, 35 médicos, sí cumplen con los requisitos que establece la ley y puedes acercarte para solicitar un tratamiento.
8: Claro, es que en el mundo médico no solamente es la cédula profesional,
6: sí, claro,
8: sino la certificación de acuerdo a las especialidades, mm, ¿no? Y es muy fácil consultarlo. Yo escuchaba uno de los argumentos, es que no todo el mundo tiene el acceso a la información para corroborar si la persona tiene las calificaciones para hacer prácticas de este tipo. Es muy fácil, tú te metes a internet y en la página oficial de salud encuentras quiénes están certificados para qué, mm-hmm, profesión, inclusive no porque sea cirujano, sí, plástico significa que tenga la certificación, o si tiene, okay, el título, si en su momento, mm-hmm, lo obtuvo, pero no tiene la certificación que le permite que evidencia que ha estado activo y en capacitación permanente y que se le extiende por 5 años.
6: Exacto.
8: O X número de años.
6: Fíjate que me platicaban a raíz de todas estas circunstancias, dice aquí, en México, para llegar a ser cirujano plástico, normalmente se requieren entre 14 y 16 años. O sea, no puede ser alguien que aprendió a poner botox. O sea, no, es alguien que se dedica a estudiar de manera rigurosa y formal. Primero, medicina general de 6 a 7 años, luego cirugía general 4 años más, 10, 11 años, y luego la subespecialidad en cirugía plástica estética y reconstructiva 3 años más. Es por ello que es muy, muy, muy importante que si necesitan algún tipo de tratamiento de esto, pues sí se acerquen con las asociaciones médicas, que lo chequen, como dices, pues sí en internet, pero bueno, en páginas confiables y demás. Esto, y luego lo otro, también que la autoridad pues tenga un poco de mayor prospección en ese sentido y ande por todos lados. A ver, si los consumidores saben dónde están estas pseudoclínicas, pues ¿por qué la autoridad no lo sabe?
8: Sí, que no es en un lugar escondido, recóndito.
6: Es una plaza comercial aquí a 5 minutos.
8: Así es.
6: Entonces yo creo que sí, la autoridad sanitaria en particular, médica, pues tiene ahí una área de oportunidad o fallas fuertes, severas, que no están supervisando estos espacios, ¿no?
8: Sí, nosotros como sociedad que necesitamos de diferentes servicios, no solamente este, sino de diferentes servicios, sí, pues no solamente por el precio confiemos nuestra vida,
6: claro,
8: a quién sabe quién.
6: No, por supuesto.
8: Que además de buscar buenas condiciones económicas,
6: sí, sí,
8: todos la buscamos, también busquemos quien está capacitado y certificado para realizar procedimientos.
6: Y si un procedimiento está notoriamente muy barato, seguramente es malo, ¿no? Con esa premisa nos vamos. Tío Charlie, gracias.
8: Gracias,
6: hoy se nos fue el programa.
8: Gran programa.
6: Muchas gracias, gracias a usted que nos ha escuchado. Lo dejo con la programación de La Qué Buena. En unos instantes, Carla Padilla le dará el resumen de En Línea Noticias al Momento. Inmediatamente después, Pepe Anán en Línea Deportiva. Mañana lo espero de 6 a 9 en Línea Noticias para que comience el día bien informado. Gracias, buen provecho. Hasta mañana.
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1: Buenas tardes, soy Carla Padilla con el resumen de cada hora. El diputado Elpidio Díaz Escobar propuso tipificar como delito la usurpación de la profesión médica en Puebla, con penas de cárcel y multas para evitar fraudes de falsos médicos. El Ayuntamiento de Puebla, como parte de las acciones para prevenir y visibilizar la violencia contra las mujeres, realizó a través de la Secretaría de las Mujeres un encuentro de reflexión y concientización con la activista y sobreviviente de violencia ácida Carmen Sánchez. La secretaria Laura Artemisa García Chávez pidió que el Ayuntamiento de Puebla sea preciso al sancionar pintas de bardas con presuntos fines electorales para evitar exceder sus funciones y respaldó la decisión del alcalde José Chedraui y el Cabildo. Para El Ina Noticias, soy Carla Padilla.
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0: Hola, ¿qué tal, amigos? ¿Cómo están? Bienvenidos. 3:02 p.m. Esto es En Línea Deportiva, a nombre de Pepe Anán, titular de este espacio. Yo soy Omar Cuautle y por supuesto que los invito para que nos escuchen a través de la Tropical Caliente 102.1 FM. Gracias, Rebeca, en los controles y por supuesto en La Qué Buena Puebla, al Topo Maldonado 89.7 y 1010 de amplitud modulada. Este fin de semana se jugó y se terminó, mejor dicho, la fase final del torneo Clausura 2026. Después de 10 torneos, después de 5 años de sequía, el Cruz Azul se volvió a coronar dentro del fútbol mexicano a toda costa y a dolor de muchos de los que estamos acá. Joel Wiki rompió la maldición, un técnico al que solamente le bastó 7 partidos para dirigir. Para los que siguen preguntándose si existe o no la tendida de cama, si existe o no que los jugadores ponen o no, o mejor dicho, quitan o no entrenadores, pues ahí está la clara prueba. Joel Wiki llegó en la jornada número 16 para enfrentar la 17 y la liguilla del fútbol mexicano, y el Cruz Azul se acordó que sabía jugar bonito al fútbol. Pues Cruz Azul es campeón de este torneo Clausura 2026. Richard, ¿cómo estás? Buenas tardes.
1: ¿Qué tal, Omar? ¿Cómo estás? Muy buenas tardes a ti, a Anuar, a Alex Bullegoiri, sobre todo usted, amiga y amigo que nos ve y nos escucha. Mucha información, ¿no? Ahí está el campeonato de la máquina celeste del Cruz Azul. Felicidades para toda la afición, que mira que festejaron, llenaron prácticamente todas las inmediaciones del Ángel de la Independencia ya.
2: Acá en la Juárez.
1: En la Juárez también, y la dejaron también bien puerquita ahí con las caguamas y todo. En muchas partes del país, festejo azul, qué bueno. Y para los Pumas, lo mencionábamos desde Liguilla, que esa iba a ser la espada con la que iban a perder el final de cuentas. Frente a América, frente a Pachuca y frente a Cruz Azul, la gasolina no le dio para el equipo universitario. Jugadores, quizás un once tipo importante, pero los cambios no le funcionaron. Luego se hace expulsar a Uriel Antuna de una forma absurda, el equipo se derrumbó. Justo vencedor el Cruz Azul con todo y ¿sí? que sacaron a Alarcamón, que hoy fue lo que son las cosas, hoy es presentado Alarcamón allá en el Sporting de Gijón, y que le vaya muy bien. Platicaremos de ello y hay mucha información. Lista la selección de España, lista la lista para la Copa del Mundo y los jugadores que vendrán a Puebla el 8 de junio.
0: Alejandro Bullegoiri, ¿cómo estás? Buenas tardes.
3: ¿Cómo estás, Omar? Gusto saludarte a todos aquí en la mesa, compañeros. Que tengan un excelente inicio de semana. También tuvimos fin de semana de carreras de Fórmula 1. Ganó Kimi Antonelli 4 carreras consecutivas. No es fácil, pero lo está haciendo bien el chico italiano. Y también las 500 millas de Indianápolis, un final de fotografía de fotofinish, 0.02 décimas de segundo entre el primero y el segundo, de película. Así que bueno, estuvo por ahí, si podemos comentar un poquito algo más adelante.
0: Y como estábamos platicando en el grupo y desde el sábado pasado, la sal del gordo es infinita.
2: Sí, don Pepe.
0: Gordo, fuiste por el América, América eliminado. Fuiste por las Chivas, Chivas eliminado. Dijiste que Pumas iba a ser campeón, Cruz Azul es campeón del fútbol mexicano. Gordo, ¿cómo estás? Buenas tardes.
2: ¿Qué pasó, mi querido Omar, a toda la gente que lo escucha? Sí, es que yo dirijo, yo juego, yo contrato. No, sí, yo hago todo eso, mi Bulli. Dale su golpecito, ¿no? A este joven ahí, también, que está muy pasadito, ¿no? Pues un partido muy parejo.
1: Sí.
2: Creo que también Antuna es Antuna. En ese momento es Antuna. No sé si vaya a ir a la selección. Yo no
1: ojalá
2: creo que vaya
1: que no
2: a ir. Bueno, no pueden hacer eso en un partido final. No puedes hacer eso. Y Carrasquilla por ahí otra vez iba a lesionar, ¿no? Lesionó a Paradela, ¿no?
0: Sí, tuvo que salir de cambio, por cierto.
2: Lesionado. Sí, otra vez Carrasquilla.
1: El que hierro mata, hierro muere. Y hay que ver, todavía me parece que no hay un comunicado que diga el estado de salud del panameño. Pero según decían, eran problemas de isquiotibiales, que se requeriría al menos un mes de recuperación. Y si es un mes de recuperación, vale, Carrasquilla no iría a la Copa del Mundo.
3: Oye,
1: ¿no?
3: Y otro tema, perdón, Omar, lo de Charlie Rodríguez, que da una buena final. Y aquí el Vasco Aguirre declaró la semana pasada, se le preguntó que si de los que estaban en la final todavía podía haber opción, dijo que sí. Y digo, sabemos que a lo mejor Charlie Rodríguez en selección no ha dado ese estirón que sí da con Cruz Azul, pero después de la final también difícilmente lo podrías dejar fuera, ¿no? Ahora, si lo convoca, también se va a meter en camisa de once varas porque los de Chivas
2: porque
3: van a
2: porque los dejó jugar y a los otros no los dejó otros jugar. No los es que es un problema. Y va a ser el último equipo del Mundial que va a presentar su lista. Es una verdadera vergüenza. Sí, por eso está el fútbol como está. Por eso el Cruz Azul ganó. Exactamente por eso.
0: Selecciones, a ver, sí, como Jordania, como Uzbekistán, la República Democrática del Congo, digo, selecciones con todo respeto que no van a trascender más allá de la fase de grupos, ya dieron a conocer la lista de 26 jugadores y México, siendo México, con Javier el Vasco Aguirre, la va a dar el 1 de junio, el día en el que la FIFA dice es el último día para presentar selecciones.
2: Y a las 11:59 de la noche, seguro.
3: Y a falta de un solo partido por jugarse en ese momento, que sería el día 3, ¿no?
0: El 4 contra Serbia, que sería la despedida.
3: Ahora, tres Toluca, días después, ¿no?, de la lista, sí, definitiva. O sea, no va a jugar ningún partido, o sea, en ningún partido de preparación va a repetir alineación una sola vez. ¿No? Eso es.
2: Digo, eso está raro también, ¿no? Pues, bueno, también con esos cracks que tiene mi Ale, ¿para qué no, necesita pero,
3: pues,
2: también?
3: Es que va a llegar, o sea, realmente. Sí, ¿no? Pues, o sea, con sus propias conclusiones, pero sin repetir una sola alineación. Bueno, habrá que ver qué alineación pone, pero pues ahora los de Europa que se van a reunir o van a unir a la selección esta semana, los Jiménez,
1: hoy Johan Vázquez, Fidalgo.
2: Los de Europa, ¿cómo me da risa eso de los europeos o los de Europa?
0: Los que juegan en Europa.
1: Los que están en nómina.
2: Los que están allá sentados en las bancas muchos y en equipos trascuaches.
1: Sí, porque Raúl Jiménez medianamente estaba en el Fulham, ya no va a estar, va a regresar, todo parece indicar, al Wolverhampton, que descendió a la Champions.
2: Que se iba al Milan y que lo andaban buscando, nena, se dan de hambre.
1: Vamos a ver ahora lo de Santiago Jiménez, que ya se fue, el que ya no lo quería, que era Massimiliano Allegri, ya no es técnico del AC Milan, entonces por ahí puede darse una esperanza para que Santiago Jiménez se quede. Y el que sí, Julián Quiñones, ¿no? Al ser campeón de goleo en la Liga Árabe, acaba de darse a conocer la renovación con su equipo, el Al Qadisha, sin señal inequívoco, como lo hacen muchos equipos, de que te renuevan porque hay interés, según en algunos otros sitios, de que pueda emigrar el colombiano naturalizado mexicano.
0: Es increíble, ¿no? También Julián Quiñones, que es campeón de goleo en una liga árabe que, si bien es cierto, no, evidentemente no es de las top, no está en Inglaterra, no está en España, pero al final de cuentas es campeón de goleo, sí. Algo que pues ni un mexicano había logrado después de lo de Hugo Sánchez, si no me equivoco, en una liga del extranjero, en una liga en donde también está militando, por ejemplo, Cristiano Ronaldo, que también es cierto, 40 años, 41, y ya no está en su mejor nivel, ya no está en su mejor momento, pero me parece increíble que un tipo como Julián Quiñones, con gol y con esa potencia, me parece que el Vasco Aguirre ni siquiera lo tiene contemplado para ser titular. O sea, no te puedes dar también cierto lujo, no tienes tantos jugadores con esa calidad y te das el lujo de no tenerlo contemplado ni siquiera para ser titular.
2: Y creo que a Fidalgo tampoco,
0: No, tampoco.
2: Creo que tampoco está en el como que titular. Pues no sé qué piense. No,
3: pero yo creo que a Fidalgo sí lo va a poner de titular.
2: Pues debería de poner a los dos.
3: Pues sí.
1: No lo sé.
2: Si quiere algo un poquito mejor.
3: A ver, el mejor partido que se le ha visto a México ha sido el de Bélgica, y ahí estuvieron.
1: Ahí estuvo Fidalgo, pero...
3: Quiñones entró de cambio, ¿no? En ese juego.
1: Sí, también entró de modificación, pero hay que ver al final el camino, compañeros, si Gilberto Mora... También, porque es el chico sensación, el del momento, el que te puede marcar alguna diferencia en el Vox Populi, y se deja llevar Javier Aguirre y también lo contemple incluso en la titularidad.
2: ¿Qué será más diferencia? ¿Un Morita, como ustedes le llaman, y el Vox Populi ama a Morita, o un Fidalgo o un Julián Quiñones? Discúlpenme. O sea, si quieren trascender un poquito la selección, tiene que ocupar a esos dos jugadores. Sí. Es de lo menos peor que tienen.
0: Sí. Y además son posiciones diferentes. A Fidalgo lo puedes utilizar como el tipo que te está armando, y a Gilberto, claro, y a Gilberto Mora es el creativo. O sea, los dos pueden funcionar al mismo tiempo, pero sabemos cómo se maneja también Javier el Vasco Aguirre, y desafortunadamente volvemos a lo mismo de lo que hemos platicado a lo largo de los últimos meses. Un técnico que tuvo el peor fracaso de una selección mexicana en 2002 y que tuvo también la actuación en 2010. Entonces, pues sí, empezando por ahí, Javier el Vasco Aguirre, ¿no?
2: Otro desastre, Javier Aguirre. Yo no sé quién lo llevó, por qué lo volvieron a llevar, pero bueno, mira, ahí está. El fracaso está anunciado. Algunos dicen que no, que va a ser una revelación la selección. ¿Cómo va a ser una revelación la selección si estamos viendo el fútbol que hay en México? ¿Ya viste la final? ¿Qué tuvo de emocionante ver un partido de la final? Dijo, fue un partido...
1: Medianito.
0: De mediano a malo.
2: Buenos juegos los de Pumas América. porque ahí estaba el América.
1: No, y los de Pumas, no, en serio, no es por ser americanista, en serio, pero...
2: El de Pumas-Pachuca fue un desastre.
1: Terrible, pero la verdad, América cuando llegaba a finales, le daba emoción.
2: ¡Claro!
1: Había emoción. Se podría jugar bien o jugar mal, pero había emoción, eran emocionantes los partidos. Y si no, ahí están las mediciones en audiencia. Y lo de ayer, sí, porque era Pumas y Cruz Azul de mucho arrastre, pero en cuanto a lo mostrado futbolísticamente, una pobreza tremenda.
3: Como que los dos les pesó físicamente, ¿no? Creo que... ninguno de los muchos dos lesionados. Llegó ya como en su mejor forma. Y la gente molesta con Efraín Juárez, ¿no? Algunos lo calificaron ahí de medroso, de ratonero, pero yo creo que Pumas tampoco tenía para mucho más. O sea, plantel Cruz Azul es más amplio, mucho. Sobre todo en la parte de ataque, sí tiene más jugadores que te marquen diferencia. Y
1: mira
3: finalmente,
1: que Paradela se lesionó muy temprano y era uno de sus motores en el medio campo, ¿eh?
3: Sí, sí. Pero bueno, se termina definiendo con una... con una buena acción ahí de Rotondi, ¿no? Que pues le ha dado buenos resultados a Cruz Azul. La verdad es que esa media vuelta.
1: La vida, como en el fútbol, es karmática y siempre te da revanchas.
0: Eso iba a platicar,
1: ¿no? Sí. Rotondi, ¿cuántas veces, incluso hasta en broma, los americanistas cuando se enfrentaba América y Cruz Azul decíamos gracias, Rotondi, porque eras nuestro futbolista número 12 en algunas situaciones poco afortunadas que tenía en esas finales frente a las Águilas? Y ya no quería un cierto sector de la máquina de su afición a Rotondi, lo querían fuera.
2: Sí, claro.
1: Y ahora la vida y el fútbol le da la revancha y con un golazo marca el campeonato del Cruz Azul.
2: Ahora creo que buena actuación de Efra, muy buena actuación de Pumas en todo el torneo, es líder, llega a la final, no fácil contra un Cruz Azul que está mejor armado. Como dijiste al principio y como lo dijimos ayer en el grupo, clásica tendidas de cama existen. Claramente se vio, claro, con el Cruz Azul. Claro. Le tienen la cama al Arcamón, llega Wiki. ¿Qué hizo Wiki? ¿Qué les dijo? Se van a mover así.
1: Y se comió Ancelotti y empezó
2: sí,
1: a dirigir.
2: Sí, sí, sí, sí, hombre.
3: Oye, pero Wiki muy, muy con los pies en la tierra, ¿no? O sea, en las declaraciones que él ha dado. O sea, no perdió el piso y pues digo, bien o mal o como sea, pues ya en su historial tiene un título de liga.
0: Y con 7 partidos disputados solamente.
3: Y hay que ver si la directiva cumple lo que dijo, porque Víctor Garcés por ahí dijo, si la única manera que tiene de...
0: Velázquez, Velázquez no, Garcés.
3: Víctor, Velázquez.
1: Si el otro está...
3: El otro.
1: El otro
3: Víctor
1: está...
3: Velázquez, de que se quedaba como técnico, hay que ver si le respetan.
2: ¿Cuántos técnicos han tratado de ser campeones o de llegar a una final y no han podido? Y Wiki llegó con 7 partidos y fue campeón.
0: ¿Sí? Eso lo platicábamos el sábado con Pepe, precisamente, que el Cruz Azul te está obligando, al ser una institución tan grande, tan importante, tan mediática, a un director técnico mediático, precisamente un técnico con mayor peso.
2: Pues sí.
0: Y yo les decía también, cuando fue campeón el Cruz Azul, después de 20 y tantos años, Juan Reynoso fue el campeón y no llegaba con gran cartel, o sea, venía de dirigir al Puebla.
2: Sí, claro.
0: Y fue campeón. Y ahorita tienen los aficionados del Cruz Azul a Juan Reynoso como uno de sus... Digo, no es para menos, ¿no? Rompieron la sequía después de 20 años. Ahora también tienen a Wiki, que con tan solo 7 partidos pudo ser técnico. Y no es un no es un personaje mediático.
1: Ahora, yo les pregunto, y le pregunto sobre todo a la afición de Cruz Azul, ¿ustedes palomean a Joel Wiki para que inicie el próximo torneo? Porque puede ser, qué bueno, nos llevó el campeonato, gracias, pero queremos a un técnico de mayor jerarquía, de tablas, y el próximo torneo ya es otro cantar. ¿Que se la jueguen con Wiki arrancando el próximo torneo o que busquen a otro entrenador?
3: No, pues ya, si ya dijeron que se quedaba, si era campeón, se tiene que quedar. Pero estoy de acuerdo, tu pregunta tiene que ver con... A ver, o sea, ¿cuánto de este título... le corresponde al Arcamón, digo, bien o mal?
0: Yo digo un 40%, 50%, porque al final de cuentas él armó el equipo.
2: Pues sí, él arma el equipo, pero él también llegó a 8 sin ganar o 9.
0: Pero llegó porque también el equipo, nos dimos cuenta, los jugadores, el plantel, ya no querían a Nicolás Larcamón.
1: Ahora,
2: entonces existe la tendida de
0: cara. Por supuesto.
2: Porque luego yo he oído a miles de los que quieren ser o estar. ¿Cómo creen? Esas cosas no existen. No,
1: por favor,
2: no me vengan a cuentear.
1: Pero es que siempre te dicen de los códigos de fútbol. Eso no puede ser.
2: Dicen que Uriel Antuna pide perdón a la afición tras expulsión. ¿Y de qué sirve un perdón ahorita?
1: No, ya nada.
2: Hay que tener un poquito la cabeza fría cuando estás en la cancha. Ojalá y no vaya al Mundial.
1: Sí, no creo, no hay manera. Yo creo que Uriel Antuna no hay manera de que pueda ser convocado, por más locuras que quiera hacer Javier el Vasco Aguirre. Yo creo que
2: conociendo a Javier Aguirre no lo dudo.
0: Bueno, así como es Javier Aguirre. Esto es En Línea Deportiva, no le cambien, sigan con nosotros.
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7: Ya estamos de regreso en Línea Deportiva. Recuerden los números de contacto 2226-713071, redes sociales, por supuesto, Pepe Anán en Línea Deportiva, en Línea Deportiv, y los números en cabina de la Tropical Caliente 2222-989642 y el 9645. Qué bonito se ve ya una hoja.
8: No, pues es que la mandamos a hacer
9: ya, después de
8: Alvarado trajo.
9: Sí. Se ha ordenado, señor.
8: Se porta muy mal.
7: La maldición de Uriel Antuna con los equipos en los que ha militado. Perdió la final con Pumas, perdió la final con Tigres y perdió la final con Cruz Azul. De esos jugadores que también uno no se explica cómo es que llegan a ser jugadores profesionales.
9: No es mal jugador. Lo que pasa es que también tiene mucho que ver lo que tienes en la cabecita y el momento de decisión en la cancha en los momentos importantes. Y ahí es donde siempre, lamentablemente, Uriel Antuna es donde lamentablemente se pierde. Y muchos dicen, y es cosa personal de cada quien, ¿no? Pero parece que se concentra más en la manera como se prepara el cabello con sus trencitas a entrenar una hora más, ¿no?
8: Es que siempre han dicho
10: a
8: eso.
10: A mandar centros. Porque realmente.
9: Jürgen Damm, ¿te acuerdas de Jürgen Damm? Sí, igual.
7: Sí. Lo que presumía Jürgen Damm era que el jugador más rápido que le había ganado mundo, a Cristiano Ronaldo.
9: Según en algún momento.
10: Ah, pero es desequilibrante Antuna. Sí, sí llega a línea de fondo, pues te manda un centro que es como si no hubiera hecho nada en la jugada previa, ¿no? O sea, porque. Exactamente, o sea, el tiempo que le dedicas a las transitas.
9: De alguna ponte, hora más.
10: Ponte a entrenar,
8: ¿no? Pero bueno. Eso no lo entiendo yo de los jugadores. Si es con lo que vives, pues, entrena más, mueve tus piernitas, manda un centro. Hay jugadores que tiro de esquina y no levantan el balón.
10: Los tiros libres. O sea, hoy libres. ¿Qué jugador reconoces que tenga? O sea,
9: se perdió eso.
10: Esos jugadores de tiro libre que sabías que se paraban y que había una alta probabilidad.
8: El portero Aravena,
10: Benjamín Galindo, Marcelino,
9: Ciña.
10: Morales,
7: más acá Pavel Pardo, Ciña, por ejemplo, Cuauhtémoc.
10: Sí, varios. Hoy
9: Guardado.
10: Hoy eso no.
9: Ya no hay.
10: O sea, no hay.
7: Ya no hay. Prefieren las jugadas prefabricadas. Exacto. Porque no saben tirarle al balón.
10: Sí, sí. Pero pues si te pones a tirar 200 balones después de cada entrenamiento, algo tendrás que mejorar, ¿no?
9: Pero ¿saben qué? No únicamente las jugadas a balón parado, ya incluso en movimiento los disparos de media y larga distancia cada vez son menos en el fútbol mexicano.
10: Sí, claro. Se ha vuelto tan táctico el
9: fútbol. Por eso el gol de ayer de Rotondi, bueno, él no es mexicano, pero sí de la liga, llama mucho la atención porque fue un disparo sorprendente de media distancia y ya te llama la atención porque ya no es muy común que lo veas en
10: el que intentó Piovi, qué cañonazo metió, ¿no?
9: De 40 metros. O sea, esas son las cosas que antes eran mucho, muy comunes en nuestro fútbol y ahora ya han desaparecido.
8: Ahora no existen. Les dices, tira, el portero es malito, tiren. Pues no. No. Quieren meterse hasta el área, centrar y que no haya nadie.
10: Es que ¿sabes qué pasa eso? Yo en las escuelas de fútbol, hoy ya el que se atreve a gambetear. Lo regañan porque
7: gambetea.
9: Juega por el equipo.
10: Exactamente. O sea, eso pasa mucho hoy en las escuelas. Te enseñan a jugar pues, tácticamente, que pues yo creo que mucho de ese talento individual que antes era lo que hacía que un jugador realmente sobresaliera. Sí, claro. Creo que está perdido eso, ¿no?
9: Por ejemplo, de la selección actualmente, el único en jugadas a balón parado que verdaderamente te puede generar algo, y mira que ya no es, que ha entrado ahorita de último momento. Pues es el propio Chávez, ¿no? Luis Chávez.
10: Que y fue eso. El que le metió el gol a Arabia en el otro mundial, ¿no?
9: Exactamente, pero.
7: Y que le atajan el otro tiro.
9: O sea, sí tiene calidad, pero de ahí en fuera, ¿quién? Muchos dicen también por ahí, Gilberto Mora, ahí en Xolos lo hace también. Calma, lleven con calma al chavito, o sea, no quieran ya ponerle todo. Ya quieren que le... Incluso para las numeraciones del Mundial, quieren ponerle a Mora ya el 10. Denle el 10. Calma.
10: O sea, incluso de los gambeteros hoy, ¿quién de la selección realmente es...?
8: Nadie.
10: O sea, esa función que hacía el cabrito Arellano.
9: No, ya gente, o sea, como
8: el cabrito Arellano. Cuauhtémoc Blanco, no manches, agarraba el balón y era un genio con el balón.
10: Sí, pues esos yo creo que son de los que se cuecen aparte.
8: Es que es lo que estamos platicando, el fútbol, a veces queremos llorar de lo que era el fútbol y te dicen, pues ya tienes que estar en la realidad de lo que es hoy. Sí, estoy de acuerdo, pero hoy se ha vuelto una basura hasta internacionalmente el fútbol. Y hoy con el Mundial de 48 y ya quieren en el 2030 60 selecciones, pues al rato va a aparecer hasta ciudades de algún lugar, a lo mejor va de Zacatepec un equipo, cabrón.
9: No,
8: ¿cómo llenas?
9: O ya son tantos partidos y demás que van a decir, mejor ya alargamos a más de 2 de 3 meses y en fechas FIFA mejor los utilizamos para que ahí se siga jugando un partido de Copa.
8: Si es mes y medio ahorita, ¿no? Mes, sí. 15 días.
7: Un mes, una semana. Okay, empieza ahora, el 11 de junio y termina el 19. Semanas.
8: Ahora aviéntate 60 equipos, o sea.
7: 2 meses. Y las sedes también. Dos ¿cuántas meses. Sedes van a ser?
9: 2 meses, la verdad.
10: ¿En el próximo Mundial?
7: Sí. No, digo, si las amplían a 64.
10: Ah, sí.
7: Entonces, o sea, bueno, de por sí para el 2030 ya están las 6 sedes. Tres inaugurales. 64 selecciones. Ya lo volvieron a poner sobre la mesa.
8: O sea, 16 más. Asumir.
9: Pero bueno, ¿a quién
7: ¿qué selecciones van a ir?
8: Sí, no, claro, es lo que te digo. Un desastre, si de por sí ya viste a los pobres de Monterrey lo que les tocó mejor a los poblanos con México y con España en amistosos que ellos, el Mundial.
7: Y que ahorita, Buye, algo que me llama la atención, de qué es lo que entrenan también a media semana los tiros libres, pero también un equipo tan reconocido, tan importante, de tanta trascendencia como lo es Pumas, es increíble que durante toda la liguilla, el fondo físico, ayer al minuto, ya ni 60, que es lo que habíamos platicado, al minuto 50, 55, ya tronados, lesionados, o sea, ¿qué hacen? ¿Qué entrenan? ¿Cómo son sus entrenamientos a mitad de semana? El preparador físico, ¿qué es lo que hacen? Trotan, que... No me explico, ¿qué es lo que hacen para que en una final lleguen tan tronados?
10: Es difícil saberlo, ¿no? Porque no se ve el día a día de los entrenamientos, ¿no? Habría que sí checarlo bien con cómo es el trabajo. Pero yo creo que a lo mejor también la carga de partidos, ¿no? A lo mejor
7: pero, no. Pero, por ejemplo, Cruz Azul no tuvo esa... Toda la liguilla... entiendo que Pumas tuvo una exigencia más alta porque enfrentaste al América y te estaban vacunando. Por poco... Te saca, ¿no? Fue una exigencia más alta, por ejemplo, lo que tuvo Cruz Azul contra el Atlas, que fue mucho mayor, ¿no? Después contra Chivas, y sí, es cierto, lo entiendo. Pero Cruz Azul no sufrió de ese fondo físico. Cruz Azul, digo, si se iban a la larga, si se iban a los tiempos extras, Cruz Azul sin problemas llegaba, pero Pumas
8: entonces,
7: ya no.
8: Entonces, ¿para qué estamos buscando Libertadores? ¿Para qué vamos a buscar? Si se están quejando en esta mesa el señor Alejandro Bullegoy de que pobrecitos, casi, casi... se martirizaron los de Pumas, hombre.
10: No, yo no me estoy quejando.
8: Son una bola de holgazanes, o sea, que viven como reyes, que se suben aviones de primera, luego son charters, carajo. No, tienen que jugar. No puede ser que no tengan fondo físico, si a eso se dedican.
7: Es lo único que hacen, es lo único que trabajan, para lo que trabajan, para lo que les pagan. Y a mí me da coraje.
8: Y les pagan una millonada.
7: No les pagan 10 pesos, no es el salario mínimo. Les pagan.
9: Un atleta de alto rendimiento que pone en alto nuestro país en distintas competencias.
7: Uno de olímpicos.
9: Un olímpico, clavadista, taekwondoín, atletismo, lo que tú quieras. Uno, tener... un tercio del presupuesto de un futbolista medianito del fútbol mexicano.
10: Pero medianito. Ah, no, pero eso medianito, tampoco, eso sí. Tampoco es problema de los futbolistas.
7: Sí, claro.
10: Porque el otro, un jugador le respondía a un reportero, bueno, pues ¿por qué no elegiste?
8: Que ese es el problema.
10: ¿Has elegido ser futbolista? No,
8: sí, claro. Pero también cualquier futbolista mediocre que a lo mejor llegó de churro, también está ahí ganando una fortuna, pero mira lo mediocres que son. Muchos son unos mediocres.
7: Ahorita también que dijiste lo y mencionaste lo de la Libertadores, me acuerdo que fue el propio Efraín Juárez, cuando lo eliminan de la Conca Champions, él dice, es que hay muchos equipos del fútbol mexicano, incluidos nosotros, que no tenemos plantilla, que no nos damos abasto físicamente para jugar 2 torneos. Entonces, ¿queremos regresar o no queremos regresar?
9: Pues es que es de si vale o no vale, o si me conviene o no me conviene, de acuerdo a las circunstancias. Y
8: en los tiempos en que se iba, no eran atletas de primer nivel, supuestamente, ¿no? no eran de esos que les ponían sus...
7: Sí, no
8: y corrían, y entonces, y se peinaban, y... No, eran verdaderamente jugadores de fútbol, no payasos.
10: Fue una buena época esa de los equipos mexicanos participando en Libertadores, ¿no?
8: Lo llevó Emilio Maurer.
9: Que en los anales de la historia eso prácticamente, Anuar, lo tienen, pero borradísimo ahí en Federación Mexicana de Fútbol prácticamente. ¿Fue Emilio Maurer e Ibarra? No fue, invéntale a alguien más, fue el Güero Burrillo, lo que tú quieras, pero ellos no.

0: entre River y el Belgrano de Córdoba. Gana el Belgrano su primer título en la historia, 3-2.
1: ¿Y a qué equipo, además?
0: Y a River. Entonces, pues también tiempos bajos que se están viviendo. Fíjense, hace un rato se acaba de dar a conocer que la FIFA ya confirmó y hizo oficial que Irán va a tener su base de entrenamiento, el centro Xolescuintle en Tijuana. O sea, ya no va a ser en Tucson, Arizona, como se tenía contemplado en un principio. Lo solicitó Irán, lo pidió. Así que Tijuana se une a las bases de campamento de selecciones mundialistas con Irán, que estará ahí en la frontera.
2: Pero sí va a jugar en Estados Unidos.
0: Sí, sí, va y viene, va y viene, va y viene. Va a tener como centro de concentración en el centro.
2: Se hubiera jugado mejor en México también.
0: Lo solicitó, pero ahí sí le dijeron, no, no hay manera.
1: Sí, ahí fue más por logística, ¿no? El tratar de mover todo.
3: Ahí sí ya era muy difícil, ¿no? Cambiar todos los partidos.
2: ¿A dónde juega Irán?
1: Ellos juegan en...
0: Déjame checar ahorita cuál es su itinerario.
2: No sé si en Atlanta, creo, por ahí, alguno de esos.
1: Sí, debe quedarle cerca de Tijuana. Bueno, esto es en Línea Deportiva, regresamos, no le cambien.
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0: Estamos de regreso en Línea Deportiva, Richard. Hay bastantes comentarios en las redes sociales. Estábamos platicando del... Sí. Bueno, estaban comentando algunos de los nombres, porque estábamos mencionando de jugadores, exjugadores, que le pegaban sabroso, que le pegaban bonito y fuerte al balón.
1: Entre ellos el jefe Tomás Boy, por supuesto que en paz descanse. Claro. Nacho Ambriz, también era uno de los que mencionaban. Marcelino Bernal, por
2: Benjamín
1: supuesto.
2: Benjamín Galindo.
1: Benjamín Galindo Barentes. El gran maestro que ahí va poco a poco en su salud, que hace unos cuantos años sufrió un derrame cerebral y ahí poco a poco va en su recuperación.
2: Es que era
1: Benjamín Galindo.
2: Era peligrosísimo una falta cuando esos jugadores existían. Hoy hay una falta y, como dicen ustedes, buscan a ver qué hacen para ver si puede llegar al área el balón.
3: Sí, sí.
2: No saben tirar.
3: Sí, ahora metió un golazo Jordan Carrillo, ¿no? En la...
1: Que siento que ayer era su última oportunidad para intentar subirse al tren de la selección, y yo creo que ayer estuvo casi desaparecido Jordan Carrillo,
0: para la selección,
1: para la Copa del Mundo, sí, porque creo yo que entre Jordan Carrillo y Charlie Rodríguez, uno de los dos se va a colar a la lista de...
0: Yo creo que Charlie, por lo que hizo en la final con Cruz Azul.
1: Que nunca ha gravitado Charlie en selección, sí en Cruz Azul, pero no en selección.
2: Y qué lamentable que por lo que hizo ayer, que tampoco hizo tanto, pueda tener un lugar en una selección mexicana. Pero bueno, ya sabemos que el Vasco, cómo se las maneja el Vasco y cómo se maneja el fútbol, ya para qué lo seguimos diciendo.
3: Pues dijo que tenía por ahí dos o tres dudas, ¿no? En el sábado.
2: Por,
3: ¿no?,
2: eso está esperando a cuándo.
0: El 1 de junio.
2: A las 11:59 de la noche.
3: Oye, a ver, la lista de España, ¿la tienes ahí?
1: Ahorita la...
3: Porque mucha gente aquí dice, no, es que España no va a venir con sus figuras, pues tiene que venir con... O sea, no tienes forma de no...
2: Diga, no, ¿qué? Va a mandar a otra selección a volar y luego se regresan a Europa. No, de veras te digo que no es posible.
3: Sí.
0: La única duda de esa convocatoria que ahorita estarás platicando, Richard, sí, es... Bueno, no duda, no va a jugar porque está lesionado. No puedes meter y no se va a arriesgar Luis de la Fuente a meter a Lamine Yamal.
3: Pero, a ver, si estás a 8 días de no, y ya está mejor, ¿no le conviene ponerlo a jugar? Claro.
0: ¿Y si se te lesiona? ¿Si recae?
1: No, de hecho, que Lamine Yamal va a estar en Puebla. O sea, ya es la concentración de España.
2: Ah, claro.
1: Ya va a estar en Puebla. Seguramente va a estar en algún palco del Estadio Cuauhtémoc, Lamine Yamal.
3: ¿No va a jugar?
1: No va a jugar, no va a estar en la banca siquiera, pero sí va a estar en un palco.
3: ¿Pero por qué aseguran eso? ¿Qué tiene?
1: Porque, por los problemas, quieren guardarlo. De hecho, señalan, como sus dos primeros rivales de España es Cabo Verde, es Arabia Saudita, no hay tanto problema para que España logre la victoria. Podrían tener a Lamine Yamal ya hasta el tercer partido listo y como titular frente a Uruguay allá en el Akron. Inclusive se espera que al menos en el primer partido del Mundial ni siquiera vaya a jugar.
2: Es el 24 ese partido,
1: contra,
2: ¿no?,
1: Cabo Verde.
2: No. Contra Uruguay.
1: Ah, Uruguay, ¿no? Perdón, sí, hasta esa fecha. Hasta ese entonces.
2: Tú sí, sea, lo puedes guardar, ¿por qué no? El problema es a los que querían irlo a ver.
3: Pero a ver la lista.
1: La lista. Está usted muy preocupado por la lista, mira, hasta viene de rojo, de la Furia Roja.
2: Claro.
1: En la portería, tres porteros: Unai Simón, David Raya y Joan García.
0: Unai Simón, el titular.
1: Sí, David Raya y Joan García, que hasta el final sí se metió, pero porque tuvo una gran temporada con el Barcelona, Joan García. Marcos Llorente, Pedro Porro, Marco Curella, también está presente Alejandro Grimaldo, Aymeric Laporte, Pau Cubarsí, Marc Pubil, Eric García y Rodri Hernández. Martín Zubimendi, Pedri González, Pablo... Este, fíjate, aquí me detengo un poco. Pablo Páez Gavi, el jugador del Barcelona, es de los que de alguna manera han sido criticados, sobre todo por la gente del Real Madrid, porque Gavi tiene poco tiempo que se recuperó de una lesión larga que tuvo. Pero aquí sí le aplicaron a la Luis Chávez. Tiene poco tiempo de recuperación Luis Chávez en México, midiendo las abismales distancias, pero lo convoca. Y a Gavi igual, pocos partidos que tiene recuperación y lo convoca.
0: Proceso.
1: Es correcto. Y Luis de la Fuente es muy amante a los procesos. Fabián Ruiz, Dani Olmo, Mikel Merino, Jeremy Pino, Alex Baena, Víctor Muñoz. Delanteros: Nico Williams, Lamine Yamal, también está Mikel Oyarzabal y Ferran Torres junto con Borja Iglesias. Quedó fuera
2: ningún jugador español del Madrid.
0: Por primera vez en la historia.
2: Es una verdadera vergüenza que un club como
1: una
2: el
1: crisis
2: Madrid...
1: Una crisis tremenda.
3: ¿Quién estaba de candidato?
0: Ajá, justo, eso iba a preguntar, ¿quién era del Madrid candidato?
1: Hausen, el defensa. Y Gonzalo, pero fíjate, a veces los españoles, así lo digo, copian cosas de México, porque España también anunció además un grupo de futbolistas que van a servirles como de sparring, y en eso sí está considerado Gonzalo, el del Real Madrid. O sea, como que es una
3: lucha. Pero ya va avisado como sparring.
1: Exacto, o sea, manito, vas a ir, pero o sea, prácticamente no vas a ser tomado en cuenta, a menos de que alguien se me ultralesione de los que ya están considerados, pero tú nada más ahí vas a estar como de reserva.
0: O sea, España está copiando el modelo de trabajo de la selección.
1: El favor.
3: Es lo que nos quiere, es lo que nos quieres decir.
0: Eso nos estás queriendo decir.
1: No,
0: a ver,
1: no, es que en serio. Así los llamaron, sparring o reservas. En serio, así lo dijo el propio Luis de la Fuente. Y ahí sí contemplan a Gonzalo, el jugador del Real Madrid. Pero ya, pero como ya de lágrima, de última.
0: Con vez. Las diferencias entre un Luis Gabriel Rey, por ejemplo.
1: No seas así. Si vimos el partido y lo platicamos. No, tampoco no son así. Platicábamos cuando fue el partido
0: chavo,
1: el
0: cierto,
1: viernes.
0: Sí.
1: Violante, cuando mandó ese centro y dijimos, solo, manda un centro potente hasta el otro lado y no había absolutamente nadie. Pero ¿a quién fregado se le ocurre más que a Javier Aguirre llamar como sparen a Violante? Y una hora, tres doritos después, vámonos, gracias por participar.
2: Pues sí.
1: Pues, ¿cómo queda Violante?
2: Don Antonio Fontay nos manda saludos, dice, ninguno del Madrid. Pues sí. Ninguno del Madrid, don Antonio.
1: Crisis y lógica.
3: ¿Del Barcelona lógica. Cuántos son? ¿Seis?
1: Seis.
2: Seis.
1: Seis del Barcelona. Que ahora viene otro tema. Se dice, ¿no? Que cuando España y demás, en aquellos entonces la base era el Real Madrid, y por eso mucho catalán o culé como que no estaban muy identificados uh-huh. en con apoyar España. A España. Ahora sí van a estar identificados con España porque es la base de la selección, porque son seis culés. Ese es el tema. Y ya saben, el tema de la prensa entre, saludos a mi hijo Luis Eduardo que nos está viendo, es el tema entre madridistas, la prensa de Madrid y la prensa.
2: Pero siempre es lo mismo. ¿Cuál es el problema? Todos se enojan con todos, todos se pelean con todos. Si acá tú te peleas siempre con la prensa regia.
1: No, yo no.
2: Sí, y con no. Los pobres cruzazulinos, porque no vinieron y mira, fueron campeones.
1: Que tienen que reconocerlo.
2: ¿Qué?
1: El Estadio Cuauhtémoc de Puebla cooperó con su granito de arena para ese título del Cruz Azul, les guste o no les guste, porque ahí fue su sede y ahí ganaban.
2: ¿Pero qué quieres que den o qué?
3: Hoy estaban diciendo, yo no me fijé que la cancha del Cuauhtémoc está mal de un sector que tenía mucha tierra, o sea que de rampa se veía como.
2: Yo no creo.
1: No, es que luego a veces en la óptica y sobre todo la gente de rampa y por la iluminación
3: te da esa
1: sensación.
3: No me di cuenta.
1: Que esa es otra cosa. Ustedes hablaban el sábado de del sonido local, que es el peor, yo creo, que del fútbol mexicano. También la iluminación, ¿eh?
0: Sí, yo les platicaba que ya hay planes, ya lo tocaron también, ya lo pusieron sobre la mesa, la iluminación. No sé si lo vayan a hacer durante esta larga pausa, porque recordemos que el fútbol mexicano se va a reanudar el fin de semana de la gran final de la Copa del Mundo.
2: Increíble.
0: Evidentemente no va a haber partidos el domingo 19 de julio, pero imagínense, un viernes botanero estaremos viendo un Juárez Querétaro y el domingo estaremos viendo la final de la Copa del Mundo.
2: ¿Y ya estará la Volpe en el viernes botanero?
0: Ahí sí va a estar la Volpe.
2: ¿Llegará el señor la Volpe?
1: Qué bárbaro. El que sí ya no va a llegar después de esos partidos del Mundial, o creo que en algún momento le van a decir gracias y ya vete a tu equipo, es a Miguel Herrera, ¿no?
3: Ah, no, pues ya se ya. Va a reportar ya. Con el Atlante.
1: Con el Atlante a la mitad de la Copa del Mundo. Y ya, gracias por participar, ya, sáquele al Atlante.
0: Ahorita que estamos en temas españoles, tenemos una muy buena noticia, porque a partir de este lunes, la columna de Línea Deportiva que escribe Pepe Anán, a partir de este lunes, bueno, de hecho, ayer que la publican en varios medios locales, entre ellos, por supuesto, La Tropical Caliente, La Qué Buena Puebla, la columna de Pepe Anán se estará publicando en el periódico Marca. Estamos hablando de el periódico más importante deportivamente hablando de España solamente, y uno de los más trascendentes a nivel internacional.
1: Pero
0: entonces,
1: influyentes al menos, sí.
0: Pues en Línea Deportiva con Pepe Anán está cruzando fronteras y por supuesto le mandamos una felicitación. Ya estará platicando él mucho más amplio el próximo miércoles, pero en Línea Deportiva con Pepe Anán, la columna ya se puede leer a través del periódico Marca.
2: Me dijeron que faltó Pepto-Bismol en varias farmacias, ¿eh?
1: Sí, pues sí. Es que en serio, o sea, no es porque Pepe, la cabeza de nosotros aquí en el programa, pero la verdad las cosas no cualquiera, ¿eh? No cualquiera.
2: Pues claro que no cualquiera, marca, hombre.
1: Y ni modo, agua y ajo, pues ni modo lo que es. O sea, la información que ha presentado a lo largo del tiempo, pues da fe y constancia de que Marca se haya fijado en las columnas de Pepe para que sean tomadas en cuenta. En verdad, felicidades. Felicidades para Pepe. Yo creo que es un gran logro, no únicamente en Puebla y en la región, sino a nivel nacional.
2: Y ya internacional.
1: Claro. No, pero a nivel nacional me imagino, de, o sea, yo digo de los compañeros de la prensa a nivel nacional, que pues una pluma ya esté de un mexicano y esté en un periódico tan influyente a nivel internacional como les marca.
0: 3:45, regresamos, todavía tenemos mucho de qué platicar del fútbol mexicano y por supuesto del fútbol internacional.
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0: Ya estamos de regreso en Línea Deportiva. Los números de contacto, el WhatsApp 2226713071, redes sociales Pepe Anán en Línea Deportiva. Los números en cabina 298-9642 y 298-9645. Bulle, mucha información. Bueno, nos estabas platicando información de la Fórmula 1, 19 años este piloto que ya lleva varias carreras ganadas.
3: Sí, son de esos casos que, bueno, hoy se dan en la Fórmula 1, ¿no? Cada vez llegan más jóvenes, llamaba mucho la atención que, o incluso le pasó a Verstappen, que ya tenía su superlicencia, que es el permiso para correr el Fórmula 1, pero en su país no podía manejar porque no tenía licencia de conducir. Son detalles raros, ¿no? Pero bueno, ahí está Kimi Antonelli como piloto número 2 de Mercedes. Por ahí George Russell, que pues es el piloto número 1, no ha tenido la suerte. Ayer iba ganando y rompió su motor. Y bueno, pues finalmente Antonelli, que ya se habían dado con todo, ¿no? Iba a estar muy interesante el final de la carrera, porque realmente los dos andan muy, muy parejos. Pero bueno, pues por ahí Antonelli ha tenido un poquito más de suerte y realmente un piloto talentoso gana el Gran Premio de Canadá.
2: 19 años,
3: sí.
2: Es impactante. Y el gato quería debutar a uno de 27.
1: Sí, ya de 27, creo que ya era papá de dos.
2: Es lo que yo les hablo, 19. Ay. Lamin, 17 años.
1: Ya va tarde.
2: Y ya está en la selección y es un crack. Ya vas muy tarde, este chamaco 19 y ya ganó 4 carreras consecutivas. Es un fenómeno. Es lo que trabajas ese chamaco.
1: Yo me acuerdo que hace, ¿qué les gusta? 10 años, se hablaba de eso. 20, 21, 22 años, todavía está chavo. Todavía denle la oportunidad, va a debutar hace 10 años. No, ya en estos tiempos ya vas tardísimo a esa edad. 22 años ya es tardísimo para debutar. Hoy en día, pues en cualquier deporte, en el fútbol. Y ahorita se está viendo, ¿no? En el automóvil, ¿no? Con Antonelli.
0: Bueno, los llamados sparrings, por ejemplo. Nos regresamos a la selección mexicana. ¿Cuántos años no tienen los sparrings? 21, 22, 23 años. Y para verlos, para que conozcan la fiebre de un mundial, para que estén y les echen ojo para el próximo ciclo, el ciclo mundialista del 2030.
2: Checa la selección española que va a venir a jugar. ¿Cuántos chamacos tiene la selección española?
1: Es uno de los promedios más bajos, el de España.
0: 23, 24 años.
3: Y de los mejores, ¿no?
1: Y de los mejores.
2: Pero como dijo en la columna Pepe, lo que ha hecho España y lo que ha dejado de hacer el equipo, la selección mexicana, eso es todo.
1: Y nada más en redes sociales la gente se manifiesta y dice: Ramón Ramírez era otro de las personas de las futbolistas que le pegaba muy bien. Hola equipo, se extraña a Pepe y sus comentarios me apuntan para los regalos. Soy Julio Delfino García, del América de antaño, tirador, experto, Carlos Reynoso, el maestro. Y maestro. Dice, gordito, buena tarde, del Barça son 8, no 6, cuéntenlos bien.
3: 8.
1: Son 8.
2: A ver, 8 del Barça. Pues es que tú tenías la lista, ¿por qué me regañan a mí?
1: Pero porque usted dio el número, pero ahorita
2: ¿yo qué culpa tengo?
1: Si es que a mí aparte del Barcelona, ¿a mí qué? Por mí, bueno, también ya saben lo que pienso, pero bueno.
2: Lo que tú pienses nos vale gorro a los que le vamos al Barcelona.
1: Ah, pero disfruta.
2: Es como ya. El Cruz Azul, tu dolor ha sido inmenso de que el Cruz Azul fuera campeón. No. Sí, sí, sí.
1: No, hasta eso no, mira, me dio gusto. Yo quería que fuera Pumas por Keylor Navas y su pasado en el Madrid, pero está bien Cruz Azul, estoy contento, hay motivos personales de que Cruz Azul haya sido campeón y está bien, digo, así las cosas, muchachos.
0: Oye, hablando, perdón, Richard, de las convocatorias de las selecciones, también se dio a conocer hace rato la de Colombia. Kevin Mier del Cruz Azul no fue convocado, Dios no va a ir a la Dios Copa quita. Del Mundo, pero sí va Willy Herdita.
1: Es un líder en la defensa.
0: El líder del Cruz Azul va a la Copa del Mundo. Al menos uno de Cruz Azul sí va con Colombia.
1: Dos de fútbol mexicano van a la selección, como le llaman, la selección Colombia, a esta Copa del Mundo. Camilo Vargas, el portero del Atlas, ya experimentado. Y también, en este caso, Willy Herdita, el defensa de Cruz Azul. Se queda fuera Kevin Mier, yo creo que normal. Y también ha trascendido, ¿no? Ya que estamos hablando de Kevin Mier, que Gudiño pidió su salida de Cruz Azul y parece que será nuevo portero de los Tigres para el próximo torneo.
3: ¿La Foquita Velasco no va?
1: No creo. No creo que esté tomado en cuenta.
2: De la gente, bulle.
1: Oye, pero me llama la atención, Gudiño podría ser ya el sucesor de Nahuel Guzmán, que se dice el próximo torneo, ahora sí ya es el último del patón con el...
0: Ahora sí ya.
2: ¿Qué edad tiene el patón?
0: Pues 40. 37, 38 años.
2: Pero como portero aguantan más, no tienen problemas. Pero ya se habla de que se va a Xolos,
3: ¿quién?
2: El delantero.
0: Otro lapsus.
2: No es ningún lapsus.
1: 40 años, 40 años tiene Nahuel.
2: Guiñac. No tengo.
0: Ah, mira, lapsus. 40 años también, Nahuel Guzmán. Nahuel Guzmán.
3: ¿A Guiñac a los Xolos?
2: Eso se dice, que lo andan buscando, que lo andan sondeando.
3: Y se querrá ir a vivir a
0: Tijuana.
2: O sea, a lo mejor vive en San Diego y se pasa a entrenar y regresa. Pues, ¿cuál es el problema? No creo que le falte lana.
1: Oigan, por cierto, algo que se nos está pasando y hay que decirlo así. ¿Y bueno,
2: cuántos terminaron siendo del Barcelona para que
1: no me regresen? Señor, espérame, ahorita.
2: Aunque te duela.
17: Sí, son 8.
2: ¿Son 8?
0: El actual campeón de la Liga Española.
1: Mira, a ver, está, para que no digan. Joan García, Cubarsí. También está Dani Olmo, Pedri,
2: 3,
1: Gaby,
2: 4.
1: También está Ferran Torres.
2: 5.
1: ¿Y Lamin?
2: 6.
1: O sea, y García.
2: 7.
1: Ahí está.
3: ¿Cuántos?
0: Entonces ni 6, ni 7, ni cuántos por fin.
1: Mira, Lamín. A ver,
2: pues le molesta esto, el maestro. Le molesta
1: el Álvaro López Sordo. Y Colula.
0: Entra no. Colula y sale Colula.
1: Mira, Joan García.
3: 1.
1: 1. Cubarsí. 2. Eric García. 3. Gaby. 4. Pedri. 5. Dani Olmo. 6. Lamín. 7. Ferran Torres.
3: 8.
0: Ahí están 8.
2: Están 8. Este señor no quiere decir los nombres por el dolor que le da, el trauma que le da, que hoy la selección española sea la base, el Barcelona. Yo lo lamentamos.
0: ¿El que mencionabas le alcanzaba para estar en la selección española?
1: ¿A quién?
0: ¿Al defensa?
3: A Gaby.
2: No. Te faltó Fermín.
1: Ah, no, a Hausen.
2: Ajá. Que te faltó Fermín, dice don Toño Fontaine.
1: No, ya. Ah, no, Fermín quedó fuera. Fermín quedó fuera, lesionado, está fuera del mundial.
2: Señor Toño Fontaine, por
1: también,
2: favor.
1: No, también, señor póngase. Fontaine.
0: ¿Qué está escuchando? A ver.
1: Si parió la abuela, no, o sea, sí, un saludo para el señor Fontaine. Pues ahí está. Y pues vamos a ver, yo insisto. Para mí, Portugal, digo, Portugal candidato número 1, Francia número 2, España número 3. Para mí.
3: O sea, ¿Portugal número 1?
1: Para mí, sí. Para mí es el medio campo más poderoso, más o menos acercándose a España. Entre Portugal y España, el medio campo.
3: Al que México le empató a 0.
1: Tranquilo, tranquilo.
0: Ah, ahí te das cuenta cómo las aficiones así se van. O Cristiano Ronaldo, o Mbappé, no, o Lionel Messi.
1: No, yo ya también he dicho que Portugal juega mejor sin Cristiano. Pero bueno, pues quieren incluir todavía al señor para que jueguen para él. Pero van a ver, cuando no jueguen con para él y que esté en la banca, Portugal juega muy bien sin Cristiano Ronaldo, pero lo quieren incluir. Yo voy en el medio campo que Portugal finca. Y España puede tener un excepcional medio campo, pero en la delantera, seamos sinceros. O sea, Oyarzabal no es el top, top, top. Lamin Yamal obviamente te puede hacer mil cosas, pero no, díganme si la delantera de España es top, top, top.
3: Nico
1: no
3: Williams.
1: Nico Williams. Una de cal y otra de arena con el Athletic. Ya ni el Athletic de Bilbao lo quieren. Pero bueno, ustedes vivan con sus 8 culés, está bien.
0: ¿Con sus qué?
1: 8 culés. Ah, o sea, no, con sus 8 culés no se
0: los digo. Sí, ya se enojó. Oigan, por cierto, muchas felicidades a los Pericos de Puebla que hoy están de manteles largos. Ah, están sí. Cumpliendo 84 años. 84 años los Pericos de Puebla, que por cierto ganaron la serie. Desafortunadamente perdieron el último contra los Tigres de Quintana Roo. Esos Tigres que son de esas novenas. Ay. Jodonas, sí, por decirlo así, esa piedrita en el camino, por ejemplo, son siempre de los últimos en la Liga Mexicana de Béisbol en la zona sur, pero le ganan uno a Pericos.
3: ¿Y por qué el cambio de manager? ¿Por perder la serie con Tabasco después de que había repuntado a primer lugar? Estuvo raro, ¿no?
1: Dicen que hay cosillas ahí adentro.
3: Pues, o sea, yo no sé qué cosillas, pero debe haber, porque no es normal, ¿no? Que...
1: No, y sobre todo, ¿no?
3: La ya había queja, repuntado.
1: Y la queja, ¿no?
0: Y, o sea, y dejabas en ese momento a los Pericos de Puebla como líderes de la zona sur, o estaban en segundo lugar.
3: En segundo, creo que se habían caído. En segundo, pero empatado con...
1: Ya se cayó otra palmera.
2: Yo creo
1: que cuando llegábamos aquí a la estación, a la tropical, vimos cómo están podando palmeras el Ayuntamiento de Puebla y ¡bum! Vale, cómo cae una en el camellón y sí se ve medio feo.
3: ¿Es donde dejaste tu coche?
1: No, hasta allá arriba, porque si no, ahorita ya pobrecito quedaría como zapatito. Pero sigue, sí.
3: No, entiendo que el Houston Jiménez se queda al frente. No,
0: se queda
1: Ramón Orantes. Ramón Orantes, que es parte del staff, obviamente. Y es la polémica, porque muchas veces dicen: Daryl Brinkley trajo y conformó más o menos a este staff de coche, ¿o no? El Houston, uh-huh. Ramón Orantes y demás. Pero luego aquí no aplica. Luego muchos dicen: si se fue Daryl Brinkley, tendrían que haber seguido todos.
0: Gente.
1: No, esto no aplica así.
0: El béisbol es diferente a cómo se maneja en el fútbol.
2: Por eso es tan bueno el béisbol, porque tú puedes sacar a cualquier bulto que tengas en el momento en que quieras. Y acá te tienes que soplar a los bultos 1 o 2 años. Bueno, y los contratos que firmaba Roba 6 años.
1: Ahí, vámonos.
2: Hay que quedarse con esos bultos.
1: Y aquí,
2: y en el béisbol lo sacas así.
1: Un mes que llevamos de campeonato de la Liga Mexicana, 5 managers cesados. También en la noche a Pedro Meré, también de Veracruz, que tampoco Veracruz iba tan... Es que también las organizaciones de Liga Mexicana como que se ponen muy nerviosas. Entonces, pues rápidamente...
2: Así como tú cuando empezaba el torneo.
1: Por eso me gusta, exactamente. Ya, mira, y ve lo que pasó. Ya le dieron las gracias a Brinkley. Y conste, yo no decía que a Brinkley lo corrieran, sino que ajustara el cuadro.
3: Sí.
1: Y aparte, perdóname, esa sí es muy mala noticia, la de Stami Ureña. Sí. Tiene problemas en el talón de Aquiles, queda fuera toda la temporada. Sí. Hoy intervenido quirúrgicamente y Ureña era uno de los hombres importantes.
3: No,
1: en
3: el talón no, andaba
0: de
3: bien
0: aquí
3: con
0: para
3: el
0: que se recupere.
1: Sí, andaba muy bien con el bat. No, el que anda muy bien con el bat es Moisés Gómez.
3: Sí, anda dándole, sí.
2: Es como Malagón, ¿no? Talón de Aquiles. Sí. A ver. ¿Cómo regresas?
1: Sí, es una recuperación larga.
3: Y pero bueno, lo de Gómez, bien, porque digo, es su primer año con Pericos y realmente ahí no hay un periodo de adaptación ni la altura. Ni,
1: ahí
3: ¿no?
1: rápidamente ahí te ganas a los ídolos, sí. Rápidamente con esas actuaciones y con esa entrega. Pero bueno,
3: Daniel Ortiz fue el que se fue, ¿verdad?
0: Sí, se fue a los Saltillo, a Zaraperos de Saltillo. La carta le pertenecía todavía a los Bravos de León. También ahí coincide en que raro, los Pericos de Puebla barren la serie a los Bravos de León y los Bravos dicen juegos después, adiós, vámonos. Dani Ortiz ya no es más tu jugador y lo mandamos para Saltillo, pero pues sí, desafortunadamente
3: porque
0: Saltillo.
3: Pertenecía a ellos, ¿no?
0: Sí, porque pertenecía a ellos.
1: Ahora, Pericos va en el cuarto lugar del standing de zona sur a 4 juegos de líder, que son ahora los Guerreros de Oaxaca.
0: ¡Qué temporadón están teniendo los Guerreros!
1: Y sin parque de béisbol hasta apenas el fin de semana con su nuevo
3: todas hermoso. Todas las series de visita.
0: De visita.
1: Y mira, para que veas. Y una
0: ¿o el Cruz Azul?
1: Son temas. Si quiere trascender, no tenga casa. Ahí está, para
2: el Puebla le fue muy bien en el estadio de los Lobos.
0: Ahí fueron campeones.
2: Fue el último presidente campeón, mi bro.
1: Saludos.
2: Jesús López Chargoy fue el último. Y después llegó este gran presidente que tenemos, que iba a colgar sus letras de oro con ese blazer que te prestó. Y mira lo que ha hecho.
0: Huele a él todavía.
2: Todavía huele a él, pero sus letras con caca es con lo que va a ser. Después del desastre que ha hecho en este equipo.
0: De martes a jueves los Pericos de Puebla estarán jugando contra los Conspiradores de Querétaro en Querétaro. Y el fin de semana, viernes, sábado y domingo, contra los Piratas de Campeche. Los Pericos de Puebla.
2: ¿Campeche?
0: Aquí en Puebla, en el Nido Verde. Los Pericos de Puebla, que les platicábamos, están de manteles largos, 84 años.
2: Qué padre.
0: Uno de los equipos con mayor tradición dentro de la Liga Mexicana de Béisbol.
1: Y desde hace varios años, el equipo profesional deportivo que saca el pecho por Puebla. Tendrá altas, tendrá bajas, pero Perico siempre ahí está.
2: Y el estadio, y la atención, y lo que hay en el estadio.
1: Vives experiencias en el parque de béisbol. Aunque yo conozco muchísima gente que no sabe nada de béisbol, pero que se la pasa muy bien por todo lo que engloba el parque de béisbol Hermano Cerdán.
0: Oye, rápido, entonces, ganador para la playera de la selección mexicana.
1: ¿Pero cuál va a dar a usted, señor? ¿La verde o la guinda? Pues,
0: ¿cuál quieres?
1: Pues vea, que vaya Doc con el saco que dice Anuar que le volvía a
0: decir. Esta playera guinda de México 1984, el ganador es Luis Loesa Mendoza. Luis Loesa Mendoza es el ganador de la playera y también del álbum. ¿Álbumes?
2: Sí.
1: Sí, el álbum es.
0: ¿Dos?
2: Dos de cada uno, ¿no?
0: ¿Dos de cada uno? Oh. Va. Carlos Reyes Espíndola.
2: ¿Cómo se ve que no son de él?
1: ¿Cómo se ve que no está Pepe, verdad?
0: Que digan cómo regaló. Y Víctor Hugo Barranco.
2: ¿Esos cuáles son?
0: Son de los de la Lotería Nacional. Y los álbumes Panini, el ganador, bueno, uno de los ganadores, Bernardo García Sánchez. Y el otro es Víctor Ramírez. Bernardo García Sánchez y Víctor Ramírez son los ganadores del álbum Panini. Pues nos tenemos que ir, muchachos. Richard, muchas gracias.
1: Muchas gracias. Nos vemos y nos escuchamos el próximo miércoles. Pásenla muy bien.
0: Alejandro Bulle, muchas gracias. Bueno, Metro, muchas gracias. Nos vemos.
2: Nos vemos a todos. Felicidades a los azules, ¿no? Pues hay que felicitarlos. Sí. Bien merecido. Y que para que vean que sí existen las tendidas de cama para los que creen que no y los que vociferan, el fútbol mexicano es muy legal, el fútbol en el mundo, papá.
0: Eso es fulbo, señores, esto es fulbo.
2: Eso es de hombre.
0: Esto es En Línea Deportiva, muchas gracias, yo soy Marco Autle, que tengan un excelente lunes, una excelente semana, hasta la próxima.
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3: Buenas tardes, soy Carla Padilla con el resumen de cada hora. La rectora de la UAP, Lilia Cedillo, felicitó a la Facultad de Contaduría Pública por el Día del Contador y reconoció a 9 académicos investigadores por su destacada labor. Señala Alfonso Bermúdez, representante de Morena ante el Instituto Estatal Electoral, que las inspecciones para detectar propaganda política en bardas fuera de los tiempos permitidos no son nuevas, ya que la regulación existe desde hace años. Además, advierte que las sanciones pueden alcanzar hasta los 352 mil pesos. Morena en Puebla respaldó la propuesta de Claudia Sheinbaum para crear la Comisión de Verificación de Integridad de Candidaturas y evitar la infracción del crimen organizado en las elecciones, informó así la dirigente Olga Lucía Romero García Crespo. Para Andina Noticias, soy Carla Padilla.
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Pues obviamente se coronó campeón el Cruz Azul, ¿verdad? Ay, y los Pumas que perdieron, ¿no? ¡Qué bárbaros, qué bárbaros! Oigan, ustedes quedaron bien informados de todos los deportes en línea deportiva del señor Pepe Anán, que lo tienen de verdad, el miércoles a partir de las 3 de la tarde.

0: Jorge Domínguez y su grupo Superclass con esta canción. Terminamos el primer bloque musical. Sí, vamos a ir al corte comercial y regresamos, señores, con información de tus artistas favoritos también. Así es que no le cambies, vamos y regresamos.
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0: Señoras, se acaba de partir la hora. Son ya 4:30.
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música de la que buena. 4 de la tarde ya con 43, nombre, ¿cuál 43? 36. 4 con 36 minutos, señores, damas y caballeros. Oigan, vámonos con la información de tus artistas. Sí, tus artistas favoritos aquí en La Que Buena. Oigan, hoy vamos a hablar de los Zacatecanos

0: Temerario. Sí, de los Temerarios, fíjense que recientemente, bueno, pues se dio a conocer que en las redes sociales del señor Gustavo Ángel, bueno, pues dio a conocer que lanzaba su hija como cantante de la música del regional mexicano. Fíjense que este lanzamiento quedó grabado en las redes sociales y quedó grabado para siempre. En estos días anteriores vivieron un momento muy, pero muy especial Gustavo Ángel de los Temerarios, sorprendiendo al cantar junto con su hija, la señorita que ya por nombre Sara Ángel. Cantaron el clásico de los Temerarios, tu infame engaño, señores, de la voz, sí, de la voz de Sara Ángel y el señor Gustavo Ángel, que déjeme decirle que explotaron las redes sociales, no dejan de hablar de este dúo y de este lanzamiento al mundo de la música de la muchacha Sara Ángel, la hija de Gustavo Ángel y Priscila, ¿no? Priscila, que la voz... déjeme decir que la voz de esta señorita Ángel conquistó porque se parece mucho, mucho a la voz de Priscila, pero con el sentimiento de Gustavo Ángel. Fíjense que los fans, tanto como de los Temerarios y de Priscila y su hija Sara, bueno, pues rompieron, se hizo pues prácticamente famoso, se hizo viral este video donde pues prácticamente están grabando esta canción llamado Tu Infame Engaño, que es el sencillo, ¿no? El sencillo de... El primer disco, ¿no? El primer disco de Sara Ángel, la hija de Gustavo Ángel y la hija de Priscila. Pues ahora sí que, como dicen por ahí, sus seguidores y sus fans, que tiene la voz igualita a Priscila y sus vales de plata, pero con el sentimiento de Gustavo Ángel. Ojalá y llegue a pegar. Esta muchacha tiene carisma, tiene sentimiento y sobre todo tiene amor por la música del regional mexicano, y esperemos que muy pronto nos llegue esa canción. Sale, vale, mientras tanto, señores, vámonos con más de Qué Buena Música. Llega Bala Perdida, Arelis, y el tema se llama Pues Bala Perdida a través de La Qué Buena.
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1: Señores, ya son 4 de la tarde con 49 minutos. Más de Qué Buena Música de La Qué Buena. 4 con 49.

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2: 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Buenas tardes, soy Citlali Tepale y este es el resumen informativo de En Línea Noticias. En Puebla, quien obligue a un menor de edad o a quien no tenga la capacidad de comprender el hecho o de resistirlo a integrarse o permanecer en una relación de convivencia con otra persona similar a la conyugal, será sancionado de 8 a 15 años de prisión y será acreedor a una multa de 1.000 a 2.500 días. El Congreso de la Unión se alista para abrir esta semana un periodo extraordinario de sesiones en el que discutirá un paquete de reformas del Ejecutivo acerca del sistema de justicia y cambios electorales, entre ellos aplazar hasta 2028 la segunda elección judicial y que una posible injerencia extranjera en los comicios sea motivo de nulidad. La presidenta de México, Claudia Sheinbaum, confirmó que las autoridades del país están estudiando la posibilidad de que la selección de fútbol de Irán pueda pernoctar y tener su base en la ciudad de Tijuana durante la Copa del Mundo ante las trabas puestas por Estados Unidos. Soy Citlali Tepale y nos escuchamos mañana en punto de las 5 de la tarde. No te olvides de escuchar Omar Cuautle con el corte deportivo en punto de las 8 de la noche. Excelente inicio de semana.
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0: 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Yo sí, órale, a través de Qué Buena Música, de la Qué Buena, 5 de la tarde con 8 minutos. Oigan, te recuerdo que según los meteorólogos, la lluvia será presente por ahí de eso de las 7, 8 de la noche. Para que, pues, si vas a salir por la tarde noche, salgas prevenido con el paraguas, con el impermeable, para que no te vaya a agarrar desprevenido la lluvia. Oigan, señores, sigo platicando con más de tus artistas favoritos. Y ahora le toca a la dinastía Fernández. Fíjate que Camila Fernández quiere ser el ejemplo femenino que el mariachi necesita para las nuevas generaciones. Fíjate que mi queridísima Camila Fernández, bueno, pues ahora sí que lleva más de 11 años construyendo su carrera musical dentro del género del regional mexicano, pero pues ahora sí, como dice ella, fue su propia hija de 5 años quien le dio ese empujón definitivo para, pues para, ahora sí que, pues para ponerse las pilas, para ponerse al tiro y ir, pues ahora sí que construyendo su carrera musical. La cantante, bueno, bien, la cantante de hija, la hija de Alejandro Fernández, pues ahora sí que le está dando con todo para hacer, pues ahora sí que el nuevo ejemplo femenino del mariachi que pues necesitan las nuevas generaciones. Pues fíjense que dice por ahí, dice, ver a crecer a mi queridísima Camila Fernández es un orgullo. Porque lleva pues el apellido de los Fernández y esperemos que su público o sus fans la apoyen en este, pues en este, prácticamente en esta carrera musical, y esperemos que llegue muy pero muy lejos. ¿Quién inspira a Camila Fernández? Bueno, pues ya saben que el señor Vicente Don Chente Fernández fue quien inspira a esta muchacha llamada Camila. Y pues ahora sí que dice ella que espera el apoyo de todos sus fans para que sea pues un ejemplo, ¿no? Un ejemplo para que siga el regional, sí, el regional mexicano, y que el femenino, el talento femenino que necesita el mariachi para las nuevas generaciones. Pues ahora sí que, mi queridísima Camila Fernández, espero que te vaya súper bien. Mientras tanto, señores, vámonos con más de Qué Buena Música. Son las 5 con 10 minutos. Aquí suena la Qué Buena.
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1: Oigan, señores, vámonos ahora con más de Qué Buena Música. Llega la sabrosura del señor Jorge Celedón, juntos con Jorge de Medina y Yossi Cuen. El tema se llama Naturalita. Oigan, señores, mañana los espero a partir de las 12 del mediodía a través de La Qué Buena.

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8: Bueno, pues con la noticia de que son las 6 de la tarde con un minuto, 6:01, claro, de este que es lunes 25 de mayo del 2026, arrancamos lo que es la última semana del quinto mes del año. Ya estamos prácticamente terminando el primer semestre este, bueno, pues complicado, difícil, pero revelador 2026. Los saludo con mucho, pero mucho gusto en nombre de todo este gran equipo de trabajo. Esta tarde, bueno, pues esta tarde hoy saludo a Adolfo Loaiza en los controles.